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2: Darle a esa derecha rancia cómo se vive una fiesta sana, alegre y completamente en paz. Mantengamos, así como debe mantener México, la portería en cero, nosotros debemos mantener el saldo blanco en estas festividades. Saludamos a toda la gente que nos escucha en las frecuencias de Imer Noticias, la red Altavoz Radio y TV Migrantes. Soy Gustavo Ramírez, bienvenidos a Punto de Referencia en Contraste. También saludamos a la gente que ya está conectada en las redes sociales, arroba MX Referencia, en Facebook, YouTube y X, completamente en vivo, para que nos manden sus comentarios, sus saludos y, bueno, ¿qué piensan? La verdad es que todos estamos esperando ya el partido de México. ¿Cuál es su pronóstico? ¿A dónde se van a ir a celebrar, a festejar? Insistimos, con mucha responsabilidad estos festejos. Antes de ir a temas de la Copa del Mundo, la presidenta Claudia Sheinbaum criticó que medios de comunicación difundieran estas falsedades en una respuesta a la publicación del diario El Universal, que reeditó una supuesta entrevista realizada por Edmundo Cázares al cronista, al periodista, al escritor Carlos Monsiváis, hace 25 años, sobre una supuesta estancia que mantuvo el expresidente López Obrador en casa de Monsiváis. Durante la mañana del pueblo de este miércoles, la presidenta también cuestionó la ética profesional de los comentócratas y medios de comunicación que replicaron esta información, muchos de ellos que tuvieron la oportunidad de convivir más de una vez, que fueron amigos de Carlos Monsiváis, que fueron cercanos a Carlos Monsiváis. Bueno, muchos de ellos repitieron esta información y, bueno, cuestionó a la presidenta el tipo de proyecto de nación que puede surgir de una ideología que se dedica a mentir y que encuentra, pues, en la homofobia una razón de ataque. Escuchemos a la presidenta Claudia Sheinbaum.
3: O sea, la podredumbre a la que llegó el Universal es increíble, de no creerse, de no creerse. Y luego todo lo que la repiten, ¿no?, que se dicen periodistas. Es de verdad, no sé, no tiene nombre, pues. Una bajeza, una... Pero la verdad es que habla de quiénes son. ¿En qué nivelazo está? O sea, inventar estas cosas, además... No. ¿Qué proyecto de nación puede salir de ahí, de esa podredumbre? Ninguno, ninguno. Y todos los corifeos, no puede salir nada de ahí más que porquería.
2: La presidenta también señaló que su compromiso permanente es informar con transparencia, nunca defraudar y cumplirle al pueblo de México.
3: O sea, síganle así, síganle, la verdad, porque cada vez van a tener menos apoyo. Andrés Manuel López Obrador se quedó en el corazón del pueblo y de ahí no va a salir, por más que digan lo que quieran decir. Ahora, hay que entrar a una discusión que lo he planteado aquí, ya después de que termine el Mundial. Ya entramos también a esas discusiones más de fondo, de las plataformas de redes sociales y los famosos algoritmos. ¿Quién tiene la propiedad de estas plataformas? ¿Cómo se administra la información? La inteligencia artificial, que es una discusión, porque en efecto... La manipulación de la información, las mentiras, la ficción, y ahora vinculada con la inteligencia artificial, pues sí puede llegar a confundir a algunas personas. Pero por eso lo más importante es el casa por casa, porque no hay nada más poderoso, incluso frente a las redes sociales, que el frente a frente.
2: Y bueno, precisamente sobre este tema grotesco, como lo califica la presidenta Claudia Sheinbaum, nos acompaña para platicar de este tema el periodista Genaro Villamil. Buenas tardes, Genaro. Hemos visto casos de manipulación, tergiversación, noticias falsas muy grotescos en los últimos años, pero tal vez este ya es una nueva vara de la derecha mexicana.
4: Buenas tardes, Gustavo, a ti y a toda la audiencia. Este es un caso de lo que provoca la degeneración del periodismo o del mal periodismo, de la desesperación de Ricardo Salinas Pliego y de todos sus textos servidores, amanuenses, perritos, perritas, etcétera, etcétera, etcétera. Porque además ya soltaron a su perrada, porque ya perdieron esta. Evidentemente utilizaron un mal texto, que es un invento, para poder continuar con su campaña de odio y de calumnia contra López Obrador. Pero ahora sí, que con Monsi se toparon. Y querer utilizar la figura, la herencia y la autoridad intelectual y crítica de Carlos Monsiváis, que hace 16 años falleció, como un ariete para desatar todas sus obsesiones homofóbicas y antiizquierda, pues no van a poder, ¿eh? Y no pudieron. Tan no han podido que el día de hoy el tema se les revirtió completamente gracias o a raíz de la carta de los primos de Carlos, de la familia Sánchez Monsiváis, que por supuesto que tienen toda la autoridad moral, familiar y periodística para decir y desacreditar la sarta de barbaridades que dice el texto.
2: Porque es muy fácil cuando se comparan las fechas de lo que propone la entrevista con lo que estaba ocurriendo, ¿no? En el 72 con Carlos Monsiváis, con Andrés Manuel López Obrador, no coinciden las fechas.
4: Hay tres elementos muy sencillos que demuestran que eso es falso, o ese texto que alude a una entrevista. Puede ser que hayan fragmentos de declaraciones de Carlos que le haya hecho a Edmundo Cázares, que él junta como si fuera una entrevista de corrido, pero para empezar hay tres elementos que indican que esto es una calumnia y es una mentira. En primer lugar, cualquiera que haya leído, escuchado o conocido a Carlos Monsiváis sabe perfectamente que no hablaba así. Sabe perfectamente que él no hacía esas declaraciones, ni mucho menos ese tipo de expresiones. Tal parece que están hablando de chisme de peluquería. Monsiváis no hablaba así, no tengo nada contra los chismes de peluquería, pero Monsiváis no hablaba ni como Patty Chapoy, ni como Edmundo Cázares, ni como nada de eso. En todo caso, su manera de cuestionar hubiera sido mucho más ingeniosa, aguda y puntillosa que esta forma o fórmula. Hay expresiones, por ejemplo, Carlos Monsiváis jamás hubiera dicho que los mejores presidentes de México eran Ruiz Cortines y López Mateos. Por favor, ¿qué le pasa a Edmundo Cázares? Ni siquiera ha leído lo que escribió Carlos. Eso es el problema de estos donadies, como este señor periodista, que entonces cree que sacar retazos de, no sé, de declaraciones o de imaginación de declaraciones. O sea, es decir, no hay concordancia entre la forma de expresarse de Monsiváis, que todo mundo la conoce, porque si alguien fue un intelectual muy mediático y muy conocido fue Carlos Monsiváis, con el texto que ahí, el bodrio este que publica El Universal. Dos, no hay concordancia ni lógica en las fechas. No, ni siquiera en la propia fecha que el propio este señor Cázares, Edmundo Cázares, dice que fue la fecha original de la entrevista, que fue 1999, ¿no? En 1999, Monsiváis no iba a expresarse así de López Obrador porque López Obrador ni siquiera había llegado a ser jefe de gobierno. No podía ni siquiera. Carlos Monsiváis jamás utilizaría la frase o la expresión de que se siente Julio César o Nerón. Yo trabajé 15, 16 años todos los días con Carlos Monsiváis, todos los días, haciendo la columna por mi madre Bohemios, y jamás utilizaba retóricamente figuras relacionadas con el Imperio Romano. Eso no tiene nada que ver. Y tampoco hay lógica en estas fechas que tú mismo señalas. Es decir, si Carlos estuvo con o conoció a López Obrador en, a los 19 años de López Obrador, la fecha, que sería 1972, no coincide con la estancia de Carlos en la Ciudad de México. Él, en el 72 estaba en Londres. Porque a diferencia de Edmundo Cázares, que se, siempre estuvo del lado fascista y de la derecha, cuestionando a los movimientos estudiantiles, porque él pertenecía a un periódico que era y fue creado por Echeverría precisamente para cuestionar y criticar y golpear a los intelectuales de la izquierda como Carlos Monsiváis. Lo único que está haciendo Edmundo Cázares es continuar con esa estrategia, pero de una manera muy tramposa, muy miedosa y muy mediocre, porque Carlos Monsiváis no se puede defender de la calumnia. ¿Qué quiere? ¿Que hagamos una sesión de Ouija? Y tercero, que esto es lo más grave, porque además, no sé qué crea el Universal o David Aponte, que es el director editorial del Universal, que somos idiotas. Es decir, que ellos están esperando a que el señor Cázares encuentre entre sus 980 microcassettes lo que escribió. Bueno, entonces, si lo escribió y no tenía manera de respaldarlo, pues entonces este señor no es un periodista, es un fabulador, es un calumniador a sueldo. Porque a cualquiera de nosotros que hemos estudiado periodismo, lo primero que te piden y te exige cualquier empresa periodística que se considere respetable, es que tú llegues con un testigo, ya sea escrito, grabado o videograbado. ¿Cómo puede ser? Y además, que le salga a lavar la cara a Azucena Oresti, la señora de Devani, la señora que está metida en ese escándalo de haberse puesto de acuerdo para negociar con un feminicidio, por si no lo acordamos, no nos acordamos de eso, hay que recordárselo a la señora Azucena Oresti, ¿no? Porque una cosa es ser periodista y otra cosa es ser recolectora de basura. Y esto es una basura. El haber tratado de lavarle la imagen a Edmundo Cázares el día de hoy, solamente coloca el nivel de Azucena Oresti y de toda esa nata que están alrededor de las campañas de Salinas Pliego en una situación bastante deleznable.
2: Creo que es interesante caerle a la nata, ¿no? Que
4: claro,
2: lo que demuestran estas campañas es eso, de qué lado están, con quién se juntan. Porque se juntó el tema del Universal, se juntó el tema de redes sociales, pudimos identificar las mismas cuentas que están alrededor de este ecosistema de Salinas Pliego, y se juntó también, pues en radio, Azucena Oresti, ¿no? Estamos viendo de qué lado masca la iguana o miente la iguana.
4: Pues del lado de... A ver, también esto es muy claro. A los asesores del señor Salinas Pliego o al propio Salinas Pliego se les ocurrió que era muy buena idea utilizar este texto o este bodrio para entonces darle un giro a la expresión de la perrita de Trump, que está en todos lados desde el 11 de junio y que surgió de manera orgánica y que ha generado pues toda la caída de la estrategia de Ricardo Salinas Pliego, que venía él armando desde aquella marcha digital de la generación Z. Entonces dijeron, bueno, pues vamos a final de cuentas hemos estado calumniando, difamando, insultando, demostrando nuestra capacidad de misoginia, de falta de respeto a la presidenta, de homofobia, esa colección, esa nata de odios que tiene Salinas Pliego, que además Se le revirtió con una expresión absolutamente inesperada y absolutamente genuina de alguien que le gritó lo que le gritó. Entonces, eso le salió mal. Y eso lo único que está reflejando es su desesperación, su capacidad de intoxicación, pero que de una vez sepan que con Carlos Monsiváis no. Con Carlos Monsiváis no. No van a pasar. Porque habemos muchos que respetamos el trabajo de Carlos, que trabajamos con Carlos, que lo leímos, y hay millones de mexicanos que saben perfectamente cuál era la relación política y de apoyo de Carlos Monsiváis a López Obrador desde el 2006, cuando gentuza como estas, que están ahorita escribiendo, apoyaron el fraude de Felipe Calderón. Por favor, no queramos cambiar la historia y de esa manera tan idiota, ¿no? Con Carlos Monsiváis, no.
2: Y creo que también demuestra una falta de inteligencia política, porque se pusieron a pelear con Carlos Monsiváis, le terminaron dando la razón, porque si algo podemos concluir hoy es que la
4: doctrina de la derecha es una hipócrita.
2: Exactamente. Se ponen a pelear con López Obrador, que ya no está en el escenario político, no tuvo que salir a defenderse.
4: Claro.
2: Le ganaron dos personas que están fuera de la conversación y no están en los temas que le deben importar a una oposición o que le importa a la gente que no está de acuerdo con la cuarta transformación. Es una lectura política horrible. O sea, no.
4: Pues es lo que hicieron en Colombia. Es lo que hicieron en Chile. Es lo que hicieron y han hecho en Perú desde hace más de 3 años. Pensaron que aquí podían empezar con esta campaña de la guerra cognitiva, de la cual en próximos días vamos a hablar un poquito más para saber de qué se trata esto, pero básicamente es la manipulación del algoritmo. Los millones de dólares y los millones de asesores y de mercadólogos te pueden servir para estrategias de posicionamiento de marcas o de productos, pero no para pensar, ni para un debate de altura, ni para temas tan elementales, que ni siquiera la inteligencia artificial sirve para eso, como esto que te estoy diciendo, la incoherencia de las fechas, la incoherencia del habla y la incoherencia del texto periodístico. ¿Mm? Esos tres elementos desacreditan, por supuesto. Y si encuentra Edmundo Cáceres entre sus cajones algún cassette, pues evidentemente lo que encuentre, si es que lo encuentra, porque no es posible que ya hayan pasado, porque esto se publicó hace 5 días y no haya podido respaldar ese párrafo, que en realidad lo tóxico es ese párrafo, sí, que utilizó otra mujer tóxica como Lili Téllez para que en la tribuna del Senado se expandiera la calumnia. ¿Y cuál es la calumnia? Muy sencilla. Sugerir que había una relación homoerótica entre Monsiváis y López Obrador. Por favor, si al señor Salinas Pliego eso le parece utilizable y mandar a su testaferra, que es la senadora Lili Téllez, para golpear a López Obrador, si con eso quieren golpear a López Obrador, lo que me parece es que están fuera de la brújula, ¿no? Esto no es un país de domados, ni de agachados, ni de ignorantes. Y mucho menos, insisto, con Carlos Monsiváis.
2: Y parece que el algoritmo tampoco, porque en redes sociales, por más que le meta dinero Salinas Pliego a esta red de bots, pues lleva 10 días, 12 días la perrita de Trump en tendencia, siguen los memes. O sea, parece que también, pues de manera orgánica, hay una respuesta en redes sociales a esa homofobia de Salinas.
4: Yo creo que también ese es otro tema que merece, lo estabas mencionando ahorita en la nota con las declaraciones de la presidenta Claudia Sheinbaum, merece un tratamiento aparte. Sí hay un tema aquí con X. Es importante, por lo menos, que haya una auditoría ciudadana al uso del algoritmo de X. Porque esta plataforma, desde que Elon Musk la adquiere y desde que se transforma en el altavoz de Donald Trump y de todo lo que significa el trumpismo, MAGA, la derecha, el racismo y toda la ideología conservadora, ha ido premiando. Siempre premia este tipo de campañas calumniosas. El asunto aquí es que fue tan masivo, tan permanente la respuesta de los usuarios y de los creativos digitales en X, en Facebook y en TikTok, y sobre todo también en Instagram, ante esto que ha sido la perrita de Trump, que no han podido. Y si no han podido en la parte digital, mucho menos va a poder en la parte territorial. Pues si la primera vez que salió a caminar en la calle le gritan eso, imagínate lo que le van a gritar.
2: Se tuvo que subir a su helicóptero otra vez.
4: Se fue antes del helicóptero y se fue del país. Y se fue del país, o no sé. No sé si está huyendo, pero el asunto aquí, muy delicado, es que es la segunda cadena de televisión privada más importante del país, junto con uno de los periódicos más antiguos de la Ciudad de México y que dice que tiene 100 años de prestigio. Bueno.
2: Y que en el que trabajó Monsiváis.
4: En el que colaboró 25 años Monsiváis. Y yo le pregunto al señor Ili Ortiz, que es el dueño del Universal, ¿este tipo de tratamiento es el que merecen quienes dieron su inteligencia, su pluma, su colaboración a un periódico como el Universal? ¿No tienen memoria? ¿No tienen ética? Por no decir, ¿no tienen madre? Es decir, aquí sí hay límites, ¿eh? Y sí hay límites éticos. Este no es un juego, ni es un grito en medio de un estadio. Aquí se está jugando el legado intelectual de una generación, que es la que representa a Carlos Monsiváis, y también la importancia y la influencia de ese legado en un movimiento como el que encabezó y encabeza López Obrador.
2: Nos quedan 2 minutitos, Genaro. ¿Qué concluirías?
4: Yo apoyo absolutamente a la familia Sánchez Monsiváis, que son los primos de Carlos, que los conozco y las conozco muy bien, las aprecio muchísimo, a Beatriz, a Araceli, a Rubén Sánchez Monsiváis, en su litigio y en su demanda por difamación. Aquí sí es clarísimo que hay una difamación, que hay calumnia, y esto no se resuelve solamente con una disculpa, que ya de antemano debió haberla dado por lo menos el director editorial del Universal. Y lo que han estado haciendo es ir escalando y estar inventando tonterías como esta que hoy mismo hace unas horas...
2: La respuesta, ¿no?
4: Respuesta del Universal, que está esperando a que el señor Cázares le lleve su casetito de entre los 935 que él dice que tiene.
2: Que era lo primero que le debía haber pedido antes de publicar la entrevista, ¿no?
4: A ver, David Aponte conoció muy bien a Carlos Monsiváis, que es el director editorial del Universal. Hay por lo menos en la trama, digamos, para que un texto llegue a ser publicado, hay en el caso del Universal, como en el caso de muchos periódicos, hay por lo menos 5 filtros. Cinco filtros, porque está la mesa de redacción, la mesa de edición, el propio coordinador de opinión, el propio director editorial. Entonces, ¿qué acaso a ninguno de estos 5 o 4 filtros se les hizo extraño que Monsiváis hablara como si estuviera en una peluquería comadreando y hablando con esa displicencia y vulgaridad de los demás? No, a ver. Si así habla y así piensa el señor Edmundo Cázares, ese es el señor Edmundo Cázares. Pero que no le atribuya esas palabras a Monsiváis.
2: Bueno, pues muchas gracias, Genaro.
4: No, al contrario, Gustavo. Muchas gracias a ti y a la audiencia.
2: Y me quedo con esta defensa tan, tan bonita que haces de Carlos Monsiváis, porque pues, después de 3 lustros que no está aquí con nosotros, pues es ese prestigio periodístico y de su pluma lo que lo defiende solito, y perdieron con una persona pues muerta hace 15 años.
4: Y lo que les duele. Les duele porque Carlos siempre tuvo la razón al enfrentarse a la derecha.
2: Y no van a poder borrar que, bueno, pues la hipocresía es la doctrina de
4: este la corte. Derecha, así es.
2: Bueno, muchísimas gracias, Genaro.
4: Gracias.
2: Vamos al corte de la media hora en las frecuencias de Altavoz Radio, de Imer Noticias, de TV Migrante. Nos quedamos unos minutos platicando con ustedes en redes sociales, en Facebook, en YouTube, en X. Mándenos sus comentarios, tenemos aquí algunos comentarios. Nos quedamos leyendo sus comentarios y volvemos en punto de referencia, en contraste con la previa del partido México-Chequia.
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2: Estamos de vuelta en Punto de Referencia en Contraste a través de las frecuencias de Imer Noticias, la red de Altavoz Radio y TV Migrante. Recordarle que nos pueden mandar sus mensajes a toda la gente que nos escucha en Imer Noticias al WhatsApp 55 66 31 24 27. Agradecer a toda la gente que nos escribió en redes sociales, a Chapis Gómez, a Camila, a Teresita Zamudio, que a Patzac, que bueno, rechazan estos discursos homófobos y nos dicen que la oposición está moralmente derrotada con este tipo de campañas. Y bueno, ahora sí ya nos vamos a poner un poquito más festivos. Ya está en el estudio Enrique Cárdenas, el 10 de referencia, para platicarnos cómo se está moviendo la Copa del Mundo en redes sociales. ¿Cómo estás, Enrique?
16: Bien, Gustavo, un saludo a toda la audiencia y ya a unos minutitos de que veamos una vez más a la selección, ahora contra Chequia. Pero bueno, ha sido una jornada bastante movida en redes, en fútbol, en todo, ¿no? Primero, ya jugó Brasil, para sorpresa de todos, no hubo marcianos, ¿no?
2: ¿Qué, cuéntanos, ¿por qué la gente esperaba que hubiera marcianos en este partido?
16: Bueno, lo que pasa es que una vidente en Brasil aseguró que ella había previsto en sus predicciones que iban a llegar unos extraterrestres al partido que tuvo Brasil contra Escocia y que se iban a llevar a Neymar, ¿no? Neymar, que los memes están muy, muy buenos, muy duros, porque recordemos que Neymar llegó a esta Copa del Mundo lesionado y apenas pudo hacer su debut hoy. La verdad es que, bueno, Brasil se termina llevando no solo el triunfo, sino también, pues, se limpia, la mufa de los ovnis, ¿no?
2: No hubo ovnis,
16: no hubo tampoco ningún tipo de sorpresa y, bueno, ya estamos terminando por fin esta fase de grupos y se viene lo bueno, ¿no?
2: ¿Pudo marcar Neymar?
16: No tanto, tuvo un tiro a puerta, pero Brasil jugó bien, vamos a ver hasta dónde llega y definitivamente pues ya no llegó a otro planeta, que es lo que se preveía, pero muy bueno, la verdad es que estuvo muy bueno la expectativa por esto, porque incluso el gobierno local en Estados Unidos había anunciado, ya ves que ellos tienen protocolos para cualquier tipo de cosas, hay estados en los que hay, y esto es real, hay estados en los que hay protocolos contra hordas zombies, ¿no? Entonces activaron un protocolo en el que estaba prohibido cualquier objeto volador no identificado sobre el estadio. Afortunadamente los ovnis escucharon de esto y decidieron no meterse con el gobierno de Estados Unidos. ¿Qué tal si les mandaban al ICE aéreo, ¿no? Y bueno, ahora sí a lo que, bueno, tuvimos más partidos, pero ahora sí lo que nos aqueja, que es México, ¿no? Se viene el partido contra Chequia. La verdad es que también las redes han estado bastante movidas por esto. ¿No tienes algún amigo, Sergio?
2: No.
16: Qué bueno, porque hoy los checos no están con nosotros, ¿no? Hay mucho movimiento en redes en el que la narrativa principal es que estamos rechazando cualquier tipo de checo. Y me llama mucho la atención una foto que estaba que decía, hoy no queremos checos, y era la foto de todos los checos con la cara de Checo Pérez, ¿no? Pero bueno, la verdad es que el ambiente, y una vez más reiterarlo, lo hemos estado platicando mucho en este espacio, ha sido cordial, ¿no? Vemos en el Zócalo, se ha vuelto increíble. Esta imagen que estamos viendo en pantalla es increíble porque el copy de los memes decía como de, ya vimos los entrenamientos de Corea, pero México tiene el poder de la amistad, ¿no?
2: Y bueno, está como en una rueda de la fortuna, ¿cómo se llama? Rueda de la fortuna, ¿no?
16: Sí, sí, sí.
2: Tomados
16: sí, sí.
2: De la mano todos los mexicanos. Danzando.
16: Ah, aquí vemos la de Checo. Esa me pareció buenísima, ¿no? Entonces, la verdad es que tanto en redes sociales como en las calles, ¿no? Hoy que ya va a haber pantallas en el Ángel por primera vez, se espera un ambiente muy, muy cordial. La verdad es que no se han visto tantos checos en México, pero sí hay, ¿no? O sea, sí he visto algunos videos en redes sociales. Y la verdad es que el recibimiento de México, te digo, tanto en las redes como en las calles, fue increíble. Y una vez más, reiterando que aunque el señor Salinas Pliego esté así en su casa esperando lo contrario, pues el Mundial ha sido un éxito, ha salido saldo blanco en todos lados y la verdad es que lo que vemos en redes, y es por eso que lo traemos, es el reflejo de lo que se está viviendo en esta fiesta, ¿no? Vimos, vamos a ver dónde ve hoy la presidenta de su cumpleaños el partido, pero vimos el partido pasado que ella lo vio en Palacio Nacional con su esposo. Y bueno, vemos cómo el Mundial, ya habíamos platicamos de Corea en una ocasión anterior, cómo el Mundial fue utilizado para, como un arma política para poder posicionar temas electorales rumbo a las elecciones presidenciales del 2003. Aquí en México lo que estamos viendo es que el Mundial fue utilizado políticamente, sí, claro, pero por la oposición, Gus, para tratar de desvirtuar todas las obras, de desvirtuar todo lo que se ha hecho. Y lo que estamos viendo es, ya tuve la oportunidad de ir el fin de semana al centro, el partido pasado también tuve la oportunidad de estar en el Ángel, la ciudad está increíble, perfecta para recibir extranjeros, ¿no? Al ratito vamos a traer unos sondeos de extranjeros, pero lo que podemos ver de la gente es que la movilidad en México está muy bien, el ambiente en México está muy bien, y no vemos, yo no he visto al menos ningún discurso de apropiación de este evento que es privado por parte del gobierno federal, como sí ocurrió, y ese es el tema que tal vez debemos de tratar de vincular, y para compararlo hay que hablar de temas históricos, ¿no? ¿Qué es lo que pasa? En México el fútbol durante toda la historia de este país ha sido muy importante, bueno, desde que existe el fútbol. Ha sido importante a un nivel en el que ha sido utilizado desde la máxima cúpula del gobierno, es decir, por los expresidentes, para tratar de utilizarlo como distractor, ¿no? Y traemos varios ejemplos. Por ejemplo, México ha acudido a prácticamente todos los mundiales en los que no nos hemos autosaboteado, ¿no? Porque sabemos que los que no hemos participado es por autosabotaje, pero por ejemplo, ¿no? En, nada más para decirte el año, en 1973, México se queda fuera porque hubo un premundial en Trinidad y Tobago, donde México pierde en Puerto Príncipe de manera desastrosa con Trinidad y Tobago. Aquí estamos viendo unas imágenes históricas. Y esta distracción fue utilizada por el presidente de entonces, Luis Echeverría, para promulgar su reforma en materia de educación. ¿Qué es lo que pasa? Y para darle un poquito de contexto a la gente, habían pasado unos años de la tragedia del 2 de octubre de 1968, en el que las clases sociales, específicamente las estudiantiles, ya estaban en un momento de fortaleza, ya había un momento sobre todo de mucho descontento por lo que había pasado. Y lo que hace Luis Echeverría es muy fácil: si la gente del Poli y de la UNAM es la que me está generando revuelo, voy a ampliar la oferta educativa, voy a pintarlo como que esto es un momento histórico en la educación. Se crea el Colegio Nacional de Bachilleres, se crea la Universidad Autónoma Metropolitana. Y por un lado, sí, o sea, fue un arma política utilizada de manera perfecta. Por un lado, todos los mexicanos estaban enojados con la selección mexicana por perder contra Trinidad y Tobago. Luis Echeverría impulsa esta ley con el argumento de va a haber más oferta educativa, lo cual siempre se agradece, pero el verdadero argumento político de esto era voy a disociarlos, voy a tratar de separar a este tipo de grupos sociales que ya están muy inmiscuidos en la vida pública del país para poder separar este tipo de grupos que ya me están generando un problema al gobierno, ¿no? Entonces, esto es solo un ejemplo, ¿no? Aquí vemos a la selección mexicana que justo jugó ese partido, y la verdad es que fue una noticia increíble. O sea, el nivel de enojo de la población mexicana con la selección fue muy fuerte, porque pues se perdía contra un país que se ve.
2: No, después de México 70, ¿no?
16: Exacto, aparte veníamos de ser sede del Mundial hace 8 años, veníamos de vivir lo del 68, ¿no? Entonces, fue una mezcla perfecta, ¿no? Y ese es solo un ejemplo. Ahora, si volteamos a ver a la década de los 90, el señor Salinas de Gortari también era un especialista en crear distractores políticos. Recordemos que ya para esta década ya estaba muy fuerte el conflicto con el ejército zapatista contra el EZLN. ¿Y qué es lo que hace? Primero, hay dos partidos que marcan un hito, que también fueron utilizados políticamente. Está uno que sí es de verdad, pero que es el que juega el EZLN, pero ese se juega aquí en la Ciudad de México contra ex seleccionados nacionales, que son comandados justo por el hoy técnico de la selección, el Vasco Aguirre. El Vasco Aguirre capitaneó esta selección. Aquí estamos viendo igual en pantalla, fue en el 99. Cuando se juega el partido amistoso, algo muy, muy representativo de este encuentro es que los jugadores del EZLN salen con pasamontañas y se cubrieron la cara para poder enfrentar este partido como, uno, como forma de protesta, y dos, como una forma de tratar de cuidar su identidad, porque sabían que esto podía ser utilizado en su contra. Pero por otro lado, y regresándose un poquito al tema que les decía de cómo ha sido utilizado el fútbol como distractor político, también hay un partido que se juega en Chiapas a días de que se declara el alto al fuego entre en Chiapas con el EZLN. Este partido se lleva a jugar a Chiapas con el objetivo de tratar de distraer la atención. Se trae a Suecia a jugar a México ese partido, el cual gana México. Ahí estaba el muy conocido Hugo Sánchez jugando con las elecciones, fue en el 94. Y este partido fue bautizado por el gobierno de Salinas de Gortari como el partido de la solidaridad, que era como, de hecho, el cese al fuego se declara en enero del 94. Este partido se juega, me parece que en marzo del 94, en febrero del 94, acaba de pasar un mes. Y no solamente es el partido para tratar de distraer el hecho de que el fuego no se había parado totalmente, de que todavía había represión y que había persecución contra el Ejército de Liberación Nacional, sino que fue utilizado por Salinas de Gortari como la base de un proyecto de nación, o al menos de forma mediática. ¿A qué me refiero? Salinas de Gortari lo llama a esto el Partido de la Solidaridad, y de ahí nace el término, el nombre de Pronasol, que fue el nombre que le da Salinas de Gortari a todo su proyecto, pues, social, por así decirlo, o a todo el proyecto que le da. Entonces, se empieza a vincular en el país la cara de los jugadores de la selección nacional, que teníamos a Hugo Sánchez en su apogeo, con la cara del gobierno de Salinas de Gortari. Esto no le funciona tanto porque México al final se baja del Mundial, ¿no? Recordemos que no pudimos ir a ese Mundial por la cuestión de los cachirules que metimos.
2: No, pero es el 90.
16: Ah, sí, perdón. Veníamos de no ir al Mundial y pues por eso la selección no tenía como que esta...
2: Este agarre,
16: pero sí, la intención de Salinas de Gortari fue total y completamente de distraer la atención sobre lo que estaba pasando realmente en Chiapas con un partido de fútbol.
2: Y también está el caso, yo recuerdo, en el sexenio de Felipe Calderón, cuando México está jugando contra El Salvador en octubre del 2009, que es cuando da el golpe a Luz y Fuerza del Centro.
16: Uh-huh. Justo fue, no sé si fue exactamente durante el partido que se empieza a mover, pero sí fue en el marco de un partido, me parece que era eliminatorio, en el que también Felipe Calderón... trata de dar este golpe contra Luis y Fuerza, el cual también fue argumentado bajo este tipo de por el bien de la nación, y trata de distraernos totalmente con un partido. Entonces, ¿a qué conclusión llegamos? Pues que vemos una realidad en la que en México actualmente el fútbol es visto como un deporte, como un vehículo de congregación social, ya no solo entre los mexicanos, sino también con los extranjeros, y donde se está disfrutando un evento por lo que es y no por lo que puede ser, ¿no? Al contrario, yo hasta diría que en vez de beneficiar a este gobierno el Mundial, pues lo estaba afectando, no por lo que podría ser, sino por lo que los medios intentaban parecer ser, ¿no? Entonces, yo creo que lo que todavía nos quedan algunos partidos, recordemos que solo tenemos 3 este Mundial, pero sin duda va a ser algo que nos va a dejar bastante cosas positivas, y la imagen que nos deja ante el mundo, pues sin duda es inigualable.
2: Bueno, pues déjanos tu pronóstico para este partido de México-Chequia.
16: Pues mira, la vez pasada cuestioné la alineación del Vasco. Esta vez está más cuestionable, pero...
2: Ya está la alineación del
16: Vasco. Ya, ¿hay sorpresas? El memote de titular.
2: ¿Memote?
16: El memote de titular. Vamos a ver al 9 de los Pumas. Yo espero 1-0. La verdad es que ya vi que... Ahora te traigo otra vez doble contención, entonces vamos a ver. Yo creo que no viene a atacar a los checos y ya estamos calificados. Pero igual vamos a ganar, estamos en nuestra casa, estamos en el Azteca y es nuestro mundial, ¿no?
2: ¿Y Memo Ochoa le tocó?
16: ¿No? A ver, por ahí dicen que lo va a meter unos 10 minutos. No creo que haga cambio de portero, pero no, va seguro con el tal Arrangel, que tuvo un buen partido contra Corea. Y vamos a ver contra los checos, que son más altos, cómo nos va.
2: Vale, ¿te vas a escapar al Ángel?
16: No lo sé, a ver, que nos escriban ahí, si nos vemos en el Ángel, si se van a ir al Ángel, mándenos sus fotos, sus videos, y aquí los vamos a estar viendo y leyéndolos.
2: Esa es buena idea, mándenos sus fotos si van al Ángel, sus videos en Messenger, en el Instagram.
16: Sí, de arroba MXReferencia, en todas las redes sociales nos pueden encontrar, y sin duda les vamos a estar eligiendo los mejores, y por qué no hacemos una sección con los videos de nuestra audiencia.
2: Muy bien, muchas gracias Enrique, el 10 de referencia.
16: Gracias Gustavo.
2: Y precisamente sobre esta fiesta que ya se empieza a cocinar en la Ciudad de México, en el marco del partido México contra Chequia, ya miles de aficionados se preparan para seguir este encuentro, y precisamente del ambiente, para ver cómo está el ambiente previo al encuentro, nos enlazamos con nuestra compañera de TV Migrante, Hazel Ruiz, quien se encuentra sobre Paseo de la Reforma.
15: ¿Qué tal, querida audiencia de los medios públicos? Nos encontramos por fin aquí en el Ángel de la Independencia. Y pues bueno, nos unimos al festejo, que a pesar de que faltan ya algunas horas, pues ya se ve bastante gente aquí en el lugar. De igual forma, están celebrando, están bailando, y también vemos bastantes extranjeros que se están uniendo con los mexicanos. Tuvimos la oportunidad de entrevistar a algunos, entre ellos unos norteamericanos, los cuales nos platican que a pesar de que Estados Unidos es sede mundialista, ¿por qué prefirieron venir a México a festejar? En la cuestión de seguridad vemos a varios elementos a comparación de otros festejos anteriores. También cerraron algunas calles, entre ellas Praga, para poder revisar las mochilas y pues verificar y poner en práctica la ley seca. Entonces, pues vamos a ver lo que nos dijeron los extranjeros.
17: ¿Se han sentido bienvenidos aquí?
18: Sí, claro, muchísimo amo aquí.
17: Todos son muy amigables, generosos, son muy educados, está muy limpio, es muy lindo.
18: Todos son muy efusivos, amigables, todos son muy curiosos y abiertos y aman interactuar. Amo eso de México.
19: ¿Se han sentido bienvenidos aquí?
17: Sí, claro que sí. Hermosos fanáticos.
20: Todos están felices, todos se la están pasando bien y todos son hospitalarios. Todos aman el fútbol. Vas en las calles y ves a los niños jugando fútbol. Es lo mejor.
21: La Unión de México con todos los países, con Colombia, con Corea, con, bueno, el recibimiento que está dándole México a toda la, a todos los países y pues a los jugadores, me parece muy bonito, se me hace una unión muy bonita entre pues todas las naciones.
19: Y pues bueno, querida audiencia, como pudimos ver, la mayoría de extranjeros se siente bienvenido con los mexicanos. De igual forma pudimos ver cómo ya se familiarizaron con la comida mexicana y probablemente se vayan con un buen sabor de boca a su país. Y pues bueno, hasta aquí mi reporte y les mando un abrazo hasta el estudio.
2: Muchas gracias a Hazel Ruiz. Y en el FanFest del Zócalo de la Ciudad de México se encuentra nuestro compañero de Imer Noticias, Alfonso López, para darnos un panorama de lo que sucede a unos minutos del partido.
22: Hola Gustavo, qué gusto saludarte, muy buenas tardes, ya minutos como bien comentas de que inicie el partido de la selección mexicana frente a Chequia en el Zócalo de la Ciudad de México, pues ya está prácticamente a su máxima capacidad, los 55 mil aficionados que podrán estar presentes para este compromiso y que desde muy temprano han llegado a esta plancha desde las 11 de la mañana, ya dimos a muchos seguidores con playeras de la selección mexicana en verde y con playeras en blanco, por supuesto también con sombreros, con máscaras de luchadores de diversos colores, teniendo este ambiente festivo para lo que será este partido. Y no solamente gente de México, gente también de otros países han venido a tomarse la fotografía, a tomarse la selfie, a interactuar y tener este recuerdo previo al partido de la selección mexicana. Comentarte que ya se ha confirmado 1 millón de personas se han dado cita en los días que ha tenido actividad este festival en el Zócalo de la Ciudad de México. Ya 1 millón de visitantes para lo que ha sido este torneo y que ahora, por supuesto, estarán muchos de ellos pendientes una vez más en esta pantalla gigante y en las demás pantallas que han sido instaladas alrededor de esta plancha del Zócalo. En Avenida Reforma, por ejemplo, hay 18 de ellas. Un gran ambiente previo al compromiso de la selección mexicana frente a la selección de Chequia, porras, ánimo y teniendo además la expectativa del resultado del equipo nacional. El reporte desde esta plancha del Zócalo ya lista a minutos del partido del equipo mexicano.
2: Muchas gracias a Alfonso López y fuera del estadio Ciudad de México, nuestra compañera de Imer Noticias también, Irma Cuevas, nos puede dar otro panorama, otra sensación de lo que está ocurriendo afuera del estadio.
23: ¿Qué tal, Gustavo? ¿Cómo estás? Muy buenas tardes. Te saludo desde el Estadio Ciudad de México, donde en punto de las 19 horas México va a enfrentar a Chequia en el último partido de esta fase de grupos del torneo internacional. He de comentarte que desde las 12 del día comenzó a llegar la gente, pero fue hasta las 3 de la tarde cuando se abrieron las puertas del estadio para que ellos pudieran ingresar y pues ya empezar a vivir esta gran fiesta. Llovió por la mañana, alrededor de las 12 y media aún estaba una ligera llovizna y ahorita pues hay solecito todavía y ya se prevé pues un buen ambiente para hoy. ¿Te parece? Escuchamos a algunos de los aficionados con los que platicamos hace unos momentos acerca del partido.
24: ¿Listos ya para el juego?
23: Sí.
24: ¿A qué hora llegaron hoy?
23: A las 4:30. No, desde como las 4.
24: ¿Y qué tal? ¿Con quién viene hoy?
23: Con mis papás, mi prima y mi hermano.
24: Muy bien, ¿ya han venido a otros partidos?
23: No, es la primera vez.
24: ¿Sí? Sí. ¿Qué tal? ¿Cómo esperan el juego?
23: Pues esperemos que gane México 2-1 y que esté muy divertido.
24: ¿Usted qué le parece venir al estadio?
25: Muy bien, de hecho ya hemos venido otras veces con la selección, con el equipo al que le vamos local, pero se arma muy buen ambiente, por eso estamos aquí.
24: ¿Qué tal el ambiente que se está viviendo?
25: Bastante bueno, muy bonito y sobre todo ahorita con los bailes típicos de algunos que están aquí, se ve muy padre, muy padre.
23: Y hemos visto pues un gran ambiente. ambiente, hay bailables, hay bailes representativos, hay mucha gente que está llegando con la playera en color blanco, se prevé que hoy la selección pueda jugar en este color, y obviamente, sin olvidar el verde, la playera verde que es la selección con la que la selección mexicana se ha identificado en los recientes partidos, así que estaremos al pendiente de lo que suceda en el encuentro, y pues sobre todo, que este es el último partido de esta fase de grupos, ya México tiene asegurado su pase a la siguiente ronda, y estaremos al pendiente. Te mando un saludo, gracias, buenas tardes.
2: Muchísimas gracias, y bueno, también gracias a Irma Cuevas, y a propósito de los partidos, de las celebraciones, si usted va a salir después del partido a celebrar en todo el Paseo de la Reforma, dejarles nada más esta alerta amarilla por posible lluvia, llévese su sombrilla, un rompevientos para que no se moje, un suétercito que se le escurra el agua. Protección Civil y la Secretaría de Gestión Integral de Riesgos activó la alerta amarilla por el pronóstico de lluvias fuertes y posible caída de granizo durante la tarde y noche en todas las demarcaciones de la capital, por lo que los invitamos a seguir la información oficial, y si todavía no sale de casa, llévese un rompevientos, llévese ropa cómoda, zapatos que no se mojen, que les escurre el agua, porque bueno, pues al rato en los festejos va a estar todo empapado. Y brincamos rápidamente a información internacional, muy rápido, porque el candidato del Pacto Histórico en Colombia, Iván Cepeda, reconoció el triunfo del ultraderechista Abelardo de la Espriella en las elecciones de segunda vuelta presidencial en Colombia, luego de haber cuestionado los resultados del conteo preliminar que le otorgaban la mayoría de los votos a su rival. Agregó que aceptar su derrota no significa renunciar a la verdad ni guardar silencio frente a los hechos que considera graves y que marcaron la campaña presidencial. Por otra parte, Cepeda denunció durante el proceso la abierta e indebida injerencia extranjera, particularmente las intervenciones realizadas desde el gobierno de Estados Unidos y del presidente Donald Trump a favor de la candidatura de Abelardo de la Espriella.
0: Durante este proceso denunciamos la abierta e indebida injerencia extranjera en los asuntos internos de Colombia, particularmente las intervenciones realizadas desde el gobierno de los Estados Unidos y en particular las intervenciones del presidente Donald Trump a favor de la candidatura de Abelardo de la Espriella. Asimismo, denunciamos que la campaña de Della Espriella llevó a cabo una masiva operación de compra de votos destinada a alterar la libre expresión de la voluntad popular. Y también advertimos que usó sofisticadas estrategias de manipulación mediante tecnologías de inteligencia artificial. No aceptamos esas prácticas que han lesionado la transparencia de este proceso y cuestionan la legitimidad del nuevo gobierno.
2: Por eso creo que es importante lo que sucedió con este esfuerzo, esta campaña en contra de Carlos Monsiváis y Andrés Manuel López Obrador, porque son estos experimentos, son estos ejercicios que van haciendo previos a campañas, a procesos electorales importantes en nuestro país para manipular la conversación, lo que denuncia Cepeda. La injerencia no es nada más que el presidente de Estados Unidos tuitee desde su cuenta de redes sociales y amenace con acabar con la ayuda o apoyar a un candidato. Empieza con esta... también, nos decía Genaro Villamil, con esta manipulación de la conversación, y en nuestro país algo está sucediendo, hay un sector que no se deja engañar, hay un cierto nivel de educación política que compara las noticias, que se permite pensar en nuestras audiencias, yo quiero pensar que es eso, los electores mexicanos se permiten comparar la oferta informativa y no caer de lleno en estos discursos que buscan manipular procesos electorales en todo el continente. Me parece que el caso mexicano es un caso que hay que analizar para entender cuáles son las fortalezas para evitar que campañas, insisto, como la que vivimos esta semana con la supuesta carta de Carlos Monsiváis, no tengan efecto en los electores, para fortalecer esos puntos y para mejorarlos de cara a lo que, bueno, viviremos en los próximos años, porque van a insistir con estas campañas y van a querer tener injerencia en las elecciones de nuestro país. Pero bueno, esa es conversación de otro día. Vámonos a ver el partido de México contra Chequia. Mándenos sus fotos en redes sociales, @mxreferencia, para hacer la mejor colección de sus fotos. Y nos vemos, nos escuchamos mañana en Punto de Referencia en Contraste. Soy Gustavo Ramírez. Muchas gracias a todos ustedes por escucharnos y vernos. Nos escuchamos, nos vemos mañana.

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0: Muy buenas noches, 19 horas con 28 minutos. Muy buenas noches, le damos la bienvenida a la programación nocturna de la B Grande de México, aquí a través del 1220 de amplitud modulada, transmitiendo en el 1220 de amplitud modulada, por supuesto, y en el sitio web www.imer.mx/XB. ¿Quién está por ahí? ¿Quién nos escucha? Nos gustaría saberlo. Se pueden comunicar con nosotros a través del Facebook en XB La B Grande, a través del WhatsApp en el 5549-122039. Manifiéstense, ¿quién nos está acompañando? Sabemos que hoy es una noche muy especial aquí en la Ciudad de México. Ahorita diremos que en este momento todo México está desbordado en toda esta justa deportiva que se está viviendo aquí en todo este momento deportivo que tenemos en México, y que bueno, pues por ahí también hay muchísima gente que en una ocasión anterior de otro partido, sabemos que estaban entre el radio y la televisión. ¿Quién está de esta forma? Bueno, pueden por favor manifestarse, ya sea a través de Facebook en XB La B Grande o a través del WhatsApp en el 5549-122039. Nosotros aquí ofreciéndoles buena música, como siempre, a través de La B Grande de México, acompañándoles Carlos Oseguera en el control técnico, la voz de Claudia Espinosa, y despedimos ya a Modesto Santos, quien ya se retiró a casita a descansar, y por lo pronto nosotros nos quedamos aquí con ustedes hasta las 12 de la noche con toda la programación de este miércoles 24 de junio de este 2026, día especial, día muy muy especial, sobre todo para todo la gente que gusta de lo que es todo el movimiento del balón, pero pues también para nosotros es día especial porque tenemos 2 horas de música orquestal e instrumental, que nos acompaña los miércoles, 2 horitas, para que estén disfrutando. Aquí ya recibí un mensajito, a ver quién es. Me dice, me manifiesto. ¿Quién está escribiendo? Me da gusto. Dice, manifestando, Bella Clau. Gracias, amiga. ¿Quién me escribe, por favor, el nombre para saber quién está? Y con gran gusto decir a quién nos están acompañando y en dónde. Sobre todo en dónde. ¿Y están viendo televisión o están solamente escuchándonos? Bueno, sería mucho pensar que solamente nos estén escuchando. Y si es así, bueno, pues muchas gracias. Y si no, bueno, pues como por ahí no lo dijeron la ocasión pasada, con un ojo al gato y el otro al garabato. Se puede, porque así hay mucha gente que escucha también la emisora. Un ojo al gato y el otro al garabato. Y pues aquí estamos, ofreciéndoles buena música. Ah, saludos, Tapalapa, Víctor y Clau. Ok, Víctor y Clau, muchísimas gracias. Ay, Daniela. ¿Y también el ojo lo tienen en el otro lado? ¿Sí? ¿O solamente están aquí con nosotros? ¿El oído y el ojo en dónde? Eso me gustaría saberlo. Pero pues mandamos un gran saludo hasta Tapalapa para Víctor y Clau y Daniela. Muchísimas gracias. Gracias por estar. Que miren, viene muy buena música todavía para que aquí se sigan disfrutando y se sigan acompañando con nuestra emisora La B Grande de México. También tenemos hoy, además de la música orquestal e instrumental, mariachi. Hombre, llega el mariachi, esa gran fiesta del mariachi que tenemos cada miércoles aquí en La B Grande. No solo septiembre, sino todo el año el mariachi está en La B Grande de México. Y cerramos con Noche de Estrellas, la Noche de Estrellas de Agustín Lara. Así que quédese y siga disfrutando con ese, en esa escucha y en esa orejita, en ese oído mejor, ¿verdad? Que siga disfrutando de toda la música que tenemos aquí en La B Grande de México. Vámonos a pausa, regresamos en un momento.
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0: 19:47, escuchamos a Elvira Ríos interpretar La Cita, esta creación de Gabriel Ruiz, hermosísima canción que sin duda también quien la interpreta hermosísimamente es la señora Amalia Mendoza, que también la interpretó en cinta. Y La Cita también se llama La Cinta, por supuesto, con esta Silvia Pinal y Jaime Fernández, La Cita de Gabriel Ruiz en la voz esta noche de Elvira Ríos. También Luz de Luna la escuchamos con Paso Tono Orquesta, esta creación de Álvaro Carrillo, presente en esta nochecita de las grandes de la P. Con Joan Manuel Serrat les ofrecimos Hoy Puede Ser un Gran Día y escuchamos a las hermanas García, también seguidoras de don Álvaro Carrillo, unas dos chicas intérpretes que están haciendo un gran trabajo dentro del bolero, las hermanas García, y siempre las tenemos presentes a la hora de Álvaro Carrillo los lunes aquí en la B Grande de México. Escuchamos Regálame un Día. Esto es Las Grandes de la B y veo aquí ya mensajitos a Alejandra Martínez. Muchas gracias. Dice, aquí estoy. Bendiciones, Claudia. Yo solo escuchando radio, no tengo tele. Alejandra Martínez, Colonia Morelos, Tepito, La Soñadora. Gracias, Alejandra. Muchas gracias por estar. Miren, no estamos solitos. Eso es lo importante. Betty Martínez también nos deja aquí un buenas noches. Gracias, Betty. Gracias también por estar cada noche y disfrutar de todo lo que les ofrecemos aquí en la B Grande de México. Nos vamos a ir a pausa, pero antes, ya saben, la forma de contacto a través de WhatsApp 5549-1220-39 y también en Facebook, en XB La B Grande. Vámonos a pausa y regresamos con más de Las Grandes de la B.
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2: El baile, cultura, tradición y alegría. Tango. El tango como baile nació antes que el tango cantado en el siglo XIX en los arrabales porteños de Buenos Aires y Montevideo. Es una danza intensa y artística en la que, a diferencia de otros bailes, los adornos y figuras se hacen siempre con la pareja unida en un abrazo muy estrecho, en el que el hombre enlaza completamente la cintura de su pareja. 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
0: El doctor Alfonso Ortiz Tirado realizó algunas de las primeras grabaciones en discos comerciales y con ello comenzó a triunfar en Estados Unidos, donde se dieron a conocer sus registros para la compañía Victor, que difundía sus materiales en toda América. 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
2: Un jurado federal sentenció a un grupo de 8 personas halladas culpables de terrorismo en relación con el tiroteo del 4 de julio del 2025 en el centro de detención del ICE, Pearland, en Alvarado, Texas. El organizador, Benjamin Song, quien podía haber recibido una pena mínima de 20 años o hasta cadena perpetua, fue condenado a 100 años de prisión. Debido a que sigue emanando humo, el enorme almacén frigorífico que estalló en llamas, autoridades de la ciudad y del condado de Los Ángeles continúan con la tarea de distribuir miles de mascarillas y purificadores de aire para los residentes más cercanos. El voraz incendio de la calle Indiana y la avenida Union Pacific en Boyle Heights. Para dar cabida a la construcción de un nuevo puente peatonal en el mes de julio, comenzarán restricciones temporales de carriles y cierres de calles en el Boulevard Sepúlveda, cerca del aeropuerto de Los Ángeles. Los cierres forman parte del proyecto de mejoras y viales del programa de modernización del aeródromo y la terminal, que incluye un puente peatonal que cruzará el Boulevard Sepúlveda a la altura del Boulevard Century, según Los Ángeles World Airports. El Departamento de Justicia dio a conocer cargos en contra de más de 450 personas como parte de los esfuerzos llevados a cabo por la administración Trump para dar con los responsables de un presunto fraude orquestado en el sector salud, cuyo monto supera 6.500 millones de dólares. Esta es la voz de Marcia Enciso desde San Diego.
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3: Para registrarnos como aspirantes a la coordinación estatal para la defensa de la transformación y la soberanía. Estamos muy contentos de dar un paso más para fortalecer el segundo piso que encabeza nuestra presidenta Claudia Sheinbaum. Muchas gracias al equipo que me acompaña el día de hoy y a las ciudadanas y ciudadanos que nos han respaldado en el estado de Baja California para dar este paso este día de hoy tan importante.
4: El senador con licencia por Baja California, Armando Ayala Robles, acudió este lunes a formalizar su registro en el proceso interno de Morena como aspirante a la coordinación estatal en defensa de la transformación y la soberanía nacional en Baja California. El legislador con licencia estuvo acompañado por más de 500 ciudadanos provenientes de distintos municipios de Baja California, quienes viajaron a la capital del país para expresarle su respaldo. Ayala Robles recordó que esta es la séptima ocasión en la que participa en un proceso interno de Morena, desde su primera aspiración en el año 2015 para la presidencia municipal de Ensenada. Finalmente, destacó que continuará recorriendo los municipios de Baja California para escuchar a la ciudadanía, construir propuestas y seguir defendiendo las causas que dieron origen a la Cuarta Transformación. 66ª Legislatura, Justicia para Todos, Senado de la República.
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2: Walkoff, de alarido en San Diego. Manny Machado conectó el sencillo de oro en la décima entrada para darle el triunfo a los Padres, 7-6 sobre los Bravos de Atlanta, en un choque de puras volteretas. Tati Jr. fue la gran figura al conectar par de cuadrangulares, el segundo de ellos en la séptima para empatar el juego a 6 y mandarlo a extra innings, donde Machado terminó definiendo la noche a favor de los pupilos de Craig Stemmen. Mauricio Dubón había adelantado a Atlanta con un cuadrangular en la quinta. La serie ganada por San Diego concluye este miércoles con el duelo monticular entre Martín Pérez y JP Sears a las 5:40 de la tarde, tiempo de Baja California. Noche histórica en Houston, Portugal. Portugal goleó 5-0 a Uzbekistán en el Mundial, con una actuación para los libros de récord de Cristiano Ronaldo. A sus 41 años, el bicho firmó un doblete a los minutos 5 y 38 y se convirtió en el primer futbolista de la historia en anotar en 6 copas del mundo distintas. Los de Roberto Martínez completaron la manita con un golazo de tiro libre de Nuno Méndez, un autogol del portero uzbeco y el sello final de Rafael Leão al 86. Con este triunfo, Portugal compone el camino y asume el liderato del grupo K con 4 puntos, dejando claro que hay comandante para rato. Paliza de los Dodgers en Minneapolis. Con una furiosa ofensiva de 17 imparables, Los Ángeles aplastaron 12 carreras a 3 a los mellizos de Minnesota para asegurar la serie en el Target Field. Freddie Freeman comandó el ataque al irse de 5-3 con 2 dobles y 2 impulsadas, apoyado por Andy Pages, que también conectó 3 imparables y un cuadrangular solitario de Alex Cole. En la loma, el zurdo Justin Grobleski firmó una joya de 7 entradas de apenas 2 carreras para anotarse su noveno triunfo de la campaña. Los Dodgers buscan completar la escoba este miércoles por la noche en territorio de Minnesota. Paso perfecto y clasificación a la bolsa. La selección mexicana de Javier Aguirre ya amarró su boleto a los 16avos de final del Mundial 2026, convirtiéndose en el primer invitado a la siguiente ronda. El Tri ha hecho del Estadio Ciudad de México, el mítico Azteca, una fortaleza inexpugnable, donde prácticamente no recibe daño. Con el pase asegurado, México cerrará la fase de grupos hoy miércoles 24 de junio ante Chequia, en ese mismo escenario, en el Azteca otrora, garantizando lugar de jugar al menos 2 partidos más ante su afición en el Coloso de Santa Úrsula. 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Arranca la magia de Wimbledon 2026, el gran slam más prestigioso del orbe, abre sus puertas en Londres y las mejores raquetas del planeta ya están listas para la batalla sobre el césped sagrado del All England Club. En la rama varonil, el campeón defensor Jannik Sinner llega como el máximo favorito para retener la corona, teniendo al eterno Novak Djokovic como su principal amenaza. Por el lado de las damas, la bielorrusa Arina Sabalenka y la monarca del 2022 Elena Rybakina encabezan las apuestas en este torneo que promete emociones al límite. No te pierdas a los Padres de San Diego y vive de las grandes emociones de el béisbol a través de la Rancherita Ensenada y la Grande de Mexicali. 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
1: Para registrarnos como aspirantes a la coordinación estatal para la defensa de la transformación y la soberanía. Estamos muy contentos de dar un paso más para fortalecer el segundo piso que encabeza nuestra presidenta Claudia Sheinbaum. Muchas gracias al equipo que me acompaña el día de hoy y a las ciudadanas y ciudadanos que nos han respaldado en el estado de Baja California para dar este paso este día de hoy tan importante.
2: El senador con licencia por Baja California, Armando Ayala Robles, acudió este lunes a formalizar su registro en el proceso interno de Morena como aspirante a la coordinación estatal en defensa de la transformación y la soberanía nacional en Baja California. El legislador con licencia estuvo acompañado por más de 500 ciudadanos provenientes de distintos municipios de Baja California, quienes viajaron a la capital del país para expresarle su respaldo. Ayala Robles recordó que esta es la séptima ocasión en la que participa en un proceso interno de Morena, desde su primera aspiración en el año 2015 para la presidencia municipal de Ensenada. Finalmente, destacó que continuará recorriendo los municipios de Baja California para escuchar a la ciudadanía, construir propuestas y seguir defendiendo las causas que dieron origen a la Cuarta Transformación. 66ª Legislatura, Justicia para Todos, Senado de la República.
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2: Un jurado federal sentenció a un grupo de 8 personas halladas culpables de terrorismo en relación con el tiroteo del 4 de julio del 2025 en el centro de detención del ICE, Pearland, en Alvarado, Texas. El organizador, Benjamin Song, quien podía haber recibido una pena mínima de 20 años o hasta cadena perpetua, fue condenado a 100 años de prisión. Debido a que sigue emanando humo, el enorme almacén frigorífico que estalló en llamas, autoridades de la ciudad y del condado de Los Ángeles continúan con la tarea de distribuir miles de mascarillas y purificadores de aire para los residentes más cercanos. El voraz incendio de la calle Indiana y la avenida Union Pacific en Boyle Heights. Para dar cabida a la construcción de un nuevo puente peatonal en el mes de julio, comenzarán restricciones temporales de carriles y cierres de calles en el Boulevard Sepúlveda, cerca del aeropuerto de Los Ángeles. Los cierres forman parte del proyecto de mejoras y viales del programa de modernización del aeródromo y la terminal, que incluye un puente peatonal que cruzará el Boulevard Sepúlveda a la altura del Boulevard Century, según Los Ángeles World Airports. El Departamento de Justicia dio a conocer cargos en contra de más de 450 personas como parte de los esfuerzos llevados a cabo por la administración Trump para dar con los responsables de un presunto fraude orquestado en el sector salud, cuyo monto supera 6.500 millones de dólares. Esta es la voz de Marcia Enciso desde San Diego.
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3: Un sismo con una magnitud preliminar de 5.6 se situó a unos 225 kilómetros, 140 millas, al noreste de San Francisco. Su intensidad fue moderada, sacudiendo una zona remota del norte de California. No se reportaron informes inmediatos de daños graves ni heridos. Inicia una nueva etapa de la diplomacia mexicana en la relación bilateral con Estados Unidos con la llegada del nuevo embajador de México en Estados Unidos, Roberto Lasseri, a Washington para asumir la conducción de la representación diplomática, informó la propia embajada. Endurecen las normas sobre el uso de dispositivos electrónicos a los estudiantes. Luego de una amplia política para monitorear y limitar el tiempo de pantalla en sus celulares de los estudiantes a partir del próximo año académico en el segundo distrito escolar más grande del país. Era destacada ayer, miércoles, por convertir a Los Ángeles en un referente en los esfuerzos por establecer límites. El presidente Donald Trump canceló la firma de una de las iniciativas de viviendas asequibles más importantes de las últimas décadas y condicionó su promulgación a la aprobación de la llamada Ley Safe America, un proyecto impulsado por los republicanos que buscan endurecer los requisitos para votar en Estados Unidos. Esta es la voz de Marcia Enciso desde San Diego.
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Y así hemos concluido con el rezo del Santo Rosario, también con ese espacio de Corazones Unidos. Se despide de ustedes, Madre Yasmín, misionera de Jesús y de María, no sin antes les dejamos ese mensaje que les llevamos a lo largo de la programación. Dios es amor y te amo.

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2: Muy buenos días, sean todos nuestros hermanos que nos siguen a través de los diferentes medios de comunicación. La madre ya es misionera de Jesús y de María, les damos la bienvenida en este su programa de Buenos días, buenas noticias. Consagramos nuestro día, nuestro trabajo, para que todo sea para mayor gloria de Dios y salvación de muchas almas. Pedimos la intercesión de nuestra Madre Santísima y del Señor San José por todas y cada una de sus peticiones y necesidades. Vamos a saludar a nuestros hermanos que están a través de nuestra página de internet www.montemaria.org. También nuestros hermanos en Facebook por la aplicación de Montemaría, nuestros hermanos en Costa Rica, Colombia, Canadá, Estados Unidos y por supuesto la República Mexicana. Iniciamos nuestro segmento, nuestro programa con el primer segmento, que es el Santoral del día de hoy.
3: Padre, me pongo en tus manos. Haz de mí lo que quieras. Sea lo que sea, te doy las gracias. Estoy dispuesto a todo. Lo acepto todo, con tal de que tu voluntad se cumpla en mí y en todas tus criaturas. No deseo más, Padre. Te confío mi alma. Te la doy con todo el amor de que soy capaz, porque te amo y necesito darme a ti, ponerme en tus manos, sin limitación, sin medida, con una confianza infinita, porque tú eres mi Padre.

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2: San Guillermo de Vercelli. Nació en Vercelli, Italia, en el año 1085. Cuando era joven, hizo una peregrinación a Santiago de Compostela, España, que en su tiempo era muy popular. Hizo la peregrinación de un modo extraordinario. Se cargó de cadenas, que casi no podía arrastrar por su gran peso, y apenas tomaba bocado. Casi desfallecido, llegó a una casa y le pidió al dueño que le concediera esconder las cadenas en una coraza. Se lo concedió y así continuó su camino con grandes esfuerzos. En la corte se contaban chistes a su costa y cada uno decía de él las cosas más raras e inverosímiles. Para defender su vida de las tentaciones, tuvo una presencia divina muy especial y se cuentan varios milagros en relación con esto. En Monte Virgine fundó un célebre monasterio y purificó la corte y los palacios de tanto pecado que se cometía. Príncipes y labriegos, hombres y mujeres, abandonaban su mala vida y seguían su ejemplo, dejándolo todo por seguir a Jesucristo. Él solía decir a los monjes que trataban de imitar su vida: es necesario que mediante el trabajo de nuestras manos nos procuremos el sustento para el cuerpo, el vestido, aunque pobre, y medios necesarios para socorrer a los pobres. Debemos encontrar tiempo suficiente para dedicarlo a la oración para la salvación nuestra y de nuestros hermanos. Desde este monte sacro, Monte de la Virgen, Guillermo continuaba ejerciendo un gran influjo por medio de su oración y vida de sacrificio. Lleno de méritos, murió el 25 de junio de 1142. Otros santos de hoy: Próspero, Lucía, Máximo, Adalberto. Thank you.

0: de todo corazón. Y la lectura de hoy es tomada del segundo libro de los Reyes. Joaquín tenía 18 años cuando subió al trono y reinó 3 meses en Jerusalén. Su madre se llamaba Nehusta, hija de Elnatán. De Jerusalén, Joaquín, igual que su padre, hizo lo que el Señor reprueba. En aquel tiempo subió contra Jerusalén y el ejército de Nabucodonosor, rey de Babilonia, y sitió la ciudad. Nabucodonosor llegó a la ciudad mientras sus hombres la sitiaban. Entonces Joaquín, rey de Judá, junto con su madre, sus servidores, sus jefes y sus funcionarios, se rindieron al rey de Babilonia, y éste los hizo prisioneros. Era el 8º año del reinado de Nabucodonosor. Nabucodonosor se llevó de Jerusalén todos los tesoros del templo del Señor y los del palacio real. Destrozó todos los objetos de oro que Salomón, rey de Israel, había hecho para el templo, conforme a las órdenes del Señor. Nabucodonosor se llevó al cautiverio a toda Jerusalén, a todos los jefes y hombres de importancia, con todos los carpinteros y herreros, en número de 10,000, y solo dejó a la gente pobre de la región. También llevó cautivo a Babilonia al rey Joaquín, con su madre, sus mujeres, los funcionarios de palacio y toda la gente valiosa, todos los soldados en número de 7,000, los carpinteros y herreros en número de 10,000, y todos los hombres aptos para la guerra fueron deportados a Babilonia. Y en lugar de Joaquín, Nabucodonosor nombró rey a un tío de Joaquín, Matanías, a quien le puso el nombre de Sedecías. Palabra de Dios.
1: Te alabamos, Señor, y el Señor esté con ustedes.
0: Y con tu espíritu.
1: Proclamación del Santo Evangelio según San Mateo.
0: Gloria a ti, Señor.
1: Capítulo 7, 21 al 29. En aquel tiempo Jesús dijo a sus discípulos: no todo el que me diga Señor, Señor, entrará en el reino de los cielos, sino el que cumpla la voluntad de mi Padre que está en los cielos. Aquel día muchos me dirán: Señor, Señor, ¿no hemos hablado y arrojado demonios en tu nombre? ¿Y no hemos hecho en tu nombre muchos milagros? Entonces yo les diré en su cara: nunca los he conocido, aléjense de mí. Ustedes, los que hacen mal, han hecho el mal. El que escucha estas palabras mías y las pone en práctica, se parece a un hombre prudente que edificó su casa sobre roca. Vino la lluvia, bajaron las crecientes, se desataron los vientos y dieron contra aquella casa, pero no se cayó, porque estaba construida sobre roca. El que escucha estas palabras mías y no las pone en práctica se parece a un hombre imprudente que edificó su casa sobre arena. Vino la lluvia, bajaron las crecientes, se desataron los vientos, dieron contra aquella casa y la arrasaron completamente. Cuando Jesús terminó de hablar, la gente quedó asombrada de su doctrina, porque les enseñaba como quien tiene autoridad y no como los escribas. Palabra del Señor.
0: Gloria a ti, Señor Jesús.
1: Por la lectura del Santo Evangelio sean perdonados nuestros pecados.
0: Amén.
1: Escuchamos.
2: Cuando Lutero empieza su cisma, que dio lugar a una comunidad eclesial diferente y de la cual después se derivaron muchas más, lo hace basándose en varios conceptos. Por ejemplo, sola escritura, y además interpretada a su modo. Pero una de las cosas más importantes y esenciales del luteranismo, del protestantismo en general, es el concepto de solo gracia. Solo por gracia estáis salvados, no importan las obras. Lutero, para llegar a esta conclusión, se basa en un texto de la carta de San Pablo a los Romanos y no tiene en cuenta ni siquiera el resto de la carta o las otras cartas de San Pablo, pero es que no tiene en cuenta sobre todo el Evangelio. Porque en el Evangelio es reiterado que sin buenas obras no hay salvación. La salvación no viene de nuestras buenas obras, sino de la redención ganada por Cristo con el derramamiento de su sangre en la cruz. No me salvo a mí mismo con mis buenas obras. Es Cristo el que me salva, es Cristo mi salvador. Pero sin buenas obras, la redención que Cristo me regala no puede llegar a mí, la estoy rechazando. Viene un mensajero a traerme un regalo. Si no abro la puerta de mi casa, no recibo el regalo. Si la abro, el regalo que recibo sigue siendo un regalo, no lo he comprado por abrir la puerta de la casa. Las buenas obras son la puerta de la casa que se abre para recibir el regalo, que es la salvación de Cristo. Si no tengo buenas obras, no abro la puerta de la casa y por lo tanto me quedo sin el regalo. Pero si abro la puerta, soy consciente de que el regalo es un regalo. He hecho mi parte, he colaborado. Esa colaboración es necesaria. Pero la salvación nos viene de Cristo. Es fundamental entender esto bien porque es uno de los conceptos principales que nos separan del protestantismo. Para el protestante, la gracia es suficiente. Aquí tiene buenas obras, bien, y si no, no pasa nada. Ellos no tienen el sacramento de la confesión. Tienes gracia, ya estás en el cielo. Perdón, tienes fe, ya estás en el cielo. Con la fe es suficiente. Nosotros sabemos que sin la colaboración con la gracia de Dios, que eso depende de nosotros, esa salvación no viene a nosotros. Y además, esto es de sentido común. Es que esto es lo lógico. ¿Para qué sirve entonces esta repetición de mandamientos que da Cristo si no son más que exhortaciones? No se deberían llamar mandamientos, que son órdenes. Y las palabras del Señor que unen la vida eterna con él en el cielo al cumplimiento de esas buenas obras, por ejemplo, cuando dice: vendrá el Hijo del Hombre, pondrá uno a su derecha y les dirá: venid benditos de mi Padre, porque he tenido hambre y me habéis dado de comer, y a otro a su izquierda y les dirá: id malditos de mi Padre, porque he tenido hambre y no me habéis dado de comer. ¿Por qué dice el Señor esto? Si resulta que le des de comer o no le des de comer a tu hermano, vas a ir al cielo. Si da igual si eres un ladrón, un asesino, un pederasta, un corrupto, vas a ir al cielo. Vas a decir: ah, yo tengo fe. Conviene tener esto en cuenta y que los católicos sepamos defender nuestra fe delante de los protestantes para que ellos se den cuenta del enorme error que están cometiendo participando en eso que no es ni siquiera una iglesia, sino una comunidad eclesial. Pero dicho esto, también nosotros debemos de tener mucho cuidado, porque aun sabiéndolo y aun creyendo que las obras son necesarias para la salvación, aun sabiéndolo y creyéndolo, quizá el Señor un día nos diga: no, no puedes pasar. No todo el que me dice: Señor, Señor, entrará en el reino de los cielos, sino el que hace la voluntad de mi Padre que está en los cielos. La voluntad del Padre es que hagamos oración. La voluntad del Padre es que vayamos a misa. La voluntad del Padre es que confesemos nuestros pecados. Pero no termina ahí la voluntad del Padre. Cuando rezamos el Padre nuestro, decimos que se haga tu voluntad en la tierra como en el cielo. ¿Cómo se vive en el cielo? Con amor. No podemos pensar que amamos a Dios si no amamos al prójimo. No podemos pensar que vamos a ir al cielo solo por llevar una vida litúrgica correcta o piadosa correcta. La oración es imprescindible, lo mismo que la Santa Misa, la confesión imprescindible. Pero hace falta también la caridad, el amor al prójimo. Por eso tengo que examinar mi conciencia sobre el mal que he hecho a mi hermano, sobre el bien que pudiendo hacer no he hecho a mi hermano, también sobre las prácticas espirituales, que también son obligaciones, la oración, el rosario, sobre todo la Santa Misa, al menos el domingo, la confesión. Eso es necesario, esa es la base, esa es la raíz, pero una raíz que no produce un árbol y que no da frutos, ¿para qué sirve? Sin raíz no hay árbol, sin raíz no hay frutos, pero una raíz que no produce frutos, ¿para qué sirve? Por eso dice el Señor, y pone este ejemplo bellísimo, del hombre que construye la casa sobre roca. Vendrán los vientos, las tempestades, el agua crecerá y estallará contra la casa. Si está sobre roca, no se hundirá. La roca es Cristo, su palabra, su mensaje. Pero no solo oír o meditar, sino oír, meditar y practicar. Estoy construyendo mi casa sobre la roca de Cristo cuando escucho su palabra y la llevo a la práctica. Si no soy capaz de hacer eso, soy como este otro hombre necio que construye su casa sobre arena. Cuando llegan las tempestades de la vida, la casa se derrumba. Y quizá era muy espiritual, y quizá se comía a todos los santos, pero ante cualquier cosita que le decían saltaba con rabia. Y cuando una persona pasaba a su lado con un problema, no hacía nada para ayudarle. Oración, Santa Misa, confesión, rosario, las raíces, amor al prójimo, cumplimiento de mis obligaciones, ir más allá de mis obligaciones para hacer el bien posible, los frutos. Eso es construir la casa sobre la roca de Cristo. Que así sea.
3: Jueves de la semana 12 del tiempo ordinario. El Evangelio es Mateo 7, 21, 29. En aquel tiempo dijo Jesús a sus discípulos: no todo el que me dice Señor, Señor entrará en el reino de los cielos, sino el que hace la voluntad de mi Padre que está en los cielos. Aquel día muchos dirán: Señor, Señor, no hemos profetizado en tu nombre y en tu nombre hemos echado demonios y no hemos hecho en tu nombre muchos milagros. Entonces yo les declararé: nunca os he conocido, alejaos de mí, los que obráis la iniquidad. El que escucha estas palabras mías y las pone en práctica se parece a aquel hombre prudente que edificó su casa sobre roca. Cayó la lluvia, se desataron los ríos, soplaron los vientos y descargaron contra la casa, pero no se hundió porque estaba cimentada sobre roca. El que escucha estas palabras mías y no las pone en práctica se parece a aquel hombre necio que edificó su casa sobre arena. Cayó la lluvia, se desbordaron los ríos, soplaron los vientos y rompieron contra su casa, y se derrumbó, y su ruina fue grande. Al terminar Jesús este discurso, la gente estaba admirada de su enseñanza, porque les enseñaba con autoridad y no como los escribas. Reflexionemos cuál es el punto de partida de este Evangelio. No todo el que me dice Señor, Señor, entrará en el reino de los cielos, sino el que hace la voluntad de mi Padre. Es decir, lo que se está valorando, fijaros, el primer mandamiento dice amar a Dios sobre todas las cosas. Pero ¿cómo medimos el amor a Dios? ¿Lo medimos por nuestros sentimientos? ¿Lo medimos por nuestras emociones? No. Lo medimos por las acciones, que quiere decir amar a Jesús, quiere decir amar su voluntad. Decir amar a Dios es amar lo que Él ama, amar su voluntad. Esto es clave, ¿no? Amar a Dios es amar su voluntad. No es tener meramente un afecto, una emoción hacia la persona divina, ¿no? Es amar su voluntad, lo que Él quiere. Yo quiero lo que Dios quiera porque le amo a Él. Esto es clave, porque tenemos quizás nosotros un concepto de amor que es, se centra en lo emotivo. Y más que lo emotivo, se tiene que centrar en la voluntad. Santa Faustina Kowalska decía ella, no te dejes guiar por el sentimiento, por las emociones, porque eso muchas veces no está en tu mano y son cambiantes. Todo el mérito, dice Santa Faustina Kowalska, está en la voluntad, en amar lo que Dios ama, lo que Dios quiere, en realizar las acciones que Dios espera de mí. Eso es amar a Dios. Los santos entendieron esto, lo entendieron diciendo, ¿qué es amar a Dios? Darle alegrías a Dios. ¿Y cómo se le da alegrías a Dios? Haciendo lo que a Él le agrada. Eso es amar a Dios, hacer lo que a Él le agrada. Como un niño pequeño, ¿no?, que ama a su padre y a su madre, ¿y cómo le demuestra su amor? Dándole muchos besos, sí, pero haciendo lo que a su padre y a su madre le agrada. Esa es la verdadera expresión del amor. Por eso entendemos que hay santos como Santa Teresa de Jesús que dice, vuestra soy, para vos nací, ¿qué mandáis hacer de mí? Y esto se tiene que traducir en que en mi relación con Dios yo antepongo su voluntad a la mía. Y yo traduzco mi amor a Dios en pequeñas obras concretas, servicialidad, puntualidad, paciencia, etcétera, etcétera. Así entendemos, ¿no?, lo que dice esa palabra del Evangelio de hoy. No todo el que me dice Señor, Señor, o te amo, sino el que hace la voluntad de mi Padre. Amar la voluntad de Dios, pidamos esa gracia. El que ama la voluntad de Dios, obviamente hace esas obras que ama. La bendición de Dios Todopoderoso, Padre, Hijo y Espíritu Santo, descienda sobre vosotros.

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14: Bienvenidos nuevamente a nuestra programación estelar, lo más grande que tenemos, el tesoro de la Santa Madre Iglesia Católica Apostólica Romana, la Santa Misa. Dice el Señor, vengan a mí, todos los que están cansados y agobiados por la carga, que yo los aliviaré. Y agradecemos la confianza que nos tienen al compartirnos sus intenciones, sus necesidades, que ahora ponemos en la presencia de nuestro Señor, que está real y verdaderamente en su cuerpo, sangre, divinidad. Y Él, que nos ha dicho, vengan a mí, aquí estamos, Señor. Dios es amor y te ama.
15: Apoyo.

0: nuestro Dios, por este nuevo día que nos regala. Pedimos hoy por nuestros hermanos en Chula Vista que visitarán Rancho Santa Teresa. Pedimos por todo el equipazo y por todos los colaboradores. Muchísimas gracias y que Dios les bendiga. Que Jesús del buen camino los traiga y los lleve sanos y sanas a su destino. Pedimos por todos nuestros hermanos. Elena Hawi pide por las necesidades de su familia. Jorge Rubalcaba, por sus intenciones. Eric Díaz, Olimpia Brito, don Lorenzo Cobian, doña Josefina Buenos Salas, pide también por todas sus intenciones, de manera especial por su salud espiritual y física. Julia Mercado pide por la conversión y la unión de su familia, familiares, por sus necesidades e intenciones, por la propia conversión. Juan Lamas Arroyo, en Cuernavaca, también pedimos por todas sus intenciones y necesidades. Agradecemos su granito de arena. Itziar Dilcia Lara Dávila pide por el eterno descanso de la señora Idalia Dávila de Hermosillo, Ciudad Madero, Tamaulipas. Descanse en paz. Pedimos por todas las personas que están sufriendo a causa del terremoto en Venezuela y aquellos que partieron de esta vida. Dios nuestro Señor les haya perdonado. Descansen en paz. Por todos nuestros hermanos, por Cecilia, por su conversión, por el ánima de Moisés del Río y por las ánimas más necesitadas en el purgatorio. Por la familia Ramos Contreras, pide por las benditas ánimas del purgatorio, por Sarita Contreras, Salvador Ramos Contreras, Adalberto Contreras, Cristian Morales, José de Jesús Villela y por todas las almas benditas del purgatorio. Pedimos también por Eva Ramos, que pide por la salud de Leti Ramos, por su pronta recuperación, por la conversión de Almaquio Perea, Osvaldo Perea y Edel Perea. Pedimos también por todos nuestros hermanos que se han encomendado a nuestras oraciones, por Margarito Marmoleja, Marmolejo Calderón, descanse en paz. Por nuestros hermanos que nos han encomendado, que están enfermitos, Magdalena Batres Reyes, Flor Valenzuela, Alicia Franco, Pablo Morales, Raquel Ávila, Margarita Sánchez, Marta Ramírez, Juana Vergara, Karina, don Rafa, Norma Elisa Blaguet, Juanita García y por Leti Contreras. Por todos nuestros hermanos difuntos, pedimos por el señor Nicandro Valadez y la señora Elena Muñiz. Descansen en paz. Por Prudencio García, por Antonia Murillo, Antonio Rizo, Salvador Rizo Murillo, José Carlos Santillán, Dick Watson, José García, Marta Calderón Ortega, Ángel Daniel Alcántara, José Morales Flores, Lourdes Eloísa Barrios, Chabelita Quintanilla, Carmen Machado Torresías, Jaime Aldoino Gutiérrez, Elvira Enciso Valdés, Héctor Quintanilla Cabello y Celia Nápoles de Mejía. Madre Isabel, descansen en paz, así sea. Que tengan un bendecido día en Jesús y María Santísima.
1: Muy buenos días, bienvenidos a la celebración de la Santa Misa. Ponemos las intenciones de Eterno Descanso, Isaac Mojica de Aragón, Elena de Roblero, Juan Medrano Padilla, Margarita Montoya, Estela Cortés, Socorro Gómez de Ramelí, Carmen Mejía, Patricio Rojas, Menogenia Hernández, Menogenia Herrera, Mariano Alfonso Padilla Rivas. Ponemos a Marta Olmos Contreras por su eterno descanso. Ponemos también las intenciones de José de Jesús Gámez, Manelich Quintero por su turno de descanso, Iván Alcaraz, Héctor Iñiguez. Ponemos a Yaritza Gisela Aguilar Estrada, Jaime Julián Aguilar Estrada, Juan Omar Ramírez Hernández, Bertalice Perea, Marian, Miriam Carolina Castro, por su hija Melanie Catalina, por nuestra Karen Robles, Lilian Soto, por todas las intenciones del corazón, Gerardo Orozco, Cristóbal López, Guadalupe Bedoya Hernández, ponemos las intenciones de Gloria Guardián por su salud, Gerardo Orozco por la salud de Carmelita Robles, Antonio Codorniz Rivero, familia Santos, familia Rosas, familia Muñoz, Marta Penilla por sus intenciones, ponemos las intenciones de Vicky Cerón por todas las intenciones de su corazón, hacemos presente las intenciones de ponemos las intenciones de Yolanda Hernández por todas las intenciones del corazón, Carlitos y Estelita Mora, ponemos eterno descanso de Manuela Frías, ponemos eterno descanso de Elisa Villa, Brian Santiago por sus necesidades, ponemos también a Ana Georgina Citlalino Gómez, la Ciudad de México, ponemos también las intenciones de Manuel Aguilar por sus intenciones, ponemos a Jacqueline Gastelum Rincón en Tijuana, ponemos también a Dora Guzmán en San Isidro, California, las intenciones de Olimpio Rito en Chula Vista, California, María Ortiz en San Diego, las intenciones de María González en Mexicali por todos sus difuntos, Karina y de Salido Montes, ponemos también eterno descanso de Luisa Cruz y Antonio Mayorga, eterno descanso de Luis Edgar Hernández, ponemos también eterno descanso de Erika Lares, ponemos por el eterno descanso de Amalia Galán, Blanca Manasés, Laura Zapata, Rubén Valle, Rosa Zúñiga, Abigail Mora, José Ramírez, María Isabel Alcalá, Tomás Quesada, Glafira Lomelí, Ramona Gobea, Marta Reynoso, Sergio Chávez, Berta Valenzuela, Heriberto Hugo y Víctor Marrón. Señora Patricia pide por su familia, conversión de Miguel Chacón. Señor Efraín pide por el eterno descanso Rogelio Rodríguez Ramírez. Por las intenciones de María Barraza, Rosy Juárez, Lorena Guerrero, Maximina Dueñas, Gonzalo Borjas, Reinalda Montes, Irma Marrón, Carmen Sosa, Violeta Moreno, Leticia Navarro. Socorro Donati, Norma Prado, por la salud de Teresa Pérez, por la salud de los López, señora Katy Williams, pide en acción de gracias por el cumpleaños de su mamá Lucía Peña, que cumple 91 años de vida. Ponemos también las intenciones de Martita Sandejas en San Diego, California, por todas las intenciones de su corazón. Y así les damos la bienvenida a la celebración de la Santa Misa.
2: Muy bien, gracias, gracias. Jueves Eucarístico. Y bueno, de veras que el ser humano es estúpido. A ver, ahí le arreglamos un poquitín. Ay, porque ganó México, mientras nos están ganando por abajo. Pero en fin, Señor, te pido porque nos quite los estúpidos. Los que estamos, porque otros son y no lo reconocen. Sangre, digo, ¿cómo? Pan y circo. El método desde tiempos de Jesucristo, tener al pueblo adormecido, estupidizado. En el nombre del Padre, del Hijo y del Espíritu Santo.
1: Amén.
2: El Señor esté con ustedes.
1: Y con tu espíritu.
2: Con humildad pedimos perdón. Ay, Señor, yo confieso ante Dios Todopoderoso y ante ustedes, hermanos, que he pecado mucho de pensamiento, palabra, obra y omisión. Por mi grande culpa. Por eso ruego a Santa María, siempre Virgen, a los ángeles, a los santos y a ustedes, hermanos, que intercedan por mí ante Dios nuestro Señor. Dios Todopoderoso, tenga misericordia de nosotros, perdone nuestros pecados y nos lleve a la vida eterna.
1: Amén.
2: Dice, jueves, oraciones de la misa por los laicos, o sea, por ustedes. El reino de los cielos se parece a un poco de levadura que tomó una mujer y la mezcló con 3 medidas de harina y toda la masa acabó por fermentar. Gloria al Padre y al Hijo y al Espíritu Santo, como era en el principio, ahora y siempre, por los siglos de los siglos. Amén. El reino de los cielos se parece a un poco de levadura que tomó una mujer y la mezcló con 3 medidas de harina y toda la masa acabó por fermentar. Kyrie eleison.
1: Kyrie eleison.
2: Kyrie eleison.
1: Christe eleison.
2: Christe eleison.
1: Christe eleison.
2: Kyrie eleison.
1: Kyrie eleison.
2: Kyrie eleison. Dominus vobiscum.
1: Et cum spiritu tuo.
2: Oremos. Señor Dios, que enviaste al mundo a manera de levadura la fuerza del Evangelio, concede a tus fieles que llamaste a vivir en el mundo, en medio de las ocupaciones seculares. Qué fervorosos en su espíritu cristiano por medio de las tareas terrenales que desempeñan, colaboren sin cesar en la instauración de tu reino. Por nuestro Señor Jesucristo, tu Hijo, que siendo Dios, vive y reina contigo en la unidad del Espíritu Santo, Dios, por los siglos de los siglos. Escuchemos.
3: Del segundo libro de los Reyes. Joaquín tenía 18 años cuando subió al trono y reinó 3 meses en Jerusalén. Su madre se llamaba Nehusta, hija de Enatán de Jerusalén. Joaquín, igual que su padre, hizo lo que el Señor reprueba. En aquel tiempo subió contra Jerusalén el ejército de Nabucodonosor, rey de Babilonia, y sitió la ciudad. Nabucodonosor llegó a la ciudad mientras sus hombres la sitiaban. Entonces Joaquín, rey de Judá, junto con su madre, sus servidores, sus jefes y sus funcionarios, se rindieron al rey de Babilonia, y éste los hizo prisioneros. Era el octavo año del reino de Nabucodonosor. Nabucodonosor se llevó de Jerusalén todos los tesoros del templo del Señor y los del palacio real. Destrozó todos los objetos de oro que Salomón, rey de Israel, había hecho para el templo, conforme a las órdenes del Señor. Nabucodonosor se llevó al cautiverio a toda Jerusalén, a todos los jefes y hombres de importancia, como los carpinteros y herreros en números de 10,000. Solo dejó a la gente pobre de la región. También llevó cautivo a Babilonia al rey Joaquín, con su madre, sus mujeres, los funcionarios del palacio y toda la gente valiosa, todos los soldados en número de 7,000, los carpinteros y herreros en número de 1,000, y todos los hombres aptos para la guerra fueron deportados a Babilonia. Y en lugar de Joaquín, Nabucodonosor nombró rey a un tío de Joaquín, Matanías, a quien le puso el nombre de Sedecías. Palabra de Dios.
1: Te alabamos, Señor. Respondemos al Salmo 78.
4: Socórrenos, Dios, Salvador nuestro.
1: Socórrenos, Señor, Salvador nuestro.
4: Dios mío, los paganos han invadido tu propiedad, han profanado tu santo templo y han convertido a Jerusalén en ruinas.
1: Socórrenos, Señor, Dios, Salvador nuestro.
4: Han echado los cadáveres de tus siervos a las aves de rapiña y la carne de tus fieles a los animales feroces.
1: Socórrenos, Dios, Salvador nuestro.
4: Hemos sido el escarnio de nuestros vecinos, la irrisión y la burla de los que nos rodean. ¿Hasta cuándo, Señor, vas a estar?

0: estar enojado y vas a arder como fuego tu ira.
1: Socórrenos, Dios, Salvador nuestro.
0: No recuerdes, Señor, contra nosotros las culpas de nuestros padres. Que tu amor venga pronto a socorrernos, porque estamos totalmente abatidos.
1: Socórrenos, Dios, Salvador nuestro.
0: Para que sepan quién eres, socórrenos, Dios y Salvador nuestro. Para que sepan quién eres, sálvanos y perdona nuestros pecados.
1: Socórrenos, Dios, Salvador nuestro.
0: De pie.

0: Dominus vobiscum.
1: Dottor.
0: Sequentia Sancti Vangeli secundum Matteo.
1: Gloria tibi Domine.
0: Capítulo 7, versículo 21 al 29. En aquel tiempo Jesús dijo a sus discípulos: No todo el que me diga, Señor, Señor, entrará en el reino de los cielos, sino el que cumpla la voluntad de mi Padre, que está en los cielos. Aquel día muchos me dirán: Señor, Señor, ¿no hemos hablado y arrojado demonios en tu nombre? ¿Y no hemos hecho en tu nombre muchos milagros? Entonces yo les diré en su cara: Nunca los he conocido. Aléjense de mí, ustedes, los que han hecho el mal. El que escuche estas palabras mías y las pone en práctica se parece a un hombre prudente que edificó su casa sobre roca. Vino la lluvia, bajaron las crecientes, se desataron los vientos y dieron contra aquella casa, pero no se cayó porque estaba construida sobre la roca. El que escuche estas palabras mías y no las pone en práctica se parece a un hombre imprudente que edificó su casa sobre arena. Vino la lluvia, bajaron las crecientes, se desataron los vientos, dieron contra aquella casa y la arrasaron completamente. Cuando Jesús terminó de hablar, la gente quedó asombrada de su doctrina, porque les enseñaba como quien tiene autoridad y no como los escribas. Verbum Domini.
1: Nos debe Cristo.
0: Per evangelica dicta, deleantur nostra delicta. Pedro, ¿me amas? Señor, tú sabes que te amo. No dijo te amo, te quiero. Pacienta mis ovejas. Pedro, ¿me amas, Señor? Tú sabes que te quiero. Apacienta mis corderos. Y por tercera vez, y el Señor dice: Pedro, ¿me amas? Señor, tú lo sabes todo. Por eso, ¿no? Entonces, ponte a hacer lo que te dije. Ese adagio dicho español, desde niño lo he oído: obras son amores y no buenas razones. Y bueno, otra paralela, pero con otras palabras. Desde que se inventaron las excusas, se terminaron los tarugos, ¿no? Entonces, es que, y eso desde el Génesis está, es que la mujer que me diste, es que. Ándale, pues. Pero estas palabras son contundentes. No los conozco.

0: Espíritu verdadero y de tu enviado Jesucristo, Jesús, sacramento del Padre. Y entonces repercute en 17:3. Padre, que sean como tú en mí y yo en ti. Si le arreglo un poquito, yo no me oigo a mí. Y entonces, no es lo mismo estar con que estar en. Para estar en, tiene que hacerse una alianza. Génesis 2:24. Por ella dejará a su padre y a su madre y se unirá a su mujer y serán los dos una sola carne, una sola cosa. Ahí es una alianza. ¿Y cómo sería esta alianza en Dios? El que come mi cuerpo y bebe mi sangre permanece en mí y yo en él. Es una comunión. Hemos aprendido que no comulgo yo a Jesús, su cuerpo, real y verdaderamente, sino él es el que me hace a él. En proceso contrario al digestivo de nosotros, ¿verdad? Comemos algo y lo digerimos, se metaboliza y se adhiere a nuestro ser, llevando esos elementos al órgano que los necesita. Por ahí va. Y entonces, así, no te conozco. En este sentido material, carnal, humano, voy a hacerles una pregunta, sí, principalmente a Periquita, tiene experiencia. José conoció a María. A ver, Martín, Benito, sí le conoció. Si toman la versión de Mateo, dice, porque todavía no habían estado juntos. Da a entender de que pudieron estar juntos. Ahora en fe sabemos que no. María Virgen antes, en y después de. Entonces, no se conocieron en la carne. Ay, ay, ay. En el bronconón que tiene el Papa, vamos a dejarlo así, ¿verdad? En estos días, estamos a 25, y a tres asuntos muy importantes, pero creo que más llama la atención, es la ordenación episcopal de 4 obispos, pero los que él no ha autorizado. Entonces está que si es sustancial o no es sustancial. Y aquí hay un detalle muy interesante. Escuché esta frase. No hay autoridad sin obediencia. La autoridad requiere en su ejercicio esa obediencia. Si no, se convierte en un dictador, en un tirano. Y aquel no obedece porque reconozca su autoridad, sino porque está obligado. Si no, 20 azotes, órale. Entonces, es un esclavo. Madre Santísima nos gana. ¿Cómo va a ser esto si yo no conozco varón? Conoce la ley natural, lo que Dios estableció, sí, se unirá a su mujer, se unirá. Bueno, entonces, en esta parte humana cabe, pero hay algo más que incluso el Señor nos establece. Todo eso lo he hecho, estoy de acuerdo, lo acepto, el joven rico. ¿Qué más tengo que hacer? Ah, si quieres ser perfecto. O sea, si quieres ser santo, que debe ser, justo, bueno, recto, entonces, desprendimiento total e inmediato de esto natural, de esta naturaleza, Y no por eso vas a estar en contra de la naturaleza, sino que se trasciende. No dejo mi naturaleza humana como nuestro Señor Jesucristo, sino que al asumirla, entonces lo que me dijo aquel sacerdote, en una cuestión muy natural, es parte de los instintos, decía por ahí un doctor Octavio, psiquiatra era. Entonces decía, pues lo natural pues es así, simplemente. Ahora, solamente el ser humano puede trascender los instintos, este instinto de la conservación de la especie. Nacer, crecer, perfecto. Reproducirse y morir. Es el ciclo de la vida natural. Nacer, crecer, reproducirse y morir. ¿Hay algo más sublime que la mera naturaleza? Sí, la naturaleza divina. Entonces, el Señor lo anuncia así. Hay eunucos, o sea, incapaces para tener esa relación, esa procreación o reproducción natural. O sea, no tienen esa capacidad, hombres o mujeres. Otros los hacen. En tiempos de Jesús hay eunucos, que eran consagrados desde chiquitos, eran los castrados. Luego todavía en la Edad Media, unos tenores eran los castrati, que pues adultos, ahí no sé definir bien como, pero adultos, pero tienen la voz muy dulce, y pueden ver videos ahí, hay castratis, y tienen unos tonos de mujer, así de la soprano o el soprano, y sale, ¿no? Bueno, en fin, esto, mis queridos hermanos, en cuanto a la naturaleza, no conocer, en la trascendencia de lo inmanente, lo trascendente, entonces es esa consagración total. Y ahí conviene decir este sacrificio. Y lo que dice como ofrenda agradable a Dios. Lo que dice Mateo 5:48, sed santos, como vuestro Padre Dios es santo, justo, bueno, recto. Nos está diciendo el Señor, sean Dios o dioses. Y pues señala el capítulo 10, versículo 31. ¿Por qué me quieren apedrear? ¿Por cuál de las obras buenas? No, por las obras no, bien. Sino porque al decirte hijo de Dios, te estás blasfemando. ¿Cómo? Tú, un hombre. Pues para que vean que el Hijo del Hombre tiene poder. O sea, entonces, cuando el Señor nos da la gracia, nos llama a su gracia, y vivir en lo trascendente, no solamente mi naturaleza humana, sino lo sublime. Y eso, esa palabra que me hizo ubicarme y salir del padre Jean Pujibet, algo así, Pujibet. Dele gracias a Dios. ¿Cómo hacer lidiar con esto de la castidad, del celibato? Dele gracias a Dios de que puede ofrecer algo, y es un algo con mayúscula. Por eso mi Señor Jesucristo, como un nazareno, nazir, Juan Bautista, nazir, nazareno, consagrado, que tenían esos signos, pero es con la gracia de Dios, dice San Pablo, nadie puede vivir en castidad si no es por la gracia de Dios y con la gracia de Dios. Ah, bueno, y entonces se sublima tu naturaleza humana. Pero entonces debe haber algo muchísimo más grande, por supuesto que sí. no una paternidad biológica meramente, pues, para decir, entre comillas, cualquier animal obedece a un instinto. Pero trascender eso se va en el ámbito. Todos seréis como Dios, como ángeles, dice, cuando aquellos saduceos que no creen en la resurrección, entonces un existencialismo, comamos y bebamos que mañana moriremos. Entonces, y esta mujer estuvo casada con los 7 hermanos y no tuvo hijos con ninguno. Al final, en el juicio final, aunque no creen ellos en ello, ¿de cuál de los 7 fue esposa? Porque estuvo con los 7. Y el Señor nos da una revelación a propósito de esta trascendencia. Dice, en esta vida se dan el matrimonio, se casan. Pero en la vida futura no existe esto. O sea, ya no hay diferencia entre varón y hembra, sino todos seréis como dioses. Entonces hay algo muchísimo más. Y podríamos decir, y cabe también de alguna manera, ¿no? Imperfecta, pero aspirar a la perfección. Ser Dios. ¿Cómo voy a ser Dios? En Él, Juan 17, 21. Entonces sí cabe, ¿verdad? Para llegar a un objetivo grande, mi querido Benito, ¿cuál es Gálatas 2, 20? ¿Qué? Ya no vivo yo. Es Cristo que vive en mí. Ya no vivo yo. Es Cristo que vive en mí. En mi vida humana, todavía adolescente, adolezco de muchas cosas en orden a la gracia. Sin embargo, el Señor se manifiesta y dice, Señor, ábrenos, ábrenos. ¿Qué no hemos hablado y arrojado demonios en tu nombre? ¿Y qué no hemos hecho en tu nombre muchos milagros? Sí. Pero falta algo más. No solamente esto, no es a todos, ¿eh? Ni todos están obligados, sino solamente los llamados. Por eso llamó a los que él quiso, Marcos 3:3. Y dijimos, no es espontáneo. Ay, pues yo quiero ser. Mejor yo no quiero. Yo quiero lo que tú quieres, Dios mío. Punto. Yo no quiero morir en esas condiciones, está diciendo Jesús. Pero no se haga mi voluntad, sino la tuya. La naturaleza humana no se anula, sino se trasciende, se sublima. Entonces, aquí dice, entonces yo les diré, en su cara, nunca los he conocido. Aléjense de mí ustedes, los que han hecho el mal. Por ahí salen algunas notas que yo ya ni sé si es IA o AI, en radio AI, que el Papa, muy severo con 2 cardenales, 2 obispos mexicanos, Norberto Rivera Carrera, solapador de pederastas, etcétera, y ladrón, etcétera. Bueno, ahí lo que se ve no se juzga, aunque aquí pues no lo vemos nosotros, pero quienes se investigan, y bueno, tiene que llevar un proceso, yo no sé. Pero a veces somos más fariseos que Cristo mismo, o sea, que ser el Cristo, alter Christus. ¿Por qué? Porque nos gusta vestirnos así, que digan, wow. Y que en la plaza nos llamen maestros. No, pues sí, se siente re bonito acá, bien suave. No. El que quiera ser el mayor, es el servidor. Y volvemos a la primera frase, el adagio español. Obras son amores y no buenas razones. Entonces, pues de nada sirve que yo venga todos los días a misa si no se ve que hay un proceso, que hay un a tratar de hacer la voluntad de Dios, al menos en la oración, en este pequeño, mediano, gran sacrificio, en Cristo. Acuérdense, el Agnus Dei. Él es el Cordero, el que asume todos los pecados y muere, derrama su sangre o deja derramar su sangre para lavar ese pecado, esa falta. Y lo hacemos en Cristo cuando, pues, levantarse ahorita que estamos en verano ya y un calorcito, ahorita está rico, fresco, y es cuando como que, ay, la camita dice, espérate otro, 5 minutos y se te va de filo, ¿no? Es un pequeño, mediano, gran sacrificio, depende, pero Señor, vengo porque quiero estar contigo, ese deseo, anhelo de eternidad. Por tanto, lo que nos dice el Señor, el que escucha mis palabras y las pone en práctica, no es del 100, yo quisiera, ¿verdad? ¿Qué no quisiera? ¿Quién no quisiera? En esa canto una frase muy, muy bonita, fuerte. He decidido seguir a Cristo. He decidido seguir a Cristo sin retornar. Sin retornar. La cruz delante, el mundo atrás. La cruz delante, el mundo atrás. Sin retornar. Ahí tenemos que fijarnos en los sagrados corazones. Humildes peregrinos, Jesús, María y José, para no distraernos en las cosas del mundo, aunque no estamos exentos, pero al menos tenemos que fijarnos en esa mirada de fe. Y entonces vamos a tropezar, sí, vamos a trastabillar, sí, no quisiéramos, pero entonces dice San Pablo, abogado tenemos, no San Juan. Y si pecamos abogado, tenemos. Entonces, levantarse y estar ahí. Y tampoco clavarse, es que soy un pecador, es que yo ya soy así. No, no. Si estoy así, pero no es para ser así. Así de que entonces, Señor, transfórmame. Y eso es lo que nos hace falta. En esta situación del mundo, como enemigo, no comparto, por supuesto, no es mi hobby el ver cómo nos ven la cara de tontos, tarugos. ¿Cuántos millones y millones de hora hombre se perdieron ayer? Y ahí nos dan un atolito con el dedo. ¡Ay, México! ¡México! ¡Ponte a trabajar, animal! Bueno, el animal no trabaja, lo trabajan, pero ya están. Es que uno tiene derecho a divertirse. No. Estaba yo meditando. Tienes razón. Vean otra vez el discurso o la ceremonia de apertura, el 21, ¿verdad? En el estadio Azteca. ¿Y por qué Azteca? Ha tenido 3 nombres hasta el último de un banco, pero... Y otra vez vuelve Azteca. Y ahí no estuvieron los aztecas, estuvieron en el Zócalo. Ahí eran los tlalpeños, ¿no? Tlalpeños o los ochimilcas, más al oriente. Entonces, a mí me llamó la atención porque salió la nota. Belinda haciendo el triángulo y poniendo su ojo ahí. Masonería, satánico, 100%. Y luego ese momento donde aparece el no es pirámide, es un templo, el templo mayor, en forma de pirámide. No como Egipto, alguien decía, es que en Egipto son tumbas, aquí son templos. En esa representación del templo mayor, ¿cuántos seres humanos se sacrifican más o menos al año, Benito, tú que sabes? Más de 120 mil seres humanos y niños otro tanto. niños que no eran los suyos, ¿verdad? Eran los que se robaban alrededor de, en los cacicazgos satánicos. El pueblo mexica o azteca estaban consagrados a Satanás. ¿Y a quién consagró este Tlatoani pata de indio rajado allá? El que ahora anda hasta la chingada. No estoy diciendo que así es, así llama a sus ranchos, ¿no? Y debía irse, pero a las más lejos, ¿no? Pero ¿qué es lo que está ahí consagrando México a Satanás? Por eso dicen los demonios de nuestro hermano Ángel en Morelia. Fuimos expulsados de aquí cuando vino ella. Fuimos expulsados. 1531. Pero hemos vuelto porque nos han vuelto a consagrar al país. ¿Y qué hicieron en la ceremonia de apertura? Ahora hay que esperar el próximo 25 de julio, ¿no? Consagramos, empezando por ahí, no sé, oía un sacerdote que salió de aquí y que pues los mapaches, para no decir los apaches, y aquí cuando vi a este matrimonio, me da gracia porque una mujer muy linda que, y otras tan así, y que hicieron que los danzantes de Monte María, más bien las mujeres son bien aventadas, ¿no? Pero estos cuates, de veras, tenían unos cuerpos bonitos, el hombre, pero bien, así como bien calote. Y ton, ton, ton, ton, ton, ton, ton, ton, ton, al norte, al sur. Y luego, y, ah, caray, caray, caray, como digo, Malcafi. Pedir permiso al no sé qué, al espíritu del norte, al espíritu del sur. Dije, ¿saben qué? Esto no es de Dios. Ay, pero la Virgencita de Guadalupe, pues mira, la Virgen me los arrasa. ¿Cómo? Porque no le están haciendo a la Virgen, sino a Coatlicue. ¿Ven cómo estamos en esa todavía estupidez? Y México tiene que pagar esa ofensa. Y les puedo decir, ya estamos en ello. Había una señal estelar, y no del canal de las estrellas, sino en el, ¿sí? Esa alineación otra vez de cuatro planetas así derechito, del día 18, el cumpleaños de Madre Yasmín. Esa tormenta solar. Y esos terremotos, el de Venezuela ayer, 7.2, 7.5, pero seguiditos. Pues obviamente, y dicen aquellos que saben, pues son llamadas de atención. No quieres entender qué padre hay que no reprenda a su hijo. ¿Y por qué lo reprende? Por eso, no es que yo quiera esto por el hecho mismo, no, porque a veces no entendemos, y me incluyo yo. No, ahora sí, decía de Chava Flores, dice, mira, te lo juro por esta, besa la cruz, y si no, acá traigo otra. Pues así te podrás poner el Cristo de la catedral, toda la cosa. No es ahí, no los conozco. No los conozco. Esforcémonos, querida Ruco Van, porque van a requerir de nosotros en la oración, en el sacrificio, a combatir a Satanás. Estas manifestaciones están ahí. Mantengámonos en oración. Hoy tengo este pequeño retiro con mis hermanos de Chula Vista. Pura ruquita, pero pues van a ver qué podemos sacar de ahí. Yo espero compartir estas verdades, porque esto es verdad, argumentado científicamente en el periodismo. pero que no nos durmamos en, ay, pero si yo voy a misa todos los días, ay, pero si yo, el árbol bueno da frutos buenos, el árbol malo da frutos malos. Así es de que el que escucha estas palabras y las pone en práctica es como el que construye sobre roca. Aquí estas construcciones, pues nos hemos ido hasta donde está duro, ¿no? Está firme. Pero si no, no, nomás por ahí, por encimita. Vean ahí en la Sánchez, está boda. ¿Qué pasó, este periquita? ¿Tú? ¿Tienes gentes por ahí? Nomás llueve y ¡ñe! Pues, es un talud. Porque está sobre escombros. Le hicieron un terraplén arriba y toda esa tierra, pero no está compactada. Entonces, pues, se va a desmoronar. Viendo esos videos, no estuve personalmente y en persona, cuando la carretera a Ensenada, tiro por viaje y tiro por... ¿Qué estará pasando ahí? Pues hay una falla, pues no se dan cuenta. No, ahí echale un saco de cemento, 80 mil toneladas de tierra y ya con eso. No es cierto. Entonces hay que ir al fondo, a lo firme. Que Dios nos bendiga, que Dios nos dé esta gracia. El descubrir estas verdades compromete. El ver, y nos toca a los obispos. No es que yo esté buscando ser obispo, no, sino que el título, el nombre es importante. Episcopo. A ver, dime, periquita, ¿qué significa episcopo? Epis, arriba. Copo. Ver. Muy bien. Entonces, tengo que subirme aquí, por eso le hice así. Subirme al torreón. Dice el de la viña, ¿no? Arreglé la viña, hice unos torreones para el vigilante. Tenemos que ser episcopos. Tenemos que ver lo que la barbarie nos ve. Ya, y vámonos ahí al monumento de Cuauhtémoc. Bueno. Y bueno, pues también algunas personas, padre, pero es que ¿cómo le hacemos? No, mejor no le hagas, deja al Señor que lo haga. Nosotros vamos a orar, vamos a echarle fuerza en la gracia de Dios. Satanás ya está vencido. Ahorita, bueno, el Señor le permitió que se lleve a los suyos, a los que no aceptaron, a los que han construido sobre arena. No, pues así es bien fácil. Vamos a lo durito, vamos al fondo. Estamos haciendo una espadañita para el divino niño, porque gente grande no puede subir ahí al cerro. Bueno, y estaban ahí Mario, Pedrito, Ángel, pues ahí. Y pues, ¿hasta dónde? Pues hasta donde esté duro. Bueno, pues dice Pedrito, que es muy buenísimo ese muchacho, desde chiquito trabajador. Y hace su dinerito, por supuesto. Dice, padre, ¿y si me alquilamos la máquina? Oh, pues órale, tienen con qué. Pues ya le ayudó la máquina, hasta donde la máquina, ya la manita de chango hacía... ya está duro. Sí, y luego pues emparejarlo, nivelarlo. Ahora sí, va para arriba. Ay, nomás arribita, ¿no? Dale 50 centímetros. ¿Estará firme eso? No, un movimiento sexy y se va de lado, seguro. Que Dios les bendiga y Dios nos dé esta gracia. A mí me incomoda, o sea, me quita de mi comodidad el descubrir tantas astucias del demonio y que no nos demos, bueno, sí nos damos cuenta, que no se quiera dar cuenta el mundo, nuestra gente. Ay, cuando estén ahí, y lo peor es que nos va a tocar recoger cadáveres, pero le digo a Rudy, tengo que conseguir una retroexcavadora. Dice, ¿para qué? Pues para hacer unas fosas comunes. Yo lo he visto en videos de guerra. Órale, si vienes va. Entonces hacer una zanjota como para una alberca e ir acomodando los cuerpos de tantas que van a morir. Y esa muerte no es trascendente, murió y se murió, sí, la muerte eterna, que Dios nos guarde y nos libre de ello. In nomine Patris et Filii Spiritus Sancti, amén. Y viva Cristo Rey. Y ahí ahora salió medio guau. Y viva la Virgen de Guadalupe. Viva México, el verdadero y auténtico, no la babosada de México que nos están dejando.
1: Ponemos las intenciones de Irene Rojas Sánchez por todas las intenciones de corazón. Ponemos también a Enriqueta Almanza Hernández. Gracias, Presbítero Angelisco, por todas sus necesidades. Ponemos las intenciones de Lupita Segura. María del Refugio Medaña Locula en Altamira, por todas sus intenciones. Ana Núñez, en el cumpleaños de su hijo Ricardo Torres. Ponemos también las intenciones de la familia Limón Castañeda, familiares por el eterno descanso de Domingo Castañeda. Familia Osorio, por sus necesidades. Mónica Alonso de Menem, Puebla. Ponemos a María Macías en Colima. Las intenciones de familia Ruiz Montero y Ruiz Monroy. Ponemos también las intenciones de Elena Rizzo. Ponemos las intenciones de Karina Salido, por todas sus intenciones. Ponemos las intenciones de Bruno Méndez en Goleta, California, por todas las intenciones de su corazón. Ponemos a Teresa León Morgado en el estado de Hidalgo. Alejandro Rique en Tijuana. Ponemos también las intenciones de María Guadalupe en Tamaulipas, José Javier en Tamaulipas, Carmen Borrostro Solano en Chula Vista, Lorena Guerrero en Utah, Regino en Tamaulipas, Ignacio Pachuca en Tijuana, Bruno San Martín Márquez en San Luis, Arizona, Juan Guerrero en Utah, Martín Márquez en Arizona, Norma Galván en Chula Vista, Elisa Lina en Montreal, Canadá, Graciela Juárez en el Cajón, California, Nancy Suárez de Monclova, Jonathan en Texas, Buenos Alfonso en Chihuahua, Rosa Zúñiga en Tijuana, Buenas intenciones Juan Antonio por sus necesidades, Buenos también a Nidia Montoya por las intenciones de su corazón.
0: Oren, hermanos, para que este sacrificio mío y suyo sea agradable a Dios Padre Todopoderoso.
1: El Señor recibe tus manos este sacrificio para alabanza y gloria de su nombre, para nuestro bien y le da su santa iglesia.
0: A ver si es cierto, para que este sacrificio. Dios nuestro, que quisiste salvar a todo el mundo por el sacrificio de tu Hijo, y llamas también a los laicos al trabajo apostólico, concédeles por tu fuerza, por la fuerza de esta ofrenda, impregnar el mundo con el espíritu cristiano y ser fermento de santificación. Por Jesucristo nuestro Señor.
1: Amén.
0: El Señor esté con ustedes.
1: Y con tu espíritu.
0: Levantemos el corazón.
1: Lo tenemos levantado hacia el Señor.
0: Demos gracias al Señor nuestro Dios.
1: Es justo y necesario.
0: En verdad es justo y necesario, es nuestro deber y salvación darte gracias siempre y en todo lugar, Señor, Padre Santo, Dios Todopoderoso y Eterno. Pues aunque no necesitas de nuestra alabanza, es don tuyo el que seamos agradecidos. Y aunque nuestras bendiciones no aumentan tu gloria, nos aprovechan para nuestra salvación por Cristo, Señor nuestro. Por eso, unidos a los ángeles, te aclamamos llenos de alegría: Santo, Santo, Santo es el Señor Dios del universo. Llenos están el cielo y la tierra de tu gloria. Hosana en el cielo. Bendito el que viene en nombre del Señor. Hosana en el cielo. Padre misericordioso, te pedimos humildemente por Jesucristo, tu Hijo nuestro Señor, que aceptes y bendigas estos dones, este sacrificio santo y puro que te ofrecemos, ante todo por tu Iglesia Santa y Católica, para que le concedas la paz, la protejas, la congregues en la unidad, la gobiernes en el mundo entero con tu servidor el Papa León, nuestro obispo Mario Nicolás y de todos los demás obispos, que fieles a la verdad promueven la fe católica y apostólica y la conversión de las que no son fieles a la verdad. Acuérdate, Señor, de tus hijos, todos los que nos han pedido oración, Señor, y los que nos han pedido a ver si se convierten, Señor, bueno, danos tu Espíritu Santo. De todos los aquí reunidos cuya fe y entrega bien conoces, por ellos y todos los suyos, por el perdón de sus pecados y la salvación que esperan, te ofrecemos y ellos mismos te ofrecen este sacrificio de alabanza. A ti, eterno Dios vivo y verdadero, reunidos en comunión con toda la Iglesia, veneramos la memoria ante todo de la gloriosa siempre Virgen María, Madre de Jesucristo, nuestro Dios y Señora, de su esposo San José, la de los santos apóstoles y mártires Pedro y Pablo, Andrés, Santiago y Juan, Tomás, Santiago, Felipe, Bartolomé, Mateo, Simón y Tadeo, Lino, Cleto, Clemente, Sixto, Cornelio, Cipriano, Lorenzo, Crisógono, Juan y Pablo, Cosme y Damián, y la de todos los santos por sus méritos y oraciones, concédenos en todo tu protección por Cristo nuestro Señor. Amén. Acepta, Señor, en tu bondad esta ofrenda de tus siervos y de toda tu familia santa. Ordena en tu paz nuestros días, líbranos de la condenación eterna y cuéntanos entre tus elegidos. Por Cristo nuestro Señor. Bendice y santifique esta ofrenda, Padre, haciéndola perfecta, espiritual y digna de ti. Que se convierta para nosotros en el cuerpo y la sangre de tu Hijo amado Jesucristo nuestro Señor. 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
1: Señor mío y Dios mío.
0: Jesús, Jesús, Jesús. 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
1: Señor mío y Dios mío.
0: Ese es el sacramento de nuestra fe.
1: Anunciamos tu muerte, proclamamos tu resurrección. Ven, Señor Jesús.
0: Por eso, Padre, nosotros, tus siervos y todo tu pueblo santo, al celebrar este memorial de la muerte gloriosa de Jesucristo, tu Hijo nuestro Señor, de su santa resurrección del lugar de los muertos y de su admirable ascensión a los cielos, te ofrecemos, Dios de gloria y majestad, de los mismos bienes que nos has dado, el sacrificio puro, inmaculado y santo, pan de vida eterna y cáliz de eterna salvación. Mira con ojos de bondad esta ofrenda y acéptala, como aceptaste los dones del justo Abel, el sacrificio de Abraham, nuestro padre en la fe, y la oración pura de tu sumo sacerdote Melquisedec. Te pedimos humildemente, Dios Todopoderoso, que esta ofrenda sea llevada a tu presencia hasta el altar del cielo, por manos de tu ángel, para que cuanto recibimos el cuerpo y la sangre de tu Hijo al participar aquí de este altar, seamos colmados de gracia y bendición por Cristo nuestro Señor.
1: Amén.
0: Acuérdate también, Señor, de nuestros hermanitos difuntos. Uy, ahora tenemos que poner en la lista los venezolanos de por sí que están, imagínense, y Dios nos llama la atención, pero pedimos por los difuntos que ya superaban, ¿cuántos más de Maggi?
1: 190.
0: Y todos estos hermanos y los que estén por ahí, sabemos cuántos más pueden estar enterrados, Señor. Dale, Señor, el eterno descanso.
1: Y los que para ellos la luz perpetua.
0: Descansen en paz.
1: Así sea.
0: Señor, y aquellos que todavía son rescatables, ten piedad, Señor. Los que nos han precedido con el signo de la fe, duren ya el sueño de la paz. A ellos, Señor, cuanto descansen en Cristo, concede ese lugar el consuelo de la luz y de la paz por Cristo nuestro Señor.
1: Amén.
0: Y a nosotros, pecadores, siervos tuyos, que confiamos en tu infinita misericordia, admítenos en la asamblea de los santos apóstoles y mártires, Juan el Bautista, Esteban, Matías y Bernabé, Ignacio, Alejandro, Marcelino y Pedro, Felicitas y Perpetua, Águeda, Lucía, Inés, Cecilia, Anastasia y de todos los santos. Y acéptanos en su compañía, no por nuestros méritos, sino conforme a tu bondad. Por Cristo, Señor nuestro, por quien sigues creando todos los bienes, los santifica, los llenas de vida, los bendices y los repartes entre nosotros. Por Cristo, con Él y en Él, a ti Dios Padre omnipotente en la unidad del Espíritu Santo, todo honor y toda gloria por los siglos de los siglos.
1: Amén.
0: Fieles a la recomendación del Salvador y siguiendo su divina enseñanza, nos atrevemos a decir: Padre nuestro que estás en el cielo, santificado sea tu nombre, venga a nosotros tu reino, hágase tu voluntad en la tierra como en el cielo. Danos hoy nuestro pan de cada día, perdona nuestras deudas como también nosotros perdonamos a nuestros deudores. No nos dejes caer en la tentación, líbranos del mal. Líbranos de todos los males, Papá Dios, y concédenos la paz en nuestros días, para que, ayudados por tu misericordia, vivamos siempre libres de pecado y protegidos de toda perturbación, mientras esperamos la gloriosa venida de nuestro Salvador Jesucristo.
1: Tuyo es el reino, tuyo el poder y la gloria por siempre, Señor.
0: Amadísimo Jesús, tú dijiste a tus apóstoles: la paz les dejo, mi paz les doy, no tengas en cuenta nuestros pecados, sino la fe de tu iglesia y conforme a tu palabra. Concédele la paz y la unidad, tú que vives y reinas por los siglos de los siglos.
1: Amén.
0: Pax tecum.
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0: El cuerpo y la sangre de nuestro Señor Jesucristo, unidos en este cáliz, sean para nosotros alimento de vida eterna. 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
1: miserere nobis.
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0: Señor Jesucristo, la comunión de tu cuerpo y de tu sangre no sea para mí un motivo de juicio y condenación, sino que por tu piedad me aproveche para defender mi cuerpo y como remedio saludable. Eche años de ahí. Eche quitulis peccata mundi. Domino non subnino sutintre subtectum meum, sectantum divers anabitur anima mea. Domino non subnino sutintre subtectum meum, sectantum divers anabitur anima mea. Señor, no soy digno de que entres en mi casa.
1: Pero una palabra tuya bastará para sanarme.
0: Cuerpo y sangre de Cristo, guarde mi alma para la vida eterna. Amén.
1: Amén. Y hacemos la comunión espiritual para los que no van a comulgar sacramentalmente. Señor Jesús, yo creo que tú estás real y verdaderamente presente en el Santísimo Sacramento del altar. Te amo sobre todas las cosas y deseo recibirte dentro de mi alma. Mas ya que no lo puedo hacer sacramentalmente en este momento, ven por lo menos espiritualmente a mi corazón. Y como si te hubiese recibido, yo me abrazo y me uno enteramente a ti. Oh Jesús mío, no permitas que jamás me separe de ti por el pecado. Amén.

0: Muy bien, gracias. La gloria de mi Padre consiste en que den mucho fruto y se manifiesten así como discípulos míos, dice el Señor. Dar gloria a Dios, ganar almas. Dominus vobiscum.
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0: Oremos. Habiendo participado de la abundancia de tu gracia, te rogamos, Señor, que fortalecidos por el poder vivificante del convite eucarístico, tus fieles, que quisiste dedicados a las tareas temporales, sean valientes testigos de la verdad evangélica y en los ambientes en que trabajan, hagan siempre presente y activa a tu Iglesia, por Jesucristo nuestro Señor.
1: Amén.
0: Dominus vobiscum.
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0: Ite, misa es.
1: De oración.
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0: Muy bien, hasta aquí lo concerniente a la Santa Misa. Y nos despedimos de 1470, ya cuando tengan que cortar, corten. Mientras la ruco van y redes, decimos, Dios mío, ven en mi auxilio.
1: Señor, date prisa en socorrerme.
0: Gloria al Padre, y al Hijo, y al Espíritu Santo.
1: Como era en el principio, era y siempre, por los siglos de los siglos. Amén.
0: Aleluya. Ay, Señor Jesús, oh Dios, autor de la luz, de los cielos la lumbrera que el universo sostienes abriendo tu mano diestra, la aurora con mar de garrana cubriendo estas las estrellas, bautizando merecida con el rocío la tierra. Auséntanse ya las sombras, al orbe la noche deja, y al nuevo día el lucero de Cristo imagen despierta. Tu día de día, no, oh Dios, y luz de luz, qué potencia soberana. Oh Trinidad, doquier poderosas reinas, oh Salvador, ante ti inclinamos la cabeza, y ante el Padre y el Espíritu, dándote gloria perpetua. Amén. Antífona primera. En la mañana, Señor, hazme escuchar tu gracia.
1: Salmo 142.
0: Señor, escucha mi oración. Tú que eres fiel, atiéndeme en mi súplica. Tú que eres justo, escúchame. No llames a juicio a tu siervo, pues ningún hombre vivo es inocente frente a ti.
1: El enemigo me persigue a muerte, empuja mi vida al sepulcro, me confina en las tinieblas como los muertos y olvidados. Mi aliento desfallece, mi corazón dentro de mí está yerto.
0: Recuerdo los tiempos antiguos, medito todas tus acciones, considero todas tus manos y extiendo mis brazos hacia ti. Tengo sed de ti como tierra reseca.
1: Escúchame enseguida, Señor, que me falta el aliento. No me escondas tu rostro, igual que los que bajan a la fosa.
0: En la mañana, hazme escuchar tu gracia, ya que confío en ti. Indícame el camino que he de seguir, pues levanto mi alma a ti.
1: Líbrame del enemigo, Señor, que me refugio en ti. Enséñame a cumplir tu voluntad, ya que tú eres mi Dios. Tu espíritu, que es bueno, me guíe por tierra llana.
0: Por tu nombre, Señor, consérvame vivo. Por tu clemencia, sácame de la angustia.
1: Gloria al Padre, y al Hijo, y al Espíritu Santo.
0: Como era en el principio, ahora y siempre, por los siglos de los siglos. Amén. Por la mañana, Señor, hazme escuchar tu gracia. Antífona segunda. El Señor hará derivar hacia Jerusalén como un río la paz.
1: Cántico de Isaías.

0: Festejad a Jerusalén, gozad con ella, todos los que la amáis, alegraos de su alegría, los que por ella lleváis luto. A su pecho seréis alimentados y os haréis suelos.
1: Después de estas oraciones que nos hacen unir en un solo corazón y una sola alma, el rezo de los laudes, les agradecemos y les esperamos nuevamente a este santo sacrificio de la misa. Dios es amor y te ama.

0: intensidad fue moderada, sacudiendo una zona remota del norte de California. No se reportaron informes inmediatos de daños graves ni... heridos. Inicia una nueva etapa de la diplomacia mexicana en la relación bilateral con Estados Unidos con la llegada del nuevo embajador de México en Estados Unidos, Roberto Lazeri, a Washington para asumir la conducción de la representación diplomática, informó la propia embajada. Endurecen las normas sobre el uso de dispositivos electrónicos a los estudiantes. Luego de una amplia política para monitorear y limitar el tiempo de pantalla en sus celulares de los estudiantes a partir del próximo año académico en el segundo distrito escolar más grande del país. Era destacada ayer miércoles por convertir a Los Ángeles en un referente en los esfuerzos por establecer límites. El presidente Donald Trump canceló la firma de una de las iniciativas de viviendas asequibles más importantes de las últimas décadas y condicionó su promulgación a la aprobación de la llamada Ley Safe America, un proyecto impulsado por los republicanos que buscan endurecer los requisitos para votar en Estados Unidos. Esta es la voz de Marcia Enciso desde San Diego.
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6: Estamos de vuelta a RCE Noticias Baja California, 7:43 a.m. Tenemos ya en la línea telefónica al senador de la República con licencia, Armando Ayala Robles. Senador, buenos días, bienvenido.
7: Muy buenos días. Buenos días al auditorio de Radio Cadena Enciso en este jueves 25 de junio. Entrevista ya número 25, ahora sí, de este 2026. Ya la próxima semana llegamos a la mitad del año. En las entrevistas se proyectan 52 semanas, ¿verdad? Descontando las semanas donde hay días festivos, así que pues se fue rápido el tiempo, ya estamos prácticamente a la mitad del año en este ejercicio informativo, y bueno, pues iniciando este próximo fin de semana una nueva etapa.
6: Platicamos el lunes después de tu registro, ya pues inicia esta carrera por la gubernatura de Baja California, la interna en el Movimiento de Regeneración Nacional y sus aliados. Bueno, pues platicamos de tus impresiones, de lo que viene. ¿Qué has estado haciendo en estos días, senador?
7: Sí, fíjate que ya nosotros regresamos el día de mañana al mediodía, arribamos al estado de Baja California. Como tú sabrás, aparte de legislar y hacer el trabajo territorial, la figura de senador pues es un gestor permanente con las diferentes dependencias, tanto federales, estatales y municipales. Entonces, tratamos ahorita de sacar los pendientes de diferentes gestiones que traíamos con la Secretaría de Energía, con el INS Bienestar, con Agua, y con otras dependencias donde hemos estado dándole seguimiento a varias peticiones, tanto de los sectores empresariales y peticiones en lo general que recibimos como parte del trabajo territorial. Ya concluimos el día de hoy, en la tarde, con las últimas reuniones. Regresamos el día de mañana y bueno, pues ya, ¿qué es lo que sigue? Ya estamos preparando nuestra agenda territorial para empezar a recorrer todo el estado. Ya estaremos anunciando ahorita en lo general vamos a mandar un boletín informativo y ya estaremos muy en específico anunciando en qué ciudades vamos a estar y qué días. Va a ser muy similar a la que hacíamos en la campaña para senador, repartirnos entre principalmente Tijuana, Tecate, Mexicali, Rosarito, Ensenada, y estar también visitando San Quintín, San Felipe y tentativamente la Isla de Cedros, revisando el manual que nos entregó el partido para ver cómo nos indican desarrollar las asambleas de acuerdo a lo que quiere el partido.
8: ¿Qué más se puede hablar de este movimiento, Armando? Porque también están corriendo sobre una línea donde puede ser un delito electoral y es parte de esta de este trabajo por buscar la coordinación de esos trabajos.
7: Sí, pues nos entregó un manual el partido. De hecho nos dice, por ejemplo, los materiales que debemos utilizar en las asambleas, el tipo de el arte, o sea, logotipos, mensajes, todo lo que estamos autorizados en el momento de armar una asamblea, los materiales que debemos de utilizar, el periódico, hay que hablar sobre lo que nos está proponiendo el partido. Por ejemplo, son asambleas informativas en defensa de la transformación y la soberanía nacional. Son asambleas donde se coloca una lona institucional, la bandera de México, se hace una hoja de registro, son mínimo 50 personas, pueden ser más personas, y se habla acerca de la defensa de la soberanía, o sea, informar al pueblo cómo ha sido la lucha de México contra diferentes etapas del intervencionismo, la lucha contra el conservadurismo español, la guerra de intervención de los Estados Unidos en 1846, la intervención francesa en 1862, el porfiriato, cómo abrió la puerta a los extranjeros para que prácticamente se adueñaron de los ferrocarriles, del petróleo, que nos trajo la Revolución Mexicana y la promulgación de la Constitución de 1917. En fin, diferentes etapas de la historia de México donde hubo intervención y donde México tuvo que reorganizarse, hubo revoluciones, conflictos para defender la soberanía, y cómo es que la derecha vuelve a hacer las mismas prácticas, a ir a los Estados Unidos, a hablar mal del gobierno de la presidenta en las tribunas de los congresos estadounidenses, en los medios, y cómo es que con este nuevo régimen hemos avanzado en muchos rubros. Entonces, eso es lo que quiere el partido, que se vaya a defender la soberanía, se le informe al pueblo de lo que está haciendo la derecha, de lo que trata de confundir a la población, y nosotros aclarar lo que hemos avanzado.
6: Armando, son eventos, ¿de cuántas personas? Comentabas 50, ¿es casa por casa? ¿Son jornadas? O sea, ¿cómo va a funcionar esto?
7: Son diferentes activaciones que normalmente cuando se hace una asamblea, previo a la asamblea se hace un recorrido, si va a ser por decir en alguna de las villas. Es la asamblea, se convoca a las 12 del mediodía, previo a la asamblea, una hora antes, una hora y media, se va y se toca las puertas, se entrega un volante y se invita a la gente a la asamblea que está programada a las 12 del mediodía. Es tocar las puertas casa por casa, se entrega el periódico de la defensa de la soberanía y ya se convocan mínimo 50 personas a la asamblea. De esas 50 personas hay que documentarse, hay que tener una lista de asistencia, hay que llevar una relación en una computadora, y ya se lleva a cabo la asamblea de acuerdo con la guía informativa que nos está proporcionando el partido. Y los periódicos de defensa de la soberanía traen información. Esto mismo se puede hacer en una plaza pública, se puede hacer casa por casa, en los seccionales, incluso hasta también en los mercados públicos. Son diferentes activaciones que podamos hacer los aspirantes a la coordinación, porque no es la candidatura todavía, es aspirantes a la coordinación. Es mucho trabajo, es un compromiso que asumimos de dedicarle todo el tiempo. No nos puede distraer otra cosa más que estar enfocado en esto. Pero es algo que pues ya lo veníamos haciendo los fines de semana, porque México, o sea, estamos acostumbrados a hacer el trabajo nuevamente, ¿no? Entonces, pues yo creo que va a ser estos próximos dos meses, mientras nos avisan fechas y términos que se vaya a definir lo de la encuesta famosa.
8: Entran en una etapa donde no hay tiempo para el noviciado, ¿no, Armando? O sea, no hay tiempo para a ver si puedo empezar a armar estructura, a ver si tengo gente en las calles, a ver si tengo grupos en Tijuana, en Mexicali. Ya es para gente más grande, ¿no?
7: Pues ya esto es para cuando ya tienes una estructura, porque para poder llevar a cabo las asambleas y que tengas éxito y que te conozcan donde vas a ir a tocar las puertas, pues necesitas haber tenido un trabajo previo, territorial, donde tengas un liderazgo, pues para poder ir efectivamente hacer las asambleas. Como dices tú, empezar ahorita de cero, de nada, pues va a estar medio del cocol. Entonces, pues se ocupan, con esto ocupas tener recursos, equipo, terreno andado, contactos, estructura, comités, afiliados, entonces, para poder hacer este trabajo.
8: Te preguntan que si todavía te va a alcanzar lo que pediste en Coppel.
7: No, pues por eso no me he ido para allá a México, porque ahorita ando viendo ahorita a ver quién me hace otro préstamo.
8: Otro préstamo, porque otro sí es préstamo, caro, ¿no? Y veía a la gente del INE que va a empezar a ver cómo fiscaliza este tipo de gastos.
7: Sí, pues todo se va a fiscalizar. También, oye, que hagas también un campañón con propaganda por todas partes y asambleas de 500, 700 gente, pues oye, pues quién pompó también, ¿no? ¿De dónde está saliendo el billuyo? Porque pues esto aquí hemos andado, pero sí con las uñas, rascándole aquí y allá para poder, ahorita todavía estoy pagando unas cosas de los informes, pues que no he terminado con eso. Entonces, realmente yo te confieso que sí estamos muy cortos de recursos. Yo desconozco los demás compañeros cómo andan y todo, pero aquí vamos a hacer un esfuerzo titánico, y sin sueldo, porque ya estoy de licencia. Nosotros, yo vivo de mis emolumentos, pues de mi sueldo, de mi profesión, eso es de lo que vivo. Y entonces te quitan eso, pues tienes que ahí sacar otro prestamito y con apoyitos, o sea, como vayas pudiendo, para moverte y hacer el trabajo en todo el estado. Por eso te digo que si ya tienes estructura, si ya has recorrido el territorio, pues ya va a ser más fácil, ¿verdad? No es tan complicado, pero para todo se ocupa recursos para moverte, y más en todo el estado.
8: ¿Ves que van a terminar? Porque bueno, tú has insistido en la necesidad de terminar este proceso en armonía. ¿Le ves esa posibilidad?
7: Mira, lo que yo veo son muchas campañas de golpeteo en las redes. Hay golpeteos todos contra todos. Entonces, y nadie es. Pues las campañas de golpeteo en redes cuestan, ¿eh? Y cuestan bastante. Entonces, y siempre sale el peine de al último. ¿Quién pagó? ¿Qué medio está con quién? ¿Quién se vendió? ¿Quién está recibiendo billuyo, billete? Entonces, eso también lo vamos a denunciar. Y lo vamos a denunciar, todas esas prácticas, porque es parte de los lineamientos que nos indica el partido, no estar dividiendo, ni denostando, ni haciendo campañas negras contra los compañeros. Pero las hay en las redes sociales. Es una cosa que en las redes sociales fuego amigo. Aquí entre nosotros, pues la verdad te voy a decir que otro compañero está hablando mal de los demás. Yo no he percibido eso. Pero en redes, no, hombre, pues está inundado eso.
8: ¿Qué sigue en estos próximos días? ¿Cuándo te conoceremos la agenda?
7: Mira, vamos a estar ahora sí que mandando información a los medios de comunicación, y vamos a hacer una rueda de prensa allá en la próxima semana en Baja California para anunciar los días que vamos a estar en Tijuana, cuántas asambleas vamos a realizar, cómo lo vamos a hacer. Ahora sí que estamos haciendo ruido, ¿no? Sí podemos atender entrevistas, podemos ir a medios, y podemos hacer todo lo que corresponde dentro de los lineamientos, así que pues ahí nos van a ver muy movidos, y no vamos a dejar en cenar la última milla, amigo, la última milla para que esto se defina, se ahora sí que ya se cristalice esta última etapa.
8: Nos decía uno, no voy a decir quién, pero que andaban muy acelerados porque ustedes, porque se pudieron haber registrado en línea. ¿Por qué no hacerse en línea? ¿O qué opinas de la gente que quiere apuntarse a la gubernatura en línea?
7: Pues, mira, en mi caso yo, porque yo ya estaba acá en la Ciudad de México, entonces pues no iba a ir allá hasta Baja California a escribirme en línea, o aquí en, ya estando aquí en México, pues para que me iba a escribir en línea en vez de asistir de forma presencial. En línea es más insípido, porque pues en línea ahí ya te enseñas el correo y pues una hoja y pues ya. Y acá en la Ciudad de México, es, aparte de un registro, es un acto político. Un acto político donde pues llegas con tus acompañantes, llegas con tu equipo, tienes la oportunidad ahí de presentar físicamente tus papeles, saludas al Comité Ejecutivo Nacional que estuvo presente ahí, Ariana Montiel, Citlali y demás compañeras y compañeros que están en el comité, te toman la foto, das un mensaje, mandas una nota a medios, atención a medios. Entonces eso es de más impacto que ir ahí, que estar allá en el estado y meter una hoja, un correo ahí, sentarte y grabar un video. ¿Tú qué consideras que es de más impacto?
8: Perfecto, pues ahí quedamos pendiente, Armando, y vamos viendo a ver cómo se avanza.
7: Pues muchas gracias y pues nuevamente muchas felicidades al equipo mexicano de la selección. Yo que estaba aquí en México ayer, estaba a reventar las calles, la euforia, ya que con el juego de ayer México lidera invicto en el grupo A con 9 puntos de 9 posibles y sin recibir un gol en la fase de grupos. Así que pues muchas felicidades a nuestra selección, que ahora que se va a definir con quién van a jugar, si con Ecuador, Escocia, Cabo Verde, Arabia Saudita. Entonces pues mientras más avancemos, más difícil se va a poner, pero ya en la selección ya hizo historia, así que así le haremos también, juntos seguiremos haciendo historia. Muchas gracias.
6: Gracias.
8: Gracias. Gracias.
6: Creo que ahí está. Oiga, antes de irnos, nos habían preguntado sobre las fechas para el registro de los celulares. Hoy la Comisión Reguladora de Telecomunicaciones anuncia el calendario y fechas límite para el registro de líneas. Las líneas, ojo, oído. Las líneas de prepago. Las líneas de prepago que hasta ahora no se han vinculado tendrán una fecha límite asignada conforme al último dígito del número telefónico. Lo tenemos aquí en la pantalla para que nos sigan a través de redes. En agosto, los números que terminen con el 0 tendrán hasta el 15 para registrarlo. Los que terminen con el 1 hasta el 31 de agosto. Último dígito, el número 2 hasta el 15 de septiembre. El número 3 hasta el 30 de septiembre. Con el número 4 hasta el 15 de octubre. El número 5 hasta el 31 de octubre. En noviembre, los que terminen con el número 6 hasta el día 15. Y los del número 7, que terminen con número 7, su número telefónico, hasta el 30 de noviembre. Con el número 8 hasta el 15 de diciembre y con el número 9 hasta el 31 de diciembre para las líneas de prepago, nada más. Así es que este es el calendario. Hay una prórroga. Se tenían que registrar hasta este 30 de junio. Y dice que al finalizar cada periodo se suspenderán las líneas no vinculadas. Usted puede entrar al sitio registratulinea.crt.gob.mx y ahí encuentra tutoriales, incluso un código QR que lo dirige hacia el registro de su línea.
8: Ayer me preguntaban, ¿y los puedes registrar varias líneas? Sí, ¿no?
6: No sé, yo creo que sí.
8: Porque en el caso de los menores, ¿cómo lo vas a hacer, no? Adolescentes.
6: Pues, exacto. Porque te pide tu INE en uno de los pasos para registrarte.
8: Pero yo creo que lo registres a tu nombre, sea poder, yo creo, ¿no?
6: Yo creo que sí, hay que revisar eso, porque sí, efectivamente también pensaba en esa parte. ¿Y mis hijos cómo le van a hacer para registrarlos? Pero bueno, ahí está por lo pronto esta información. Hay una prórroga.
8: Las empresas, ¿no?
6: Sí, exactamente. Y para la gente de Tijuana, también antes de irnos, hay una carambola bastante fuerte en el Libramiento Sur. Esto a la altura del puente de la Llantera Jaramillo con dirección a las 5 y 10. Se habla de manera preliminar de casi 20 vehículos involucrados. Veíamos trailers, algunas fotografías. Sí, se ven ahí a simple vista por lo menos, y lo que alcanzamos a contar como unos 12. Y también varias personas lesionadas. Se habla de más de alrededor de 50 personas incluso que están siendo atendidas o valoradas por cuerpos de rescate.
8: Fíjate qué interesante, para que veas la dimensión del accidente, por si va para allá, porque la gente de bomberos ya empezó a atender carpas o lonas, sí, dependiendo del color de la gravedad, verde, amarillo y rojo, ¿no?
6: Exactamente,
8: como marca el protocolo.
6: Exactamente, ¿no? Como lo hacen, así es, con conitos. Ajá, o con señalamientos, los que son prioridad, los que pueden esperar, pero sí está bastante, bastante está grande, fuerte, ¿no? Este accidente allá en Tijuana, que por cierto, hablando de esto, Cabo San Lucas, pues ayer en la noche, en una locura, ¿no? Con el tema del festejo. Ajá. Llegan a mover uno de los carros y el conductor pues no aguanta y los atropella. Se habla de varias personas lesionadas graves, incluso un intento de linchamiento contra, claro, el conductor, ¿no?
8: Sí, pues también no hay que abusar, ¿no? De ambas partes.
6: Claro.
8: Bueno, por hoy ha sido todo. Se despide como todas las mañanas sus amigos
6: Marco Flores
8: y Fernando Escobedo, quienes agradece por habernos sintonizado a través de nuestras nuestras estaciones de radio, 5 o 6, no sé cuándo somos. una recomendación o pregunta antes de irnos: si usted tiene algún contacto con los candidatos, con
6: Evangelina Moreno,
8: que nos, para invitarlos, pues que nos lo hagan saber a través de qué líneas, Marco.
6: Tenemos el 646-286-2457.
8: Sí, porque con ella no tenemos contacto. Con el maestro, porque vi que andaba ya en el FanFest, pues también
6: Álvarez,
8: exactamente. Pues aquí los podemos recibir, los demás ya los tenemos ahí ubicados, pero pues estos dos, está bien que pues todo es simulación, pero pues que le echen ganas, ¿no?
6: Que le tapen el ojo al macho.
8: Exactamente. Ya que termine el FanFest, aquí lo podemos recibir.
6: Claro que sí.
8: Nos escuchamos mañana, pórtese bien.
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1: ¿Qué tal, amigas y amigos? Muy, pero muy buenos días. Los saludo con gusto esta mañana de jueves 25 de junio, año 2016, al momento 8 de la mañana. Con 6 minutos, tiempo de ir a un avance de noticias. Se registran 2 sismos en Venezuela de 7.2 y 7.5. El plan de crecimiento de energías renovables es histórico, así lo aseguró la presidenta de México, Claudia Sheinbaum. Invita a gobernadora Marina del Pilar a aprovechar espacios universitarios gratuitos. Encabeza alcalde de Tijuana jornada del pueblo en la delegación centro. Atención, juventudes y remisos, tramita tu cartilla militar en Mexicali. El Club Campestre celebrará la edición 78 de su tradicional torneo anual de golf. Invitan a participar en actividades deportivas y capacitación para emprendedores en Ensenada. Inauguraron el mural El Abrazo en Playas de Rosarito. Inicia transformación de banquetas en la zona centro de Tecate. Información de última hora, piden no circular por la zona de las 5 y 10 descendiendo de Rosas Magallón. Hay un fuerte accidente, está cerrada la vialidad, paso de nivel Alba Roja, evite la zona. De esto y más estaremos platicando esta mañana de jueves, decía jueves 25 de junio, año 2026. Ya estamos transmitiendo en vivo desde las instalaciones de Radio Ranchito XEWX 1420 a M en Tijuana. También estamos transmitiendo de manera simultánea a través de 1470 AM Radio Bahía, contigo todo el día. Y de XE de La Grande de Mexicali 1050 AM. Por lo que saludamos con gusto a nuestras amigas y amigos de Tijuana, San Diego, Tecate, Rosarito, Ensenada, Mexicali, Calexico, Los Ángeles, San Bernardino, El Cajón. Y hasta donde llegue la señal por aire de la radio a través de las redes sociales, ya estamos transmitiendo en vivo a través de Facebook en la página de Radio Ranchito 1420 AM. Radio Ranchito 1420 AM Tijuana. Ahí estamos ya transmitiendo en vivo y en directo. Le vuelvo a repetir, por favor, nos vamos a salir un poquito del inicio del programa. Si usted va a circular, está circulando por el libramiento Rosas Magallón, quiere ir a las 5 y 10, evite, desvíese, busque rutas alternas. La fila ya está a punto de llegar a la altura del Parque Industrial Pacífico. Así que si puede, dése la vuelta en cuanto pueda, utilice, vayas hacia Colinas de Agua Caliente, hacia Camino Verde, busque rutas alternas, vayas cerreando por allá para que salga más adelante en el Boulevard Díaz Ordaz si va hacia aquel rumbo. Si no, aún no llega a esa zona, puede utilizar Boulevard Cuauhtémoc, puede utilizar Boulevard Fundadores o, como le dije, Lomas de Agua Caliente, Colinas de Agua Caliente. Por esos rumbos puede también bajar hacia el Boulevard Díaz Ordaz, Agua Caliente. Utilice rutas alternas, fuerte accidente. Por lo menos de manera extraoficial se habla de unas 20 unidades motoras, 20 vehículos, 20 carros, 20 automóviles involucrados entre transporte público, transporte de carga y automóviles particulares. Nuestros amigos de Policía Municipal nos están pidiendo que compartamos esta información para que evite circular por la zona, evitar más congestionamiento del que hay y puedan trabajar los cuerpos de rescate. ¿Ok? Hay personas todavía hasta hace unos minutos atrapadas, están trabajando ahí. No es para que usted se alarme, se preocupe, simplemente evite circular por la zona. Si va en sentido contrario, si va de las 5 y 10 hacia arriba, hacia Rosas Magallón, hay congestionamiento también vehicular. Están desviando por ahí el flujo vehicular hacia Alba Roja. Evite también la zona y sobre todo, por favor, evite detenerse a tomar la foto, evite detenerse a ver qué pasó. Usted circule, si hay un accidente, lo mejor que puede hacer es evitar la zona o avanzar. Ni se va a detener a ayudar, ni se va a detener a ayudar. Lo único que quiere es asomarse a ver qué pasó para después contarlo. Avance, avance, por favor. Dejen que los cuerpos de emergencia realicen sus labores. Otra vez, si va o por lo regular transita por las 5 y 10 a esta hora, evite la zona, utilice rutas alternas. Hay un fuerte accidente en el paso de nivel Alba Roja. la fila y hasta llegando, le decía, a la altura del Parque Industrial Pacífico. Desde el Parque Industrial Pacífico a vuelta de rueda para poder bajar a las 5 y 10 porque hay un accidente, está bloqueado, está cerrado el paso de nivel Alba Roja y también las zonas aledañas. Desvíese, si conoce a alguien que ande por esa zona, márquele porque tal vez no está escuchando el radio y ya está haciendo corajes, dígale que busque rutas alternas, que se desvíe, o al ser jueves tal vez ya ande escaso, y no lo digo en tono de broma, lo digo en tono serio, tal vez ya ande escaso de combustible, mejor que se orille, apague el automóvil porque no va a poder pasar en un buen rato por esa zona. ¿Ok? Bueno, también estamos transmitiendo en vivo a través de mi página de Facebook, Juan Manrique, ahí me encuentra a mí, ¿ok? Ahí ya compartí yo más información de lo que le acabo de mencionar del accidente. 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En sí somos la fuerza de la radio. Pero si usted quiere llevar consigo la mejor música de nuestro ranchito, como esa melodía que canta o que habla sobre una persona del sexo femenino que da o que sirve canela para que se ponga a bailar, muy guapachoso, y que la mata siga dando, no sé qué sigue dando, y que van libre por no sé cuál carretera. Escuché a alguien que estaba muy feliz, baile y baile aquí en cabina, y es todo, en todo estoy, en todo estoy. Le invito a que teclee ahí en su dispositivo electrónico radioranchitotijuana.com, radioranchitotijuana.com, y va a poder llevar todo lo anterior a cualquier parte del mundo. La canelera o algo así se llama esa melodía. Estaba baile y baile, ahí lo estábamos viendo en las cámaras de vigilancia. Luego les digo a quién. Bueno, mejor le digo de una vez a quién. Voy a agradecer y presentar al encargado de la mejor programación de la radio. Muy guapachosa la música. Nuestro jefe de los controles técnicos. Originario, nacido, crecido por primera vez detrás del micrófono en Tijuana, Tijuana, Tijuana. El caballero de la música, música, música. Duérmase. Bueno, en esta ocasión no era duérmase, era bailele. Estaba baile y baile. Don Julio, Julio, Julio Rodríguez. Ahí lo estaba escuchando con la buena música, don Julio. Uy, el caballito, el ranchito, todo. Pero bueno, también agradecemos el apoyo en la transmisión de video a nuestra compañera Carla López, gracias. Y a la distancia saludamos a nuestros amigos en Mexicali y en Ensenada, allá en cabina. Gracias por el apoyo en enlace entre estaciones. Tenemos teléfono, contacto, WhatsApp en cabina 664-686-3670, 664-686-3670, disponible para usted por algún comentario, mensaje escrito, comentario escrito, mensaje de voz, video, fotografía o algo que nos quiera compartir, algún reporte que quiera hacer, también lo puede hacer, repito, de manera escrita, mensaje de voz, nada más. A las 9 de la mañana se vuelve a reactivar la línea para saludos y complacencias, añoranzas y la música para que le lleven una canelita, le sirvan una canela. Así es lo que dijeron. Pero bueno, con esto nos vamos a una pausa. Después del corte seguimos con más, mientras voy a buscar más información sobre el tema en el libramiento Rosas Magallón. Paso de nivel está cerrado, evite la zona. Desde el Parque Industrial Pacífico, busque rutas alternas si su idea era bajar a las 5 y 10. Ok, corte, regresamos.
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17: Estamos transmitiendo en vivo desde las instalaciones de Radio Ranchito XEWX 1420 AM en Tijuana. Y acá en Tijuana están pidiendo por favor evitar circular por la zona de las 5 y 10, paso de nivel Alba Roja. Hubo un fuerte accidente, todavía están ahí trabajando, haciendo las maniobras los rescatistas. Si usted, repito y le voy a estar repitiendo toda esta hora, por lo regular transita a esta hora por esa zona, evítelo hacer. Busque rutas alternas. Desde la altura del Parque Industrial Pacífico ya está el congestionamiento vehicular en dirección a las 5 y 10. No va a poder pasar. Utilice rutas alternas. ¿Cuáles? Búsquela ahí en su mapita. Hay rutas alternas. Si viene de la central camionera hacia las 5 y 10, también procure desviarse porque está cerrado parte de ese tramo para los automovilistas. ¿Ok? Lo puede utilizar, se puede llegar hacia Díaz Ordaz, tanto hacia la zona centro como hacia la zona de la mesa, para pasar por otro camino. Se está generando bastante congestionamiento también, le digo, de la central camionera hacia las 5 y 10. De Playa de Tijuana hacia las 5 y 10, por Rosas Magallón, desde el Parque Industrial Pacífico, ya no se puede avanzar. ¿Ok? Así que utilice rutas alternas. Si usted tiene algún familiar, ser querido, conocido, o está esperando a alguien que ande por esa zona, mándele mensaje, márquele por teléfono y pídale que evite la zona o utilice rutas alternas. ¿Ok? Bueno, le vamos a seguir manteniendo actualizados sobre este fuerte accidente. Lamentablemente se registró otro accidente también en la madrugada de hoy, en la vía rápida Poniente, la que va del centro hacia las 5 y 10. Esa área ya quedó despejada. En la madrugada o en la mañana estuvo un par de horas también cerrado el paso desde la ermita hasta el puente Lázaro Cárdenas por un fatal, ese sí está confirmado, fue un fatal accidente, dos jóvenes involucrados. ¿Ok? Bueno, ahora sí, nos vamos a tratar de ir con lo que sigue. El pronóstico al momento en mi querida bella y hermosa de Tijuana, tenemos una temperatura de 19 grados centígrados, temperatura máxima hoy 23, la mínima 16 grados centígrados. Si usted anda en San Diego, 19 grados centígrados al momento, temperatura máxima 22, la mínima fue y será de 17 grados centígrados. Playa de Rosarito con 17 grados al momento, temperatura máxima 21, la mínima 15. En Tecate, 22 al momento, 29 la máxima, mínima 14. En Ensenada con 20 grados centígrados al momento, temperatura máxima hoy, mañana y pasado, 25 en Ensenada, la mínima 16 grados el día de hoy. En Mexicali, 34 ya al momento, 44 la máxima, la mínima 26 grados centígrados. San Felipe con 32 grados al momento, temperatura máxima hoy en San Felipe, 39 grados, la mínima 28 grados centígrados. En San Quintín, 19 grados centígrados al momento. Temperatura máxima hoy 24, la mínima 17. Los Cabos, Baja California Sur, 31 grados al momento, 32 la máxima, mínima 27 grados. Así es como más o menos se encuentran el pronóstico en la región. Vialidades, pues ya le he estado insistiendo, evite circular por la 5 y 10 desde la altura más o menos del Parque Industrial Pacífico, tráfico detenido. Ya hay otros choques del Parque Industrial Pacífico al paso de nivel Alba Roja. Es lo que le digo, maneje con precaución, tiene que ir viendo las llantas del automóvil de enfrente. Hay un fuerte accidente, hubo un fuerte accidente, todavía están trabajando en el paso de nivel. Algunas personas hablan de por lo menos 20 unidades. Se empezó a hacer tráfico. Ahora, en el tráfico, ya están reportando por lo menos 2 choques más. ¡Qué ganas de chocar! Si no se puede pasar, no se puede pasar. Si va en su carril, quédese en su carril. En este momento nos están pidiendo la autoridad local, Policía Municipal, evitar circular por el paso de nivel Alba Roja. Quienes vienen de Otay, ya no es de la central caminera, quienes vienen desde Otay, desde la calle del consulado, ya está el tráfico a vuelta de rueda para intentar bajar a la central camionera. De la central camionera sigue el tráfico a vuelta de rueda hasta adelantito de la 5 y 10, porque está cerrado el paso justo en el crucero con Alba Roja. Así que por favor, de manera enfática, aunque se enoje, tal vez va sintonizando usted, no ha escuchado los otros llamados, evite circular por la 5 y 10 en Lázaro Cárdenas. Quienes van de la central camionera hacia 5 y 10, no lleguen a las 5 y 10, desvíense poquito antes. Quienes van de playas hacia las 5 y 10, desde el parking hacia el Pacífico, si pueden evitarlo, evítenlo. Si pueden antes utilicen rutas alternas. ¿Ok? Vía Rápido Oriente, la que viene del este de la ciudad hacia la zona del río, tráfico lento a la altura del Parque Morelos. Se junta con algo de congestionamiento con la Vía Rápida La Mar, pero a la altura de la Colonia Buenavista se libera el flujo y finalmente se detiene allá por Palacio Municipal para intentar cruzar hacia los Estados Unidos. Para salir de Playa de Tijuana, tráfico lento sobre el puente que pasa Rosas Magallón y la Avenida Internacional o el inicio del viaducto elevado. Tráfico lento también aprovechando el viaje allá en la caseta de peaje de Playas de Tijuana hacia Rosarito, de Rosarito hacia Playas de Tijuana. Así es como más o menos se encuentran las vialidades. Bueno, Vía Rápida La Mar también, del Murúa hacia la central caminera, tráfico lento y ya hay 2 accidentes automovilísticos de nuevo. Ojo, no sé si tiene que ver una cosa con otra, pero estábamos platicando antes de entrar al aire, el martes juega otra vez México. Por favor, si usted fue ayer a ver el juego y se puso medio cibertruck, se puso medio enfiestado o vio un ambiente que no es el que usted le hubiera gustado tener hoy en la mañana para conducir y anda medio tembloroso, hay de dos. O vea el juego el martes que viene en casita o no le eche, ya sabe qué, al cuerpecito, porque el día siguiente hay que trabajar oficial y legalmente. Así que si tiene algo que ver que se sienta mal hoy con haber ido a desvelarse ayer, el juego fue a las 6, pero muchas personas le siguieron. Aguas, váyase preparando psicológicamente. No debo de salir el martes, no debo salir el martes, no debo salir el martes. Si usted fue, no tuvo ningún problema, pues prepárese, porque el martes va a estar más concurrido que el día de ayer. Y se los dije, una cuadra no va a ser suficiente para los festejos, porque somos bien alboroteros. Entre 6 y 7, ayer ya estaban entre 6 y quinta y sexta también bastantes personas. 5,000 personas más o menos, 5,000 almas estaban en la cuadra 7, 6 y 7 de la Avenida Revolución. Y otras 4,000 ya estaban en la otra calle. Así que prepárese, váyase programando, vaya comprando, aproveche si hay especiales este fin de semana en el supermercado de lo que usted quiera tomar o quiera consumir, porque luego en las tienditas de conveniencia hasta la bolsa esas de fritura está carísima ya. Alguien me dijo por ahí que están muy caras, así que pues váyase preparando, y si no, pura agua y totopos con frijolitos y no gaste, porque repito, el martes se pondrá más concurrido este tema de ver los juegos de fútbol. Hablando de cosas, me salgo otra vez. Vamos al reporte de Garita. Si usted va a intentar cruzar hacia los Estados Unidos en este momento por San Isidro, están reportando en carriles normales, automóvil 30 minutos de espera, 15 minutos en Sentry, 30 Ready Lane. Para cruzar caminando por el lado derecho, 10 minutos. Lado izquierdo, Pedro Chaparral, 25 minutos. Por Otay, una espera aproximada en automóvil carriles normales, 25 minutos. Sentry, 10 minutos. Ready Lane, 25 minutos. Para cruzar caminando por Otay, 5 minutos. En Mexicali, Calexico East, para cruzar la frontera, automóvil carriles normales, 1 hora de espera, Sentry 20 minutos, Ready Lane 1 hora, para cruzar caminando 5 minutos. Calexico West, en automóvil carriles normales, 1 hora con 15 minutos, Sentry 15 minutos, Ready Lane 1 hora con 15 minutos, para cruzar caminando 5 minutos. Tipo de cambio, 16.90 a la venta, 16.70 a la compra. Así es como más o menos se encuentra el tipo de cambio. Le vamos a avanzar. Información internacional. Tragedia en Venezuela. Dos fuertes terremotos sacudieron el día de ayer el Caribe venezolano con apenas 39 segundos de diferencia en una secuencia sísmica cuyo evento principal fue un sismo de magnitud 7.5. Así lo dio a conocer el sistema oficial de alertas de tsunamis en Estados Unidos. Los movimientos causaron grandes afectaciones en Caracas, donde han colapsado edificios mientras otros han sufrido distintos daños. No se había hasta ayer en la tarde confirmado de fallecimientos. Lamentablemente sí hubo fallecimientos. El Centro Nacional de Alerta de Tsunamis de Estados Unidos explicó que ambos temblores conformaron un doblete sísmico, un fenómeno en el que dos terremotos de gran magnitud ocurren con pocos segundos de diferencia en la misma zona, por lo que la información oficial fue actualizada para identificar el sismo de magnitud 7.5 como el evento principal. 24 minutos después del sismo que le estoy hablando en Venezuela, sacudieron en menos de 40 segundos entre sí la costa central de Venezuela, ocasionando daños graves en Caracas. Le digo, 24 minutos después de estos sismos, un terremoto de magnitud 6.9 sacudió, que ya era jueves, en Japón, el norte de ese país, haciéndose notar con intensidad en Tokio, sin que las autoridades niponas hayan emitido alerta de tsunami. El sismo tuvo lugar sobre las 7:30 horas de Japón o 16:30 horas tiempo de México, a una profundidad de 50 kilómetros en las costas frente a Iwate, según la Agencia Meteorológica de Japón. Así que terremotos en Venezuela y 24 minutos después terremoto en Japón. Algo nos está diciendo el planeta. Regresamos a México. Plan de crecimiento de energías renovables es histórico, así lo mencionó la presidenta de México. Vamos a escuchar y ver qué es lo que dijo el día de ayer, y de ahí nos vamos a ligar a un corte para ajustarnos.
0: Por primera vez en la historia estamos con proyectos de 32 mil megawatts, es algo histórico, en 5 años ahora, y el 70% de ellos son renovables. De tal manera que cuando dejemos el gobierno, si así lo decide el pueblo de México, hasta el 2030, incluso va a bajar el consumo de gas natural y va a aumentar la energía generada por renovables. Esto es algo histórico, único, un esfuerzo enorme para beneficio del pueblo de México, del país, de la nación y de la soberanía energética, porque implica importar menos de lo que estamos importando actualmente de gas natural.
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2: 8 de la mañana con 37 minutos, 8 de la mañana con 37 minutos. Actualización sobre el fuerte accidente en la 5 y 10. Ahí le va. Es información oficial. La Secretaría de Seguridad y Protección Ciudadana, a través de la Dirección de Bomberos y Policía Municipal de Tijuana, informa que esta mañana sigue atendiendo el reporte de un accidente vehicular múltiple registrado en el cruce de la conocida llantera Paso de Nivel Albarroja y la 5 y 10 Rosas Magallón. Al arribar al lugar, los elementos localizaron un camión de carga involucrado en una colisión con 30 vehículos particulares y 4 unidades de transporte público, por lo que iniciaron las labores de atención y categorización. Como resultado preliminar, se reportan 20 personas clasificadas como prioridad verde, sin lesiones de consideración, así como 6 personas lesionadas, de las cuales 4 fueron clasificadas como prioridad amarilla, lesiones moderadas. 4 de estas personas permanecen al interior de los vehículos, por lo que las unidades de emergencia continúan trabajando en su liberación. Hasta el momento no se reportan personas fallecidas. Actualmente los equipos de emergencia continúan laborando en la evaluación de riesgos y coordinación de la emergencia de manera conjunta. La autoridad municipal pide a la población evitar circular por el libramiento Rosas Magallón a la altura del paso de nivel Albarroja. Esta medida busca facilitar las labores de los cuerpos de emergencia que atienden el accidente en la zona. Se informa que el cierre vial podría prolongarse por varias horas, por lo que se recomienda utilizar rutas alternas y atender las indicaciones oficiales. La autoridad municipal agradece su comprensión. Así que 30 vehículos involucrados, al parecer, el camión de carga es el responsable. Pero bueno, evite la zona. Si usted tiene oportunidad, compártale la información, llámele a alguien, mándele mensaje para que no circule por ahí. Regresamos a la información. Invita a la gobernadora Marina del Pilar a aprovechar espacios universitarios gratuitos.

0: 26 de junio a través del portal oficial de la Universidad Nacional Rosario Castellanos, urc.cdmx.gob.mx/micrositio-pirc/.
1: Así que ya lo sabe, aproveche y continúe sus estudios, inicie sus estudios o finalice sus estudios. El día de ayer, aquí en la ciudad de Tijuana, el alcalde encabezó la jornada del pueblo en la delegación Centro. El presidente municipal Abdiel Gutiérrez Coronado encabezó la jornada del pueblo realizada en la unidad deportiva Benito Juárez en la delegación ya mencionada. Vamos a escuchar parte de lo que dijo el primer edil tijuanense.
2: Por ello, el día de hoy estamos trayendo hasta esta unidad deportiva Benito Juárez los programas y servicios que brindamos en el ayuntamiento. Porque un gobierno cercano es un gobierno que va a las comunidades, un gobierno que visita a la ciudadanía, no un gobierno que se atrinchera en sus oficinas y que está esperando a que los busquen. Venimos por ustedes y venimos a servir. También quiero resaltar que el trabajo que ahorita les platicamos de Tijuana Ciudad Limpia y todos los logros que estábamos platicando, pues no solamente es en la delegación Centro. Estos resultados están en las 9 delegaciones de la ciudad y todo esto es posible también al esfuerzo y al trabajo de lo que han aprobado nuestros regidores en Cabildo. En este contexto, quiero que sepan que el Ayuntamiento de Tijuana busca tener un Tijuana próspero, un Tijuana limpia y un Tijuana más humanista. Es por eso que también se puso y se creó el esquema de Tijuana Saludable. ¿Quién conoce Tijuana Saludable? Y gracias a todo el equipo de Tijuana Saludable, gracias secretaria Wendy por esta tan bonita labor. Pero quien no se ha registrado porque no todos levantaron la mano, ahí está el módulo. A ver, lleva el beneficio directo al pueblo, demostrando que cuando hay claridad en los objetivos y en el recurso, cuando se utiliza este recurso de manera responsable como lo hace este ayuntamiento, avanzamos con el objetivo claro de construir una mejor Tijuana. Esto es trabajo en equipo. Por eso nos coordinamos de manera permanente con gobierno del estado y con gobierno federal. Entonces, quiero que tengan la certeza de que esta ciudad seguirá trabajando como nunca antes, porque este ayuntamiento, este gobierno municipal que inició desde octubre del 2024, se está colocando, es más, ya se colocó como el mejor ayuntamiento de Tijuana.
1: Sí, esto ocurrió allá en la delegación Centro, le digo, en la unidad deportiva Benito Juárez, donde llevaron jornada en la que participaron diversas dependencias como el Instituto Municipal de Arte y Cultura, el Municipal de Deporte, el de la Dirección de Atención a Pueblos Indígenas, Registro Civil, Control Animal y Sindicatura Procuradora también, Sistema de Parques Temáticos, Bienestar Social, la Secretaría de Cultura, la Asociación Tijuana Sin Hambre, el módulo de afiliación, como ya lo escuchó, a Tijuana Saludable, Asociación Civil Cambiando los Corazones de México, Tijuana, entre otras instituciones. Esté muy atentos para ver cuándo le toca a su delegación la Jornada del Pueblo. En diferentes delegaciones la realizan aquí en Tijuana. Y en Mexicali, el gobierno de Mexicali a través de la Junta Municipal de Reclutamiento invita a tramitar su cartilla del Servicio Militar Nacional. Esta convocatoria está abierta para los jóvenes de la clase 2008 y remisos que aún no han realizado el trámite. Si estás interesado, debes presentar los siguientes documentos en original y copia: acta de nacimiento actualizada, CURP, comprobante de domicilio, identificación con fotografía, certificado de estudios, 4 fotografías a color, tamaño credencial de frente en papel mate y que cumplan con las características para la cartilla militar, número telefónico de casa y celular, además de su correo electrónico. Si eres remiso, nacido fuera de Mexicali entre los años 1987 y 2007, además de los documentos anteriores, necesitan presentar una carta de no registro de cartilla militar. Esta carta debe ser expedida por la Junta Municipal de su lugar de nacimiento y especificar su nombre, fecha y lugar de nacimiento. También deberá acreditar más de 6 meses de residencia en Mexicali. Para realizar el trámite, acudan con todos los documentos a las oficinas de la Junta Municipal de Reclutamiento ubicadas en Reforma 508, primera sección, obviamente allá en Mexicali, de lunes a viernes, de 8 de la mañana a 3 de la tarde. Y miren, el día de ayer, aquí en Tijuana, recibieron al alcalde con licencia, al doctor Ismael Burgueño Ruiz, allá en el aeropuerto de la ciudad de Tijuana, después de que fue a la Ciudad de México a registrarse para competir para tomar la coordinación estatal de la continuación, de la transformación, todo esto que está bien largo, de que quieren seguir haciendo temas, pero él nos platicó cuál es el proceso que se debe de seguir de aquí a que puedan realizar estas actividades para continuar con, para tener la coordinación de la defensa de la cuarta transformación en Baja California. Vamos a ver y escuchar al alcalde con licencia de Tijuana.
2: Ya lo hicimos, ahora esperar a que el partido Morena publique las listas correspondientes para las encuestas.
3: ¿Cuál va a ser la ruta de trabajo?
2: Va a ser una agenda estatal, nada más estamos esperando a que ya los registros los oficialice el partido Morena.
4: ¿Qué dicen los bajacalifornianos?
2: No, pues contentos, vamos a seguir defendiendo la cuarta transformación en Baja California con el proyecto de nación que encabeza nuestra presidenta, pero con las bases del partido de Morena como militantes y simpatizantes. No, pues mis respetos, el mayor de los éxitos, y decirles que este proceso debemos salir fortalecidos, unidos, cerrando filas, es lo más importante.
3: Muchas gracias.
2: Gracias, nos vemos, gracias.
3: ¡Ay, nos vemos!
1: Ya lo escuchó usted, deben de esperar y deben de seguir los lineamientos, ya que allá en el Centro del Universo en la Ciudad de México digan quién sí no y quién no, entonces ya van a poder hacer lo que tienen que hacer, así que no se adelanten, es el consejo. Y no se peleen tampoco ni se enojen. Pero bueno, mire, aquí en Tijuana, me estaba acordando ayer que alguien quería adueñarse del campestre. Pero bueno, el Club Campestre celebrará la edición 78 de su tradicional torneo anual de golf. Pudimos platicar con el presidente del Comité de Golf del Club Campestre, Eduardo García, quien platicó los pormenores de este evento deportivo. Insisto, quisieron quedarse con el campestre y no pudieron. Vamos a escuchar al presidente del comité y de ahí nos vamos al corte.
5: Este año contamos con categoría campeonato y AA, que tenía alrededor de 4 o 5 años que no se van a cabo. Realmente el alto golf nos exigía integrar nuevamente esas categorías. Lo hicimos este año, estamos muy contentos porque fue todo un éxito, las tenemos llenas las categorías. Tema de damas y seniors, al final de cuentas son categorías alternas también a lo que normalmente se lleva a cabo, que son los formatos de match play, que en esta ocasión tendremos 7 flights en match play.
6: Eduardo, si nos pudieras comentar sobre los premios, las rifas que va a haber, ¿qué días va a ser?
5: Fíjate que tenemos diferentes, ¿cómo se pudiera decir? Diferentes celebraciones dentro del mismo torneo, en las cuales hacemos rifas, tenemos acercamientos. Por ahí uno de los del Presidium comentaba que tenemos más de 7 millones de premios. Te comento más o menos rápidamente cómo se conforman estos 7 millones. Tenemos carros para los Falling Ones, para 2 de ellos tenemos camionetas Porsche. Los otros 2 de ellos tenemos camionetas Chang'an. Para los acercamientos, todos llevan carro, los 4 hoyos traen carro. Traemos un carro extra para el día de la premiación en una rifa que se hace para los jugadores. Tenemos más de 300,000 pesos en rifas, en la noche de rifas también, que para los mismos jugadores. Y hay dentro de esta semana se hacen activaciones para seguir dándole premio a los participantes.
6: ¿Y qué días?
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3: 8 de la mañana con 48 minutos, dice a través de redes sociales nuestra amiga psicóloga CV Bella, por el tema de que si van a celebrar o van a ir a ver el fútbol, utilicen transporte público de plataforma, pero por favor no manejen, tiene mucha razón. Así que si van a andar celebrando, no manejen, porque si no le daremos mucha más chamba a nuestros amigos paramédicos, quienes el día de ayer celebraron el Día del Socorrista. Les entregaron reconocimientos y certificados. Platicamos con Emilio Alarcón, él es socorrista de Cruz Roja Tijuana, y esto fue lo que nos dijo por qué es paramédico.
4: ¿Entiende cuáles serían los casos que pues más le gustan?
5: Pues las personas de la tercera edad, que son las que más están descuidadas, son las que más me gusta ayudar.
4: ¿Qué es lo más difícil de ser paramédico?
5: Lo más difícil es cuando están involucrados niños, ya que la mayoría de los paramédicos y paramédicas, pues somos padres, ¿no?
6: ¿Es lo mismo lo que soñó con lo que hace ahora o qué le ha sorprendido más?
5: De hecho, yo soy bombero retirado, estoy en proceso de retiro, y desde que yo ingresé en 1990 a la dirección de bomberos, quise ser parte de la Cruz Roja. Hasta el 2020 se me da la oportunidad por la difícil tiempo que pasamos del COVID. Fue cuando yo ingreso a Cruz Roja, y pues es algo muy suave estar en esta institución.
3: Eso fue parte de lo que nos dijo. Él fue bombero, quiso ser paramédico desde hace años, pudo ser, y ahorita está como socorrista en Cruz Roja. Muchas, muchas gracias a todos nuestros héroes sin capa, policía municipal, bomberos, paramédicos, paramédicos privados de Cruz Roja, etcétera, etcétera, que en este momento va otra vez, por favor, están trabajando de manera ardua allá en la zona de las 5 y 10, paso de nivel Alba Roja. Ya hay menos congestionamiento, pero no está libre el paso, por favor. Ya más automovilistas están tomando la decisión de evitar circular por ahí. Todavía es larga la fila, no está abierto el paso, no está abierto el paso. Un fuerte accidente se registró esta mañana. Un camión de carga, al parecer, se quedó sin frenos e impactó a por lo menos 30 unidades de particulares, 30 automóviles y 4 de servicios públicos, 20 personas lesionadas, no de gravedad. 4 hasta hace unos minutos estaban todavía atrapados, no de gravedad tampoco. No se habla hasta hace unos minutos de personas fallecidas, gracias a Dios. ¿Ok? El gobierno de Ensenada invita a la población a participar en los eventos deportivos, recreativos y de capacitación programados para este fin de semana en distintos espacios. La alcaldesa de Ensenada, Claudia Gatón Muñiz, informó que el próximo domingo 28 de junio a las 8 de la mañana realizarán el Festival Delegacional de Atletismo en el Sauzal, que incluirá una carrera recreativa de 5 kilómetros para la que aún se cuenta con espacios disponibles. Precisó que existen 7 puntos de inscripción y que el único requisito para registrarse es aportar un donativo en especie, kilo, una lata o un litro, que será destinado al Comité de Vecinos del Sauzal. Asimismo, la primera edil ensenadense recordó que el registro también puede realizarse en el Juzgado Cívico Municipal, ubicado en la avenida Espinosa, número 1020, la Colonia Obrera. En otro tema, la alcaldesa de Ensenada destacó que en el marco de la fiesta mundialista, el 28 de junio a partir de las 11 de la mañana se llevará a cabo la segunda edición del intercambio de estampas en la Plaza Cívica de la Patria. Claudia Gatón recordó que el 27 de junio, sábado 27 de junio, impartirán el taller especializado Tu Negocio en Regla, protección para tu proyecto creativo, dirigido a emprendedores de los sectores creativo, gastronómico y cervecero. La capacitación será gratuita, cupo limitado, y será desarrollada de las 10 de la mañana a las 2 de la tarde en la sala Presidentes. Ojo con estos temas. Voy a abrir un pequeño paréntesis. Si usted va a cualquier lugar turístico o no, que no conozca, que no esté acostumbrado a los precios, pregunte primero cuánto cuesta lo que quiere. Unos vivales allá en la bufadora se quisieron servir con la cuchara grande y vendieron una bebida carísima. Ya actuó la autoridad municipal, fue y les clausuró. Pero la recomendación muy personal es, antes de que pida cualquier cosa, pregunte el precio. No se va a ver mal usted. Se va a ver más mal cuando le digan, es $145 por dos piñas coladas. ¿Qué fue lo que hicieron estos hijos del maíz allá en la bufadora? Afortunadamente presentaron la denuncia, o tuvo conocimiento la autoridad municipal de la denuncia, y les cayó y los clausuró. Pero evites esos malos sabores, esos malos ratos. En Rosarito, la alcaldesa de Playa de Rosarito, la maestra Rocío Adame Muñoz, encabezó la inauguración del mural El Muro. Escuchemos qué fue lo que dijo.
7: Más el odio o la discriminación de unos cuantos pase por encima de la dignidad humana. Yo creo que al final es que nos hermanemos todos, que podamos siempre caminar a cualquier tema que podamos tratar en una mesa con los amigos, con la familia y con toda la sociedad. Yo creo que tenemos que caminar hacia eso, pero yo creo que se está haciendo un excelente trabajo el visibilizar, el que se vea el trabajo y todo lo que ustedes hacen en toda la comunidad, porque al final es lo que debe de prevalecer. Muchísimas gracias por este bellísimo mural. La verdad es que muy significativo, y al final, como usted decía, a lo mejor las palabras no son el fuerte, pero al final es una manera de expresar, el plasmar esta pintura, este mural, tiene que, y dice muchísimo. Así es como debemos de amanecer todos los días, de buenas, salir a la vida, a hacer lo que haya necesidad, siempre con un halo de esperanza de que las cosas siempre van a ser mejores, como personas, como seres humanos.
3: El mural El Abrazo, la obra fue plasmada e inaugurada en el puente de la calle Palma, en la zona que conecta hacia la colonia Mazatlán. Obviamente estamos hablando de Playas de Rosarito. Y en Tecate, el gobierno de Tecate dio inicio a los trabajos del proyecto de rehabilitación y adecuación de banquetas en la zona centro para garantizar espacios públicos más seguros, accesibles e incluyentes. Las labores que actualmente realizan en distintos puntos del primer cuadro de la ciudad contemplan la adecuación y mejora de rampas de accesibilidad en cruces peatonales prioritarios. Este proyecto fue elaborado por el Instituto de Planeación del Desarrollo Municipal de Tecate y contempla la intervención de 93 banquetas distribuidas dentro del polígono del Pueblo Mágico, desde la Avenida Juárez hasta la Avenida Hidalgo, beneficiando de manera directa a más de 91,000 habitantes y fortaleciendo la infraestructura urbana del corazón de la ciudad. Y la Comisión Estatal de Protección contra Riesgos Sanitarios de Baja California, la COEPRIS, impartió el curso al personal que es encargado de cafeterías de escuelas de nivel básico dentro del programa Vive Saludable, Vive Feliz. El comisionado estatal de COEPRIS indicó que estas acciones están encaminadas a proteger la salud, capacitando a más de 150 responsables de cooperativas escolares de Tecate y Playas de Rosarito a través del personal de fomento sanitario, explicando la importancia del cuidado en la preparación de los alimentos que ofrecen a los estudiantes. En caso de productos no recomendables para el consumo por niños, son aquellos que tienen contenido de cafeína y edulcorantes, por lo cual se incluye dos leyendas precautorias sobre la cantidad a esta sustancia, las cuales puede ser menor o igual a 40 centímetros cúbicos, ya que pueden afectar la salud. Ojo con los alimentos. La refrigeración de los alimentos debe ser menor a 5 grados centígrados para evitar descomposición de frutas, verduras, lácteos, carnes y embutidos. Con ello también se contribuye a evitar que la fauna nociva lo contamine. Antes de despedirnos, le recuerdo, está cerrado el crucero de las 5:10, si así quiere llamarlo, el paso de nivel Alba Roja. Fuerte accidente se registró, siguen trabajando nuestros héroes sin capa, policía municipal, bomberos, paramédicos, todos ahí trabajando. Y la recomendación es evitar la zona. Si viene de Playa de Tijuana e intenta ir a las 5:10, busque rutas alternas, por lo menos a la altura del Parque Industrial Pacífico. Si puede evitarlo o utilizar rutas alternas desde antes, hágalo, por favor, no se puede pasar. Si viene de Otay, de la central camionera, e intente ir a las 5:10, ni se le ocurra, desde la altura de la calle del consulado a vuelta de rueda para poder bajar a la central camionera. De ahí a vuelta de rueda a Lázaro Cárdenas para llegar a las 5 y 10 y hay desviación. No hay paso en el paso de nivel Alba Roja. Punto. Eviten la zona, por favor. Y por favor, por favor, por favor, manejen con mucha precaución. Bájenle 3 rayitas al acelerador. Póngalo en modo, quiero ahorrar gasolina. De verdad, si supiera cuánto gasta cada que le acelera y frena, y me imagino que los jueves o los días 13 o antes de fin de mes es cuando más extraña esa gasolina que estuvo gastando por estar con sus acelerones. Gracias a Julio Rodríguez por el apoyo de los controles técnicos. Gracias a Carlos López por el apoyo en la transmisión de video. Gracias a los amigos en Ensenada y en Mexicali por el apoyo en el enlace entre estaciones. Pero sobre todo gracias a usted. Y recuérdelo, maneje con mucha precaución y salga con mucha más anticipación. Muy buen día.
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2: La presidenta de México, Claudia Sheinbaum Pardo, presentó el balance del salto tecnológico que viven el Instituto Mexicano del Seguro Social, el IMSS Bienestar y el Instituto de Seguridad y Servicios Sociales de los Trabajadores del Estado. La actualización, modernización y adquisición de equipos forman parte del esquema de fortalecimiento de la salud pública, impulsado desde el actual gobierno federal.
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2: El presidente municipal de Tijuana, Abdiel Gutiérrez Coronado, realizó una visita de retención a las instalaciones de la empresa Osur México, con el objetivo de fortalecer la relación entre el gobierno municipal y la
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5: Para registrarnos como aspirantes a la coordinación estatal para la defensa de la transformación y la soberanía. Estamos muy contentos de dar un paso más para fortalecer el segundo piso que encabeza nuestra presidenta Claudia Sheinbaum. Muchas gracias al equipo que me acompaña el día de hoy y a las ciudadanas y ciudadanos que nos han respaldado en el estado de Baja California para dar este paso este día de hoy tan importante.
6: El senador con licencia por Baja California, Armando Ayala Robles, acudió este lunes a formalizar su registro en el proceso interno de Morena como aspirante a la coordinación estatal en defensa de la transformación y la soberanía nacional en Baja California. El legislador con licencia estuvo acompañado por más de 500 ciudadanos provenientes de distintos municipios de Baja California, quienes viajaron a la capital del país para expresarle su respaldo. Ayala Robles recordó que esta es la séptima ocasión en la que participa en un proceso interno de Morena, desde su primera aspiración en el año 2015 para la presidencia municipal de Ensenada. Finalmente, destacó que continuará recorriendo los municipios de Baja California para escuchar a la ciudadanía, construir propuestas y seguir defendiendo las causas que dieron origen a la Cuarta Transformación. 66ª Legislatura, Justicia para Todos, Senado de la República.
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2: La presidenta de México, Claudia Sheinbaum Pardo, y el rey Felipe VI de España sostendrán una reunión histórica hoy en Palacio Nacional, marcando el final de una pausa diplomática de casi 8 años entre ambas naciones.
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2: Con la asistencia de más de 700 personas, el presidente municipal Abdiel Gutiérrez Coronado encabezó la Jornada del Pueblo, realizada en la Unidad Deportiva Benito Juárez en la Delegación Centro, donde las y los ciudadanos accedieron de manera directa a programas, trámites, servicios y apoyos que ofrece el 25 Ayuntamiento de Tijuana.
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2: El 23 de junio es día de fiesta para todos los que formamos parte de la familia olímpica, porque ese día se celebra mundialmente el Día Olímpico. Es para conmemorar la fundación del Comité Olímpico Internacional en 1894 y el nacimiento de los Juegos Olímpicos modernos. Para RCE Noticias, Carla López.
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1: Bien. Nuevamente, gracias a nuestro amigo y compañero Ubaldo. Gracias y el saludo para ti, porque sé que tienes un tema importante de deportes que tratarnos más tarde. Por lo tanto, Ubaldo, gracias por el control que nos permites tener ahí en la cabina. Y en el programa de hoy, pues aparte de saludarlos por Voces Cooperativas de la Frontera, en donde está presente aquí nuestra compañera, amiga, inseparable, Giselle.
2: Así es, muy contenta de estar aquí en una transmisión más de Voces Cooperativas de la Frontera. Recuerden que nuestro teléfono en cabina es 664-303-1880.
1: Es correcto, por lo tanto, y dándole continuidad, regresando ya a los temas del movimiento cooperativo local, regional y hasta nacional, calculamos que en un rato más tendremos un contacto importantísimo con el compañero y amigo del cooperativismo, Luis Álvarez. Luis Álvarez, como rector de la Universidad Cooperativa allá
2: en Chihuahua.
1: Creo que es un personaje que ya alguna ocasión ha estado con nosotros cuando estábamos por aquí en Radio Ranchito. Hoy nuevamente tomará la palabra en un rato más para hacer una transmisión directa y en vivo, para que escuchemos sus puntos de vista de los acuerdos que en el Senado hace un par de semanas Luis Álvarez tomó, y en donde nos explicará el tema de lo que viene siendo la capacitación fiscal de las cooperativas, sus obligaciones ante el SAT, todo lo que implica el movimiento cooperativo, no solamente en la escala nacional, sino desde el punto de vista de Luis Álvarez, como la única cooperativa en este momento que conocemos que está capacitando, enseñando y buscando por parte del norte del país, no solamente las reformas del movimiento cooperativo, sino que Luis Álvarez nos tocará también otros temas en donde el proyecto social y político que tenemos pueda llegar a otros compañeros que también buscamos integrar el movimiento cooperativo nacional, pero en donde las voces sean escuchadas desde esta frontera de Tijuana, Giselle. Así que hace unos días que no pudimos estar, le tocó a Giselle, que está aquí presente con María Antonieta, dirigir un programa, si nos recuerdas, para tener idea de ese.
2: Estuvo muy trabajo. Interesante, arquitecto, porque de hecho sí tenemos una nota pendiente. Me tocó entrevistar a la compañera María Antonieta porque alguna vez me acuerdo que me hizo algunas preguntas a mí sobre mi bagaje, cómo es que llegué aquí, todo eso, y la gente más o menos me ubica. María Antonieta la tenemos aquí invitada y no, la gente no tenía como que muy claro a qué se dedicaba, sus servicios que ella presta y pues sus capacidades profesionales. Entonces hablamos de ese tema, salió el tema de los NODES, que ella con usted tuvieron la oportunidad de darle inicio a ese proyecto que ahorita representa muy bien nuestro amigo el doctor Rodolfo, al que le mandamos saludos.
1: Rodolfo Martínez, definitivamente que estuvo no solamente representando a México en la escala nacional, sino que también estuvo, entiendo, en una presencia importantísima en Francia, y esperemos pronto
2: recientemente
1: tenerlo,
2: compartimos en nuestras redes sociales, por cierto, bien. Síganos en Voces Cooperativas de la Frontera, Facebook, Instagram.
1: Estamos en contacto también con los amigos y compañeros jornaleros de el Valle de San Quintín, José Luis, con quien nuevamente tuvimos la oportunidad de platicar, con José Luis, que manejan la cooperativa agropecuaria Izagoche de allá de San Quintín, en donde estuvo presencia del gobierno federal, pero principalmente por la presidenta de la República, Claudia Sheinbaum Pardo, para poder abrir los apoyos del campo. José Luis Hernández nos indica que por primera vez están siendo tomados en cuenta en esta visita que nuevamente la presidenta hizo para poder levantar estos proyectos de organización de trabajo laboral, en donde ellos como sociedad cooperativa están encontrando ya estímulos para que se les pueda generar un proyecto por primera vez en donde sus productos puedan ser no solamente abiertos al mercado, sino también abrir el proyecto de exportación de lo que ellos con sus manos producen. Saludos para José Luis en San Quintín y su grupo, que creemos está tomando una posición importantísima con la Sociedad Cooperativa Agropecuaria de Izagoche. Eso es en cuanto a San Quintín, pero también ayer estuvimos presentes en Tecate con la presencia y representación de nuestra buena compañera y dirigente, la licenciada Chandrika, que tiene en este momento el control total para representar, coordinar y asesorar a todos los espacios del derecho de la vía ferroviaria de Tecate, en donde también tendremos una nota importante que en su momento invitarle a ella aquí para que nos exponga cómo fue posible que se haya logrado tener un primer acuerdo de que se va a decretar en Tecate por parte del municipio, en donde Román Cota, alcalde municipal, tuvo una presencia importantísima por primera vez en las secciones en donde los asentamientos humanos del derecho de vía, nadie había asistido, y este acuerdo que se toma con representación de la SEDATU, del INSUS, del INPLADEM, de Tecate, con Catastro, con las instancias importantes que gracias al acercamiento de trabajo que nuestro excelente amigo también y buen colaborador, el diputado federal Gilberto Herrera, quien mandamos un saludo a Gilberto Herrera.
2: Muchos saludos.
1: Gracias a él y ese acercamiento fue posible habilitar un acuerdo que próximamente será avalado y firmado en un acuerdo con el Cabildo en Tecate, Baja California. Así que, Chandrika, éxito. Te felicitamos a ti y al grupo porque estamos caminando juntos en este proceso de regularización que por primera vez el INSUS, a través de su funcionario del gobierno federal que representa en la zona norte del país, me refiero al arquitecto Víctor Dagniño, se nombró hace dos, tres semanas, no pasa de ese tiempo, en donde ese acuerdo por primera vez, repito, el Instituto Nacional del Suelo Sustentable, INSUS, abrió el proyecto para poder regularizar en el norte del país la regularización de los espacios habitables en el derecho de vía, que ya tenemos más de 24 años, 6 periodos seccionales trabajando en ese tema. Y nuevamente agradecerle a este gobierno municipal de Tecate y al equipo de el alcalde Román Cota que se están logrando por primera vez un paso histórico para el proyecto de los asentamientos que tienen espacios seguros, en donde las familias que están allá como consecuencia, igual que en Tijuana, tomando la posesión de los terrenos que habitan, y que faltaría trabajar ese mismo proceso en esta ciudad de Tijuana con el nuevo alcalde que está en ese caso representando al doctor Ismael Burgueño, que tiene licencia, parece, en permiso, uh-huh, para poder contender en otras áreas políticas, que igual que otros amigos y compañeros están buscando, con un registro que se logró hace unos días en Ciudad de México. Así que por ese lado, Giselle, pues yo creo que estamos también con una invitada que debe estar ya por llegar.
2: Por llegar, que es Marta Salcedo.
1: Marta Salcedo, que ya anteriormente nos había comentado cuál es su actividad. Vamos a tenerla aquí presente, independientemente de que por ahí de las 11:30 de hora de Tijuana, aquí en Radio Bahía tendríamos el contacto, el enlace en vivo de allá desde Ciudad Juárez, de el maestro Luis Álvarez, rector de la Universidad Cooperativa de Chihuahua. Regresamos en un momento y gracias, Ubaldo, nuevamente. Atento.

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10: Excelente, gracias Ubaldo, siempre he recomendado su atención como uno de los cronistas que hemos conocido y que en este momento también estamos recibiendo a nuestra compañera. Bienvenida, buenos días. Gracias. Marta Salcedo, de veras, nunca descansa y la tenemos presente. Entonces, gracias por estar aquí. Marta, le estaba comentando a Giselle, quien te va a empezar a cuestionar quién eres, de dónde vienes y por qué estás aquí nuevamente por segunda vez.
11: Por segunda vez, es correcto, yo me acuerdo de la primera. Muy bienvenida a Voces Cooperativas de la Frontera una vez más. Por favor, platícanos quién es Marta Salcedo y cuál es la labor que estás haciendo en el mundo de las cooperativas.
12: Bueno, muy buenos días Arqui, buenos días Giselle, con tu nombre. Y una disculpa. Gracias. Por haber llegado un poquito retardada, pero es el tráfico así. Ya ven por el accidente que hubo en la mañana ahí en las 5:10. Entonces un tráiler se llevó 30 camiones, 30 carros.
11: Sí. Madre del Señor.
10: Tremendo eso, que nos comentas para que el público...
12: De hecho, está saturado a las 5:10, apenas están removiendo los vehículos y hubo poquitos lesionados y bueno.
10: Lograste pasar bien, ¿verdad?
12: Gracias a Dios. Gracias. Para empezar, Marta Salcedo, ¿cómo empieza?
10: ¿De dónde vienes? ¿De dónde eres?
12: Colonia Sánchez Taguada.
10: La Sánchez Taguada.
12: Sí, un poco ahí en la llamada Ciudad Mazapán.
10: Considerando a la compañera amiga Iba Fuerte como líder social, yo creo que de las únicas que he conocido en Tijuana y en el estado, que trae una actividad intensa y a la que yo le pregunto cómo llegó ahí, ¿verdad? Desde luego, ¿desde cuándo empezaste, Marta? Aparte de entrar al tema del proyecto del reciclaje que traes en camino y de poder cumplir de una visita que tenemos por ahí pendiente.
12: Sí.
11: Pero vete al núcleo, así como de que la niña que quería ser tal y luego empezaste de cómo se fueron abriendo las cosas para que te convirtieras en una persona activista y con esa vocación.
12: Ok. ¿Cómo inició Marta Salcedo? Bueno, en La Sánchez era una colonia totalmente de piedra. A la edad de 13 años, yo andaba ahora sí ahí ayudando a los vecinos y a la delegaciones a ayudar a mis 13 años. Me encontré en ese entonces a la señora Tere Bravo, y como nadie se quería meter al comité de vecinos ni nada, pero pues yo, ¿verdad?, le pidió permiso a mi mamá, a través de ahí pues me metí más o menos a la política, pavimentamos lo que es la Reforma.
11: ¿Qué edad tenías?
12: 13. Recomodo Sánchez Taguada, la Antares, la Durán, y casualmente pues ya también toda la parte de Anexo Sánchez Taguada. De ahí me invitaron a participar a la delegación. Estuve de activista en Acción Nacional, lo cual fuimos uno de los que empezamos la pequeña grilla de la desbandada de Acción Nacional. Yo fui la que lo hicimos entre varios, pero la más guerrera y que siempre no nos están tomando en cuenta, nos toca a nosotros, tu servidora. Y de ahí nació Aliados Unidos por Baja California, que lo considero un grupo antipartidista social dedicado a la ciudad y para convicción a Baja California.
11: Excelente. Y ahorita, ¿qué es lo que más ocupa tu tiempo, tu espacio, tus anhelos? Me imagino que va a ser esta cooperativa de la que vamos a hablar hoy. Empiézanos a platicar cómo nace entonces esa cooperativa.
12: Ok, la cooperativa nace a raíz de que veo que no le estamos poniendo mucha atención al medio ambiente. Como gobierno, yo fui representante del gobierno, exfuncionario público. Entonces sé el ámbito, cómo se puede hacer el desarrollo sin invertir tanto ni que el gobierno gaste tanto, porque tenemos los medios adecuados para hacerlo. Simplemente que no le damos el desarrollo. Nosotros estamos en la colonia División del Norte, me tocó a mí vivir ahí con mi pareja, el señor Lorenzo Juárez Alvarado, del cual enviudé a los 23 años, tengo dos hijos de ese matrimonio, y me quedé en lo que es la División del Norte, que nos divide nada más del reacomodo, nos divide a unas 2-3 cuadritas.
10: Bien, son vecinos.
12: Somos vecinos. De ahí vuelvo a conocer a un funcionario que es el señor José Miguel Barragán Lechuga, lo cual tuve una relación, nace mi hija y vuelvo a enviudar. O sea, me dio mala suerte, ¿no? La vida negra.
10: No, pero se te ve bien con esa actividad.
12: A raíz de ahí, nosotros viviendo ahí en la comunidad, está la pileta de la CES y hay una fuga interna. Se sume y se afectan 125 casas. Entonces, obviamente, entra Protección Civil y dice, ¿sabes qué? Es que esto ya es baldío. Entonces, yo digo, sí es baldío, pero tampoco somos basureros. Entonces, yo no permito que vayan y tiren basura. Al contrario, le digo a los dompes de no, que puedo tirar aquí tierra. Sí, si me ayudas con tu máquina a abrir una rampa, un acceso, porque es nuestra única salida, dejamos tirar, pero ayúdanos a aplanar para hacer un pequeño parquecito. Y a raíz de eso invité a la comunidad, ¿saben qué? No tiren los plásticos, vamos a juntarlos, vamos a venderlos, y lo poco, porque nos sale mucho dinero, porque no sale, pero todo lo que se junte lo vamos que poniendo una lámpara, que para el diésel, que para la gasolina de la misma máquina. Ahorita estamos juntando llantas para embalarlas y pintarlas de colores para que se vaya formando la actividad del parque y poner una pequeña cancha. De hecho, aquí voy a invitar al arquitecto para que me haga un mini proyecto, porque yo considero, como baja californiana crecida, nacida en Baja California, que todo tiene solución aquí si sabemos hacer el desarrollo. Si hay casas afectadas, si hay colonias afectadas, no nos debemos de agarrar de basureros. Debemos de probablemente ya no se puede usar como vivienda, pero hay que reforestar. En mi concepto personal. Hay que reforestar porque estamos inundados, ya estamos como México, tenemos más edificios, más casas, más todo, pero menos medio ambiente que tenga, que nos dé oxígeno. Hay que plantar arbolitos, necesitamos oxígeno.
11: Y además hay mucha raíz de plantas y árboles que pueden ayudar mucho a sostener esa parte de lo que dicen de la ciudad Mazapán, que si se reforesta con ese tipo de planta, pues ya no vamos a ver tanto.
12: No, porque eso mismo hace una raíz y fortalece la tierra.
10: Muy bien, Mate, y en ese sentido, la relación de tener presencia, respuesta por parte de la CES en cuanto a esa afectación de agua, ¿cómo va? Con el actual la actual directora, me refiero a Mónica Vega, ¿verdad?
12: Mónica
10: anteriormente Vega. Excelente, una relación muy buena con Jesús García, ¿verdad? Que mandamos saludar. Actualmente, ¿cómo va tu relación con ella en ese sentido?
12: En el sentido de ella, obviamente, no la he podido llevar a mi comunidad, pero en cuestión de líder, yo como líder activista actualmente, llevo varias peticiones y escritos para ayudar a la gente con sus cuestiones de recibos, de consumo de agua altos, o esto, o el otro, fugas. Entonces, hasta ahorita, la licenciada Mónica, pues no nos ha parado, yo creo que está bien. No la hemos podido llevar, me gustaría llevarla a campo, a territorio, porque se vale, para que conozca su ciudad y conozca también la colonia y a los vecinos. Pero ahorita no, así en vivo y a todo color, no he tenido un acercamiento. Lo llevo muy bien con Mónica Vázquez, ella sí, me ha acompañado a campo.
9: De hecho queremos ir ahí a entrevistarte a tu campo y que nos muestres lo que están haciendo y que pues podamos compartirlo con nuestra comunidad de voces cooperativas.
12: Y lo que quiero hacer con el plástico, ¿qué quiero hacer?
2: Correcto,
12: quiero comprar una máquina para derretirla y hacer los, ahora sí he visto videos de los chinos y todo eso.
9: Lo que están haciendo con el PET, con todo.
12: Con el PET. Entonces yo quiero fomentarlo aquí en Baja California. Hacer, derretirlo y hacer láminas para la gente. ¿Por qué? Porque vas a la delegación, te regalan una lona que se te va a desintegrar en un mes.
2: Definitivo.
9: Es correcto.
12: Las láminas que yo quiero hacer de plástico no se van a desintegrar. El plástico perdura mucho. Entonces yo quiero hacer actividades diferentes, porque el plástico lo podemos comprar una maquinita y hacer hasta mosaicos para hacer andadores en los parques de algo que no se va a derretir, sino que en lugar de tirarlo, embalarlo y hacerlo correctamente. ¿Cómo recogerlo? Empezar a invitar a todas las comunidades a que junten el plástico. Yo ese proyecto yo lo tenía, de hecho quise hablar miles de veces con la alcaldesa Montserrat, el cual no se pudo, igual con el exalcalde, porque ahorita no está en funciones, el señor Burgueño, porque tenemos vehículos dentro de los, son los corralones. Se puede hacer un inventario que tienes 10, 15 años, que esos vehículos nadie los ha ido a pelear, ni a reclamar ni nada. Los condonas a las comunidades y ellos mismos recogen el plástico. Exacto. Lo recoges, los vendes, y si compramos la maquinaria adecuada, esa misma máquina nos ayuda a regalar Rotoplas. Ayudar a la gente con Rotoplas, ayudar a la gente con sus láminas, para que hagas un tejabán bonito. A que nuestros parques ya no gastes tanto dinero en hacer una loseta cuando le puedes meter plástico. O sea, el mismo desarrollo se puede hacer y yo considero que en lugar de estar gastando tanto, mete lo mejor a las calles.
9: Exactamente.
12: Es mi concepto.
9: No, sí, además de veras que casi nadie se pregunta.
12: Me van a linchar.
9: Casi nadie se pregunta que qué sucede con esos autos que se quedan ahí sin reclamar en los corralones. Pues mira, ahí está un uso muy productivo.
10: Yo creo que aquí, Marta, vas a dar un modelo, vamos a apoyarte para que además buscar todos los contactos, todos los apoyos necesarios, técnicos y financieros, para que generes el primer parque comunitario de usos múltiples. O sea, ¿de qué área estamos hablando? ¿De qué espacio tienes ya ocupado o trabajado con rellenos, con todo lo que nos has platicado? ¿Qué superficie tienes para tener idea del proyecto?
12: Santo Cristo, se cayeron 125 casas. De hecho, toda esa área la hemos metido maquinaria. La delegada Tere García es la que a veces se ha aventado el tiro de aventarnos la máquina, porque como es zona de alto riesgo, ¿qué dice Protección Civil? No, ahí no le inviertas nada, ahí no le metas nada. Pero Protección Civil agarró y nos puso vallas, vallas de concreto, y dijo no lo van a usar. Yo hablé con Protección Civil y dije, no puede cerrar. No puedes cerrar porque vas a hacer un nido de vagos aquí, de malandros. Aquí pasan las muchachas de la secundaria. Exacto. Las señoras de las maquiladoras de las 4 de la mañana. Si cierras, se hace un embotellamiento y haces un mal uso de la actividad. ¿Por qué? Porque está oscurito, no tienes por dónde pasar, pues Ahí hubo ya hasta dos.
11: Además que no sean, la verdad, flojos, porque se entiende que no se puede usar para construcción y vivienda.
12: Claro.
11: Pero no quiere decir que no se le puede dar otro uso.
9: Así que no es. Implique el peso, ni la cimentación, ni nada, y va a estar perfectamente seguro.
12: Es que yo digo que todas esas zonas sí son dañadas, probablemente por el mismo, la misma sociedad, la misma tierra que busca movimiento de tierra. Pero lo que debemos de hacer es reutilizarlos para que nosotros mismos tengamos una salud sana, un parque.
9: Exacto, perfecto. Reforestar está perfecto para empezar.
10: Muy bien, estamos en este momento en una exposición interesante con Marta Salcedo, dirigente fuerte potencial de su zona, de su colonia, en donde está trabajando con un proyecto importantísimo, del cual en esta colonia Sánchez Aguada, y obviamente con todo lo que ella tiene, vamos a continuar para hacerte otras preguntas importantísimas. Bienvenida nuevamente, Marta Salcedo.
13: ¿Qué pasó? ¿Qué pasó en la selva negra?
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14: La presidenta municipal de Playas de Rosarito, Rocío Adame, inauguró El Abrazo, una obra del artista Sharina Funk. Representa el valor de reconocer al otro, respetar nuestras diferencias y entender que la diversidad es una de las mayores fortalezas de nuestra comunidad. Más que un mural, es un mensaje permanente en el espacio público. En Playas de Rosarito somos una ciudad donde el respeto, la inclusión y la dignidad de todas las personas tienen un lugar visible.
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14: La presidenta municipal de Mexicali, Norma Bustamante, reconoció el esfuerzo de las y los trabajadores que ayudan a construir un mejor Mexicali. Por ello, junto con el sindicato de burócratas, encabezado por Patty Ruiz, acordaron un incremento salarial de 7.2% al sueldo base y 6.2% a prestaciones para el personal de base, que beneficia a miles de familias mexicalenses.
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14: México venció 3-0 a Chequia en el cierre de la fase de grupos del Mundial 2026, con una actuación marcada por el crecimiento de Mateo Chávez, el brillo de Gilberto Mora, el gol de Álvaro Fidalgo y una defensa que resolvió buena parte del partido desde el primer tercio de la cancha. Para RCE Noticias, Carla López.
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3: Bien, nuevamente, Ubaldo, atento. Mis respetos para ti, uno de los mejores cronistas deportivos en esta frontera y en todo el esquema binacional. Gracias, Ubaldo. Tenemos ahí en la línea, ahora sí, a nuestro excelente y buen amigo rector de la Universidad Cooperativa, que en el norte del país lo conocemos, a Luis Álvarez, presidente de la Unión de Cooperativas del mismo estado, un representante digno que ha estado en la Cámara, Luis, en el Senado. Ahora sí, estás al aire, Luis Álvarez, bienvenido. Hola, Luis. Hola, hola. Estamos en contacto, Luis, en este momento, en Voces Cooperativas de la Frontera, en donde aquí en Radio Bahía tenemos ya tu representación para que nos comentes tu experiencia que has tenido allá en el Senado de la República con la propuesta de representación que tienes en cuanto a la Unión de Cooperativas del Estado de Chihuahua y como representante también de la Universidad Cooperativa también de ese estado de Chihuahua. Luis, siempre hemos tratado de poder contigo tratar los temas fiscales en cuanto a lo que como obligaciones nos corresponde dentro del cooperativismo, tratar con el SAT, con Hacienda, y que de eso yo sé que tienes una experiencia única y fuerte que nos va a tener que ilustrar. En ese sentido, Luis, tenemos que dar continuidad para que en su momento puedas tener contacto con nosotros. Mientras tanto, seguimos comentando aquí con Marta Salcedo, una líder dirigente, que Marta debería de estar en una posición muy fuerte, tú representando a una comunidad con este gran proyecto que yo creo que pronto lo vamos a tener que no solamente visitar, sino tocar puertas y hacer toda la presencia importantísima con todos los niveles de gobierno, manejar un proyecto del reciclaje de la basura, como dices, transformarla para poder hacer no solamente bancas, espacios de mobiliario para las escuelas, botes de basura, que es lo que el gobierno municipal debía de enseñarnos, la cultura de la basura, ¿dónde empieza? Es decir, querer una ciudad limpia, sí, pero dime cómo, con qué herramientas. No solamente diga, estamos limpiando, no. ¿Cómo estamos mejorando cada comunidad? Porque ellos no están en las comunidades en este momento con nosotros, colaborando con una líder que tenemos aquí enfrente que se llama Marta Salcedo. Marta, pues yo te tengo que felicitar de entrada en cuanto a esta primer propuesta que ya le hemos comentado como un proyecto que sería un proyecto piloto para la ciudad. Tijuana tiene necesidad de que todas las grandes miles de toneladas de basura que se tiran podrían ser recicladas, y en ese sentido pues nosotros seguimos con la idea de que pronto podamos presentar tu proyecto, en donde ya tienes un avance. He visto algunas fotografías en donde todo lo que colectas o recolectas de botellas de plástico, con el compañero que le mandamos un saludo, ¿dónde está?
4: Enrique Yepeda.
3: Enrique, oh, Enrique, lo vemos por ahí pronto para saludarlo a Enrique, y que yo creo que es una pareja también que te ayuda muchísimo, me consta, y que han estado constantemente en las oficinas de la CESPET, en donde habría que también con esa institución, que es una paraestatal, decirle, a ver, ¿qué donativos de plástico tienes para que nos des para nosotros reciclarlo? Valdría la pena, porque ya tienes derecho a que ellos tienen un excedente en sus almacenes que ya no les sirve. Bueno, pues todo eso que para ellos es chatarra, para ellos no sirve, solicitarlo a través de la nueva directora Mónica Vega, uh-huh, en donde habría que ir y tocarle la puerta para decirle, mira, ya lo logramos con Jesús García en su tiempo, pero ahora respetamos también tu proceso, tu trayectoria, para que no solamente una comunidad, que podríamos hablar de cualquiera de las comunidades que tienes, en este caso de la Sánchez Taboada, ¿verdad? Estamos en ese momento, ya me indican que Luis Álvarez está en la línea para poder comentar la propuesta que él en el Senado de la República ha hecho. Luis Álvarez, ahora sí, estamos aquí en Voces Cooperativas de la Frontera para que con nosotros comentes tu experiencia. Luis, si estás preparado, nos indicas, por favor. Estamos al aire.
2: Buenas tardes, desde Ciudad Juárez, Chihuahua. Arturo, agradezco la invitación a este programa de Voces Cooperativas.
3: Bienvenido, Luis Álvarez. Está conmigo aquí, está conmigo Giselle y una dirigente, Marta.
4: Muchos saludos, señor Luis.
3: Igual que Marta, te manda saludar.
2: Saludos cordiales. Estamos a la orden de un asunto que podemos concurrir. Sí, estuvimos Arturo en el Senado de la República en un programa con el doctor Luis Ponce León, que él es era magistrado agrario y es el coordinador en conjunto con tu servidor de una nueva república, una nueva constitución. Creemos que está perdiendo el Estado de Derecho. Entonces, tenemos el proyecto de una nueva constitución y el cooperativismo como alternativa de desarrollo para el país. Actualmente somos millones de cooperativistas. Debemos incidir en la política, porque si no participamos en política, pues de nada sirve, ¿verdad? Entonces, estamos queriendo que los cooperativistas nos unamos, no en un partido, porque los partidos traicionaron al pueblo de México.
3: Correcto, correctísimo, llámese, Luis. Bien dicho.
2: Llámese como se llame, son los mismos.
5: En el mismo canal.
2: Vemos que son los mismos que están reeligiendo, no traen propuestas, trabajan para los patrones, para que les financie la campaña. Entonces, estamos tratando de despertar, invitar a toda la gente que quiera participar en el proyecto. Se llama Consejo Cooperativo de México, para el candidato sin partido político.
3: Bien hecho.
2: Yo tengo invitados, y es más, en el Senado, tan así es que la presidenta nos prestó el Senado para lanzar el mensaje. Cuando prestó, entonces ya no tiene caso de hablar de los mismos. Vamos a construir y a trazar un camino a través de la cooperación, la ayuda mutua, como es el cooperativismo. También el sector social, todos los sectores sociales, unirnos, lanzar nuestros candidatos. Sé que hay trabas, pero cuando se une el país y nos unimos en una meta, podemos lograrlo. Entonces, si ahorita tenemos más de 15 estados de la República, que esta semana hubo un evento en México, hoy hubo otro, tenemos otro en Guanajuato y otro en Zacatecas, con más de 15 estados que van a participar. Tenemos gente con mucha experiencia política, que han sido candidatos, que han sido a presidentes municipales, a gobernadores, a nivel de otros partidos políticos, y no pudieron, nomás los engañaron. Nos queremos que el pueblo participe en la construcción de una nueva política pública en bienestar de los ciudadanos y de sus familias. Y el cooperativismo es la mejor alternativa. Estados Unidos es una mentira, no es capitalista, es un país cooperativista, no más que un cooperativismo empresarial. Entonces, tenemos muy buena participación, muy gente que le interesa bastante, y si hay gente que está interesada en participar también, creo que los que luchamos por un país a través del cooperativismo, pues debemos también tener otra herramienta política, que sí, otra herramienta política para llegar y tomar el poder. A toda la gente los engañan en los partidos políticos. Siempre, día con día, vamos peor. Entonces, es hora que despertemos, que el pueblo despierte, levante la voz, levante la mano, y aquí estoy, yo quiero participar. Entonces, los cooperativistas ya estamos preparados. Día a día luchamos, vamos al Congreso, vamos a eventos. ¿De qué sirve que los cooperativistas estamos en eventos en el Senado, en la Cámara de Diputados, que todos participando, si no tiene voz nuestras propuestas?
3: Bien, Luis. La respuesta en el Senado, me estás hablando por un lado que hay 15 estados que ya están participando para generar este Consejo del Cooperativismo de México. Trabajar con ellos. Tú ya tienes una experiencia caminada de hace unos días que estuviste en la Ciudad de México, y se habla entonces de la propuesta de candidatos sin partidos. Ahí nos quedamos. ¿Tu propuesta cuál sería entonces? ¿Cuál es el mensaje directo para que seas escuchado?
2: Ya fui como precandidato Morena a la presidencia municipal de Juárez, por el partido Morena. Nunca me inscribí, me invitaron, y al final me salí porque vi que no iba a ser títere de sus mentiras. Después me lancé como candidato de Chihuahua, allá en Monterrey, iniciamos. Metimos varias gente, pero creo que este es el momento más justo. Este es el momento idóneo para que participemos, despertemos y alcemos la voz. No podemos andar ahí simplemente sumando esfuerzos, compartiendo.
3: Sí, adelante, Luis, adelante. Creo que
4: perdimos un poquito el audio por un momento. Ahorita retomamos la llamada. Está ahí trabajando con nosotros Ubaldo.
3: Ok. Ok, seguimos entonces adelante, Ubaldo. Continuamos con la presentación de en este momento. Ya está en la línea de nuevamente. Luis, adelante, se cortó momentáneamente. Adelante, Luis.
2: Pues, no, te decía que es hora que los ciudadanos despertemos, ¿verdad? Que no andamos vendiendo nuestro futuro a nuestras familias por despensas, que vayamos, realmente utilicemos lo que marca la Constitución para poder formar una república más justa e igualitaria, que hay que un país, un Estado de Derecho. Entonces, es lo que hemos estado planteando, que el proyecto sería una nueva Constitución, que ya tiene años el doctor Luis Ponce León. Hoy los cooperativistas nos sumamos con él a hacer una propuesta, y claro que en el momento que nos prestaron el Senado, creo que ya el gobierno mexicano conoce, sabe qué vamos. El gobierno mexicano requiere que le echen la mano, y creo que sería bienvenido el cooperativismo como estrategia de desarrollo. Actualmente está muy alta la carga fiscal de las empresas. Es imposible crecer. Nuestros hijos estudian en universidades pagadas por el gobierno con nuestros impuestos y no tienen empleo ni trabajo siquiera. Siempre los puestos son para los hijos de los empresarios, los políticos. Entonces debemos formar también empresas sociales como son cooperativas. Cooperativas alternativas para el desarrollo de México.
3: Correcto. ¿Alguna pregunta que mis compañeros te van a hacer en este momento, Luis?
4: Sí, yo sí quiero saber qué acciones están tomando para reclutar más gente que tenga el mismo sentir. Por ejemplo, ¿cómo están pues porque todo se trata de movimientos sociales? Hay mucha gente que cree que ya no es el tiempo de los partidos, sino que debemos de hablar de gente que se une en un trabajo y en una democracia y con un mismo fin. Pero ¿cómo lo están haciendo? ¿Cómo están buscándose unos a otros,
3: digamos? Bien, esa respuesta, si nos la das en unos minutos, vamos a regresar después de un receso.
4: Un cortecito, Luis, comercial.
3: Regresamos, gracias.
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3: Bien, bien, bien. Nuevamente, gracias, Ubaldo, gran conductor en cabina. Estamos al aire, Luis Álvarez, para continuar con una propuesta que la estamos sacando en vivo y en directo aquí en Radio Bahía. De la 1470 en Tijuana, Baja California, y con el teléfono 664-303-3880. Adelante, Luis, continuamos con tu tema.
2: Sí, me preguntaba ahí la compañera que si, ¿cómo es que estamos participando? No sé si ya terminó.
3: ¿Sí?
4: No, ajá, tenemos... así que ¿cómo se buscan unos a otros? O sea, digo, no es un partido al que uno se va a afiliar, entonces ¿cómo se une?
2: Tenemos unos enlaces en unas páginas ahí para enlazarnos. Estamos formando la página. Yo le envío ahí por medio del ingeniero Arturo Corona, arquitecto, le envío ahí el enlace si gustan participar.
4: Muy hemos bien.
2: Ayer una reunión en México, no, yo no puedo decir, pero la próxima semana tenemos otra reunión en Guanajuato y otra en Veracruz, otro estado de la República. Ya tenemos ellos trabajando y tenemos gente muy interesante que interesa la política, gente muy preparada, de Barras de Voz, de México, del sector social, luchadores sociales. No se case como cooperativistas, como ciudadanos, manifestemos nuestras inconformidades, sino participamos. vamos a participar, a construir un México mejor a través de nuestra participación política, realmente si queremos el país, si queremos a nuestras familias.
3: Muy bien, Luis, entonces estamos hablando de 15 estados y en ese sentido, Luis Álvarez, con la experiencia que nos has dado, el ir con candidatos sin partidos, y tienes ya la propuesta que pronto la vamos a tener en ese enlace que nos vas a enviar para poder reunirnos contigo y con los más de 10, 12 millones de cooperativistas que tenemos en nuestro país, ¿verdad? ¿Es correcto?
2: Es correcto, muchas gracias. Hablaba con unos políticos en México, decían que se les hacía mucho 10 millones, no se les hace mucho, lo que pasa es que muchos andan así como mencionas, andan en grupos que se juntan y que se llaman cooperativas. En esos puntos necesitamos invitarlos a señalarles que el cooperativismo es diferente, hay 90 leyes federales que hablan de cooperativas, que conozcan el marco jurídico, para que realmente el cooperativismo es una alternativa de desarrollo para México, como lo es otros países de Europa, de China, Estados Unidos. Entonces, necesitamos cooperativistas educados. Nosotros hemos estado capacitándonos a través de la Universidad Cooperativa de Chihuahua, de cursos, formarlos. Entonces sí me he encontrado gente muy interesante en la Ciudad de México que están en cooperativas, pero no están organizados con marco ley. Las cooperativas se unen en cooperativas de participación estatal, local, estatal, federal. Toda la organización que marca la ley y un Consejo Superior de Cooperativas de México, que es el que tiene el poder, la relación con el gobierno. Sin embargo, nosotros no tenemos construido ese programa, se lo trae actualmente Cruz Azul, pero Cruz Azul es una cooperativa, no puede dirigir un consejo de México, como Pascual Boy. Entonces nosotros vamos a aprovechar también, construir esa plataforma como marca la ley, a pegarnos derecho y tocar las puertas del sector gubernamental. Actualmente el INAES lanzó la ley nueva, el gobierno, la ley nueva para regularnos, pero realmente yo estuve en el INAES, una oficinita de 4x4 con 3 personas, y ni saben qué es una cooperativa, y ahí quieren regular las cooperativas. Entonces, ¿por qué? Porque no estamos unidos, no nos unimos, no hacemos las propuestas conducentes para tomar el cooperativismo como alternativa de desarrollo para México.
3: Adelante, Marta.
9: Tengo una pregunta, ¿ya están registrados para esta contienda que hay actualmente?
2: Le acabo de mencionar.
9: ¿Están en tiempo y forma?
2: Vamos como candidatos sin partido. Y otros con partido, unos hay con partido que están registrados, independientes. Yo sí, nosotros no necesitamos ningún registro. ¿Para qué vamos a hacer un registro? Registrarnos, y simplemente cuando salen nuestros votos nos condicionan. Hay candidatos en Michoacán, por ejemplo, Rodrigo, que ganó las elecciones, que al final le cancelaron, como independiente, le cancelaron 33 votos para que perdiera. Entonces, por eso no queremos meternos en la jugada que estemos regulados por el INE. Es imposible. Pero si la ciudadanía acude masivamente en el cuadro blanco de la boleta, manifestarnos, creo que cuando podemos lograr en el nacional, cuando seamos varias gente del país, podemos lograrlo. Yo ya participé y tuve bastante aceptación en las elecciones antepasadas, y hoy que me tocó un derrame cerebral, creo que si salí vivo es porque hay nuevas formas que Dios lo pone a uno para lograr las metas en beneficio del pueblo.
3: Bien.
4: Pregunta, ¿cómo se financia un candidato sin partido?
2: Pero nosotros, sin partido, tenemos propuestas de apoyarnos muy fuertes ya. Muy fuertes de apoyarnos. ¿Por qué? Porque los empresarios ya se cansaron. Siempre el empresario le apuesta 2-3, le roba el dinero, no hay nada y siempre son los mismos. Actualmente, si apoyan a partidos, la carga tributaria para las empresas es muy fuerte. Es fuertísimo los impuestos, ya no pueden operar. Entonces, hay interés en varios grupos empresariales de apoyarnos para que busquemos estas candidaturas. Porque es lo que pasa, todos los candidatos, todos los partidos tienen su presupuesto del INE, tienen presupuestos externos e internacionales, hasta el narco tienen, y siempre se quedan ellos con ellos, no nos ponen a ellos. Entonces ya también la gente no quiere apoyar. Nosotros tenemos ya gente que nos quiere apoyar, por eso estamos formando un consejo, por eso formamos el Consejo Mexicano de Candidaturas sin Partido, que realmente no andamos jugando con muchos partidos, nomás entran un año, agarran el dinero y pierden y se van. Entonces, aparte los partidos son los mismos, es el mismo vicio, los mismos problemas que tenemos en el país, los que andamos en todo el país, que vemos día a día, por el país vemos que el país va a pique, cómo están los delincuentes,
4: estamos de acuerdo.
2: La República Mexicana. Licenciado, y no participamos, debemos, lo escucho.
4: Le agradezco que me haya contestado mi pregunta y aquí nuestra compañera en cabina le quiere también hacer una pregunta. Mi último comentario es que estoy totalmente de acuerdo, tiene toda la razón, el sistema que tenemos actualmente electoral es obsoleto y es caro.
3: Adelante, Marta.
9: Mi pregunta, ¿cómo saldríamos a solicitar el voto al ciudadano el día de?
2: Pues mire, haríamos reuniones en varios estados de la República para invitar a los líderes de las organizaciones sociales, a Ciudadanos Unirse, y formáramos un grupo comunitario para vigilar, pero por lo pronto dar orden. Haremos un evento en Ciudad de México masivo, donde sí vamos a llevar un documento al INE, que lo reciba, que fundamente la ley, estamos participando.
9: Bien. Yo le puse Consejo Cooperativo Ciudadanos.
3: Es correcto, es el Consejo Cooperativo de México y Marta nos habla de Ciudadanos, obviamente. Uh-huh. ¿Qué opinas, Luis? La propuesta
2: pues
3: que...
2: Ahí,
3: ¿sí?
2: Que esperamos contar con tu participación, Arturo, ya que los que andamos luchando ya como líderes, pues obviamente que tenemos que buscar también otro camino alternativo al cooperativismo, que es la política.
9: Aquí tenemos nuestro gallo.
3: No, pues tenemos... Gracias, Luis, gracias porque este... tema importantísimo y que lo está sacando a la luz, duro seguramente, que se ha escuchado en la frontera, en esa área en la cual estamos, y por lo cual te tenemos que agradecer muchísimo esa experiencia que tienes y que este consejo del cooperativismo mexicano que está aglutinando de 12 a 15 millones de cooperativistas, dijiste una palabra importante, hay que despertar, ya basta de que seamos manipulados.
2: Brevemente, Arturo, brevemente, en 1917 existió el Partido Mexicano Cooperativista, ¿sí? Y sin embargo participó en las elecciones y ganó la gubernatura de San Luis Potosí, ganó la delegación de la presidencia municipal de Ciudad de México, en Chihuahua ganó 8 diputaciones federales. En el 2020 van de candidatos y mandan a fusilar y a desaparecer a los líderes del cooperativismo, porque era bastante la participación política del pueblo.
4: Muy conocida esa historia.
2: No, partido. Fue el primer partido que inició y el PRI desapareció porque... búsquelo, Partido Mexicano Cooperativista. Ahí le mando el enlace con Arturo para que lo busque y vea la historia, qué interesante era, cómo la gente se movió. Inclusive andan hasta los militares con ellos.
3: Bien, Luis. Creo que tu mensaje nos ha tocado y nos está despertando, como dices. Y te tenemos que agradecer para que en su momento tengamos, como dices, la liga para poder tener un enlace directo con nuestras compañeras que vamos a mandar este mensaje a los cooperativistas que tenemos por Baja California y extenderlo para Sonora, Sinaloa y los demás estados que están pendientes.
2: Sí, pues es que yo he estado varias veces en Sonora dando pláticas, conferencias, ya no solo en Sonora, he estado también en Tijuana, también he estado allá en Tijuana, en Mexicali he estado dando pláticas de cooperativas con empresas de gobierno federal, buenas a ver.
3: Bueno, pues te tenemos que invitar para que tengamos una presencia aquí en la radio en vivo y en directo, ¿qué te parece?
4: Aquí lo esperamos.
2: Gracias, ahí le mando los mensajes con Arturo. Cualquier cosa, Arturo tiene mi teléfono, si los envíos te los das con...
3: Gracias, Luis. Gracias, Luis. Se despiden de ti mis compañeras también.
9: Pues gracias, lo esperamos aquí con este proyecto tan, ahora sí, tan espontáneo, y creo que le va a agradar a todo Baja California. Y a todos los estados, porque debemos de hacer un cambio realmente en esta ciudad.
2: Exactamente,
3: es correcto.
2: No esperar un cambio, vamos a construir el cambio que queremos.
9: Bien, y juntos lo vamos a lograr.
4: Y es que esa es la actitud, crear el cambio que queremos. No nos vamos a esperar a que cambie el sistema. Lo tenemos que cambiar desde adentro. Y empezar por el mundo de las cooperativas, que ya es bastante amplio y es bastante fuerte, es un muy buen paso.
3: Gracias, Luis.
2: Gracias.
3: Hasta Chihuahua de Radio Bahía, Voces Cooperativas de la Frontera. Y con Ubaldo, pues tenemos para despedirnos en este momento, enviando saludos desde luego a nuestros amigos y compañeros de la Sociedad Cooperativa de Vivienda Vive Bien en Los Ángeles, a la compañera Lucy que nos está escuchando, a Chandrica, a los compañeros que están en las vías del tren, Enrique Méndez, el compañero Bartolo, por parte de Batalla Nacional, a Lupita Cano, Chandrica, repito de nuevo, con todo su equipo de El Derecho de Vía, Y el saludo para nuestro amigo el diputado también, Gilberto Herrera, que está atento de las propuestas que estamos manejando en este momento. No sé si alguna...
4: Sí, licenciado, cuando venga a nuestro programa, por favor, venga, que quiero que nos platique si hay otro país que ya ha tomado una medida como esta y cómo les ha ido con eso, para ver si hay algo en lo que se han inspirado y que pues nos inspiremos aquí también para ver hasta dónde lleva este movimiento.
3: De acuerdo.
2: De acuerdo.
3: Gracias, Luis, y Marta se despide también. Salud, de ti, igual que nosotros, Marta.
9: Pues sí, es interesante que nos diga cómo vamos a desarrollarnos para abrir las conciencias y las mentes de todos, para hacer un nuevo proyecto.
2: Ahí tiene mi teléfono, Arturo, Marquito, me envía un mensaje, ya les envió la liga del grupo que tenemos, del grupo, y
4: excelente, lo vamos.
3: De una vez lo anunciamos.
4: Lo vamos a compartir también en Voces Cooperativas de la Frontera en nuestra página web. Va a estar en el suyo, arquitecto.
3: Ah, correcto. a partir de ahí, Luis.
4: Recuerden que mientras tanto nuestro número en cabina, Voces Cooperativas de la Frontera por Radio Bahía 1470M es el 664-303-1880 y nos encuentran en nuestras redes sociales como Voces Cooperativas de la Frontera.
3: Y con Luis Álvarez en Ciudad Juárez, el 656, que es el área de allá, 569-2295, independientemente de la liga que nos acaban de mandar.
4: Que las vamos a compartir ahí en la página de Voces Cooperativas, no se preocupen. Perfecto. Nuestros radioescuchas, ahí les compartimos todo.
3: Muy bien. Y con Marta, teléfono, Marta, que para que se comuniquen contigo para tu proyecto, ¿cuál sería de Marta Salcedo?
9: Mi teléfono es 664-233-4903, Grupo Aliados Unidos por Baja California.
4: Si les interesa el tema del reciclaje, son vecinos de Sánchez Taboada, algo de lo que escucharon aquí les inspiró, comuníquense también con nosotros, los enlazamos con Martita y únanse al trabajo pues que se hace de manera democrática, todos en equipo.
3: Bien, siendo así, tenemos todavía unos minutos, nos indican, para poder continuar con el proyecto de las Voces Cooperativas de la Frontera, indicando que precisamente hace un par de días tuvimos el contacto con el maestro y amigo también Abraham Ávila, en cuanto a que están manejando no solamente proyectos para lo que viene siendo la Universidad Nacional Rosario Castellanos, que es una universidad gratuita, y de la que están abriendo también otras instituciones como son en Mexicali, en La Paz, y gracias al maestro Abraham Ávila, que siempre ha estado muy fuertemente asesorando a lo que viene siendo los movimientos del cooperativismo, pero dentro de las vías ferroviarias, en donde él como subdelegado en su tiempo tuvo esa presencia con nosotros muy importante, y posteriormente con Indivi como director de la misma. El único que tenemos que respetar ahora, que ha propuesto tener carta de certificación de la posesión de alto impacto habitacional en el estado de Baja California, mismas que han servido para poder con estas gestionar los servicios de agua, luz, drenaje, gracias al maestro Abraham Ávila por esa iniciativa, y actualmente a Gilberto Herrera por esa profunda participación con los grupos comunitarios, en el cual esperemos que pronto también nos visiten Sánchez Taboada, Marta, y nos despedimos, Marta, nos despedimos, Ubaldo, tenemos todavía presencia con Giselle, para que la próxima vez tengamos nuevamente otro invitado aquí con este importante tema. Voces Cooperativas de la Frontera, entonces.
4: Nos despedimos.
3: Nos hasta luego. Gracias. Vemos pronto. Bien.
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desde el punto de luz en la mente de Dios, que fluya luz a las mentes de los hombres. Que la luz descienda a la tierra desde el punto de amor en el corazón de Dios. Que fluya amor a los corazones de los hombres. Que Cristo retorne a la tierra desde el centro donde la voluntad de Dios es conocida. Que el propósito guíe las pequeñas voluntades de los hombres. El propósito que los maestros conocen y sirven, desde el centro que llamamos la raza de los hombres, que se realice el plan de amor y de luz, y selle la puerta donde se halla el mal. Que la luz, el amor y el poder restablezcan el plan en la tierra, que así sea, y cumplamos con nuestra parte. Que la fuerza de la luz ilumine a la humanidad, que el espíritu de la paz se difunda por el mundo. Que el espíritu de colaboración una a los hombres de buena voluntad donde quiera que estén. Que el olvido de agravios por parte de todos nosotros sea la tónica de esta época. Que el poder acompañe los esfuerzos de los grandes seres. Que así sea y que cada uno de nosotros cumplamos con nuestra parte.

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0: ¿Qué tal, amigos? Un placer saludarles, gracias por acompañarnos. Esto es RC Deportes, edición de jueves 25 de junio de este 2026. Mi nombre es Osvaldo Mesa, me da mucho gusto iniciar de nuevo cuenta con ustedes. Bien hallados, bien aventurados, sean todos bienvenidos a este espacio donde vive el deporte, a través de Radio Bahía 1470. Saludamos a la gente que nos sigue a través de la 1050, XCD La Grande de Mexicali, a nuestros amigos de la doble X, Radio Ranchito, Me Gusta Más, Tecate, Ensenada, Rosarito, en fin, en toda nuestra Baja California, y a través de las redes sociales, a través de RCE Deportes, a través de Facebook como Radio Bahía 1470 AM Tijuana, y a través de YouTube como RCE Espacio TV para, pues, gran parte de la frontera. Amigos, estamos iniciando, estamos arrancándose, todos bienvenidos. Ya es bien sabido de la victoria de la selección mexicana el día de ayer, 3-0 contra la República Chequia. Y es que era Checoslovaquia. Hombre Araña, ¿cómo está? Bienvenido. Dice Hombre Araña, bueno, ¿y por qué eso de Chequia? Parece que dicen chueco. No, no es chueco, Hombre Araña. República Checa, era Checoslovaquia. Entonces ya ahora está República Checa y está Eslovaquia. Entonces, Eslovenia, entonces ya tenemos ahí dos situaciones, dos países, ¿no? Por lo pronto, República Chequia pierde 3-0 y hablaremos de ese tema más adelante. También nos pondremos al día de cómo va la Major League Baseball, la Liga de los Estados Unidos, la Liga de las Estrellas. Mientras que también vamos a conocer los destinos de la Liga Mexicana de Béisbol, que bueno, están llegando algunos equipos ya a su tercer juego, los que empezaron el lunes, los de el martes que dieron inicio, bueno, están cumpliendo su segundo juego, y bueno, pues trataremos ese tema también, que ya me dijeron, oye, Scooby, pero sí es tiempo de fútbol mundial, y yo, ok, pero hay quienes siguen muy de cerca todavía la Liga de Béisbol, tanto la de los Estados Unidos como la mexicana, de manera que se están dando grandes cosas. Ahí están los Padres de San Diego. Ahí están los Dodgers de la Liga Nacional levantando la mano. Y en una, yo recuerdo varios compañeros reporteros, periodistas, válgame Dios, que se hicieron a calcetín, no fueron a la escuela, pero se hacen llamar periodistas. Estudiaron para darle vueltas al caso de Chicharrones. Se encontraron un micrófono y ahora son periodistas. Ajá. Bueno, pues esos compañeros periodistas decían, no, que los Padres de San Diego no tendrán oportunidad. Van a llegar, pues si acaso, al quinto o cuarto lugar de su división. Y nada más. Pues ahí están los Padres de San Diego. ¿Verdad? Más pronto que hay un hablador que un cojo. Bueno, estaremos analizando varias cosas. Entre tantas, una de allí, por supuesto, el fútbol, la estufa, por supuesto, lo que está ocurriendo en este fútbol, en esta copa de fiesta futbolera, la copa de la fiesta futbolera. Ya no haya uno cómo decirle, ¿verdad? Por no decir mundial de fútbol, la copa mundialista, la copa futbolera, el fútbol mundial, bueno, ya la gente ya sabe, pero bueno, ellos venden así esa idea. En fin. Bueno, mis amigos, el día de hoy estaremos tocando este temita que me parece muy interesante, la alineación de México, cómo es que jugaron. Hay una serie de interrogantes a favor y otras en contra por cómo se han dado los triunfos de selección mexicana, sus jugadores, sus equipos, sus hallazgos, lo que están vendiendo. Es un producto, hay que analizarlo también desde el punto de vista como un producto de selección mexicana como tal. Vamos a platicar de este tema, obviamente darle un repaso justamente también a lo de el fútbol estufa, sin dejarlo. Ya estamos a menos de un mes de que inicie el torneo Apertura 2026 y pues va a ser también interesante ir conociendo lo que se va dando, ¿no? En cuanto a la llegada de algunos jugadores, todavía América no consigue nada, no le va a invertir, esa es la verdad, en este tiempo y para este próximo torneo. Y bueno, pues Guillermo Almada Alves, el nuevo técnico de América, pues tendrá que luchar ahí contra corriente. En las Chivas, algunos jugadores ya quedaron definitivamente fuera y tendrá que hacer cera y pabilo con los que lleguen después de el ajetreo de la fiesta futbolera, su recuperación y empezar justamente con esas incorporaciones, ¿no?, de jugadores que van llegando al rebaño. Amigos, es momento de hacer nuestra primera pausa para entonces de lleno iniciar con lo que vimos ayer en el fútbol y lo que vendrá más adelante. Otros 6 juegos el día de hoy, 6 juegos, con eso nos vamos a ir, 6 juegos de la fiesta futbolera que empiezan justamente hoy jueves a la 1:00 p.m, horario Tijuana. Ya saben que el horario ya es del Pacífico, no hay que quitarle nada. Oye, entonces empiezan a las 12, no hombre araña, ya le estoy dando desmenuzadito todo, nada más para que lo coma, lo beba, información líquida. Jueves, 1:00 p.m, horario Tijuana, horario Baja California, no, porque también más allá no es la misma hora. En Tijuana, 1:00 p.m, horario Pacífico. Jueves, 1:00 p.m, Curazao contra Costa de Marfil, juegazo. Jueves, hoy a la 1:00 p.m, Alemania, Ecuador, juegazo. Ecuador, Alemania, ya sabemos quién va a ganar, ¿no? Pues Alemania, ni modo. Curazao, Costa de Marfil. Yo creo que Costa de Marfil, ¿eh? Costa de Marfil. Ahorita vemos los grupos, cómo están. Jueves, hoy a las 4:00 p.m, Túnez contra Holanda. Pues quisiera la gente que ganara Holanda, pero Túnez está haciendo bastante bien las cosas, este equipo africano. Juego a las 4:00. Simultáneamente, también a las 4:00, Japón contra Suecia. Bueno, aquí se decía, hasta el día de ayer lo mencionamos, Suecia pudiera ser el rival de México en estos 16avos de final, pero ya está cambiando, ahora es Uruguay. Ándale, los uruguayos, pero me los van a descalificar. Japón contra Suecia, también a las 4:00 el día de hoy. Y el cierre del grupo, de este grupo que es el D, es a las 7:00 p.m, horario Tijuana, Turquía, Estados Unidos. Pues le voy al Turquía, ya les había dicho yo, ¿no? Yo le voy a todos, menos a Estados Unidos. ¡Vamos, Turquía! ¡Estamos contigo hoy más que nunca! ¡Vamos! ¡Vamos! También del grupo D, pero a las 7:00 p.m, Paraguay, Australia. ¡Vamos, Australia! ¡Vamos! ¡Vamos, Australia! Bueno, yo voy a poner favorito Australia. Ecuador, Alemania, Alemania, Curazao, Costa de Marfil, Costa de Marfil. Es del grupo E, Curazao y Costa de Marfil. Es del grupo E, Ecuador y Alemania. Del grupo F, Túnez y Países Bajos. Y también del grupo F es Japón y Suecia. Tenemos partidos, hoy 6 partidos simultáneos a la 1:00 p.m. Del grupo E, 2 juegos. Del grupo F, a las 4:00, 2 partidos. Simultáneos a las 7:00 p.m. Del grupo D, Turquía, Estados Unidos, Paraguay. Los más atractivos son estos, ¿no? Hasta Estados Unidos, Japón, Holanda y nada más, porque pues los otros son ganables. Bueno, también el de Paraguay, para ver si... Pues hay buenos partidos hoy, hombre araña, ¿eh? A partir de la 1:00 y hasta las 7:00. O sea que a las 10:00 p.m, hombre araña, más o menos. Hacemos nuestra primera pausa, regresamos. Esto es RCE Deportes.
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5: Amigos, regresamos. Esto es RC Deportes. Ya son las 12 del mediodía con 23 minutos. Gracias por acompañarnos. Mi nombre es Ubaldo Mesa y me da mucho gusto que nos acompañe, que esté con nosotros a través de las redes sociales y, por supuesto, a través de Radio Bahía 1470. RC Deportes. Vámonos con la información.

0: Es la emoción del béisbol de las grandes ligas. Efectivamente, ya estamos en el estadio. Este es el ambiente que se vive en los Estados Unidos cuando llegas. Armonía y buen béisbol. En el diamante, allá están los Padres de San Diego. Bueno, mis amigos, pues en la Liga de los Estados Unidos, la Major League Baseball, momentáneamente los líderes de la Liga Americana, ahí les van, del este, allá están los Yankees y los Rays de Tampa Bay, los White Sox, los Calcetines, los Medias Blancas son los líderes del central y los Guardianes, mientras que los Marineros de Seattle y los Astros están en el oeste. Esto en la Liga Americana. En la Liga Nacional, ahí están los Bravos, los Braves, los Phillies, los Brewers y los Cardenales de San Luis, ahí en la central. Mientras que en el oeste, la que nos interesa, donde están los Padres y los Dodgers, siguen siendo los líderes, igual que los Padres de San Diego. Todavía no terminan todos sus juegos. Y bueno, hoy ya están iniciando una nueva serie. Son los Nacionales de Washington enfrentando hoy por la tarde a los Phillies de Filadelfia, los Tigers contra los Astros de Houston y los Piratas de Pittsburgh contra los Marineros de Seattle. Ese juego ya inició y van ganando los Piratones. Yo también conozco unos Piratones de Tijuana. Luego se los voy a presentar. Los Piratones de Tijuana. Los Piratas están ganando 5-1 en la Major League Baseball, la Liga de los Estados Unidos. Mira qué bonito. Yeah, los sonidos son impresionantes. Es lo más padre, ¿no? Hombre Araña, ¿qué le parece? Los sonidos de la afición en los Estados Unidos. Ah, sensacional. Muy bien. Ah, caray. ¿Qué es todo esto, hombre Araña? Caray. ¿Y esto qué? ¿La batalla de Puebla o qué? ¿La entrada a la escuela o qué? ¿La marcha de Zacatecas? ¡No! ¿En este programa? ¡No es posible! Sabía que éramos de buenas costumbres. No es posible, hombre Araña. ¿En serio? ¿Es en serio? El mismísimo Tata Landín. A ver, Tata Landín, ¿me están diciendo que usted está aquí presente? A ver, no lo creo.
1: A ver, mi Scooby.
0: Tata Landín, Tata Landín, aquí anda. ¿Qué le parece? Excelente.
1: ¿Cómo que poniendo el segundo himno de los mexicanos al aire?
0: ¿Qué pasó? Aquí el hombre Araña me sorprende. Yo pensé que usted era exclusivo nada más de sus amigos. Bueno, se tiene pocos amigos, pero usted dice que tiene un amigo, no sé.
1: Oye,
0: oiga, clasifique sus amistades, Landín, ¿qué es eso?
1: Oye, uy, mira.
0: Dígame.
1: Por un lado, alegres, no echamos las campanas al vuelo los mexicanos, pero sí.
0: Ah, ¿pero a qué se refiere?
1: Pues a la cuestión de ayer, que salimos victoriosos.
0: Ah, caray, a ver, ¿cómo que salimos? ¿Qué playera traía usted?
1: Pues, México,
0: listo. Ah, traía la playera de México, ok. Bien, platíqueme.
1: Como les he dicho siempre.
0: A ver.
1: Mira, en el país que naces, con ese...
0: Haz lo que haces.
1: Te tienes que morir en la raya en cualquier deporte.
0: Eso sí. Estamos de acuerdo, ahorita vamos de acuerdo.
1: Y te digo por esto, porque me decía mi muchacho que por qué yo me ponía muy nostálgico cuando escuchaba el himno nacional en algunas competencias.
0: Sí.
1: Y me hacía burla el tercero de los hijos.
0: Okay.
1: Y pues hace algunas, que yo creo que una más de una década, le tocó al tercero de los hijos el ir a representar a México en básquetbol infantil, donde en Venezuela el equipo mexicano le pegó a los Estados Unidos en básquetbol y quedó México campeón. Pero cuando me trajeron los videos de la inauguración del partido, estaban todos los mocosos, estaban moqueando. moqueando.
0: Estaba en llore y llore. No era el síndrome del Jamaicón, ¿verdad? Que esa es otra cosa.
1: Sí, no, no.
0: Estaban extrañando todo.
1: Y le digo a mi muchacho, pues no, que no, mi valiente.
0: Ahí está.
1: No, no, me dice, es que se siente muy bonito el himno nacional.
0: Ah, claro, pero, no, en estos momentos es impresionante lo que se puede mover ahí en cuanto a sentimientos, en cuanto a feeling. Mi estimado, Tata, ¿cómo te dije?
1: Dije, pues, Matusalén.
0: Matusalén, exactamente. Mi estimado, ¿usted vio el partido o no lo vio?
1: Mira,
0: Landín.
1: A rato se me iba la imagen, pero el desarrollo sí.
0: ¿Llegaron tus invitados ayer o no?
1: ¿Eh?
0: ¿Llegaron tus invitados ayer?
1: Sí, pero ustedes me dejaron colgados porque mira, todavía hoy en el recalentado, pues me tuve que atragantar con lo que de alguna forma no se consumió el día.
0: Oye, yo no iba a salirme de un banquete, de un restaurante de alta alcurnia, fifí, para irme a comer al rancho. Yo no, la verdad yo no. Yo no como huevo ni frijoles, mi estimado Tata Landín.
1: Mire, Scooby, yo creo que si tú quieres durar 150 años como Matusalén,
0: a ver,
1: tendrás que venir al aire.
0: Al aire libre.
1: Un poco más puro, porque aquí lo que se respira es tranquilidad.
0: Ah, bueno.
1: Mira, y como yo tengo el cerro de meditación, es el complemento.
0: ¿No es el Cerro Azul?
1: ¿Eh?
0: ¿No es el Cerro Azul?
1: No, espérate, un día te voy a traer a las cavernas del hombre cavernícola para que reflexiones.
0: Caracol.
1: ¿Cuál fue el propósito de cada uno de los mexicanos el estar aquí en este territorio?
0: Sí, yo creo que sí. Sí, te voy a tomar la palabra porque aquí en la ciudad la gente te vuelve loco si no estás loco.
1: Sí, porque fíjate, nada más el transitar para poder cumplir con tus obligaciones de trabajo. Ahí vas con el 10 de mayo. Tú o los que tienes enfrente, porque ahí tienes el accidente que acaba de ocurrir.
0: Exactamente. No, tú no sabes para llegar aquí el trabajo que me dio. Es una avenida, amigos de Mexicali. Bueno, la conocen en Mexicali, en Ensenada, Rosarito. Aquí hay una avenida principal que es la 5 y 10. Y que al momento de obstruirse, múltiples accidentes han ocurrido ahí, Vicente, lo sabes. De trailers que accidentalmente se quedan por fallas mecánicas. Sin frenos, y entonces pues sí, realmente no es de risa, es un accidente muy grave, bastante gente está siendo atendida en estos minutos, nuestras condolencias a quienes hayan perdido la vida, a sus familiares, pero lo que ocasiona el hecho de tener una o dos vías nada más principales y llega a fracturar todas las vías para llegar a tus trabajos, ¿no?
1: Mira, Scooby, pero te voy a dar nada más así breve, porque esta no es noticia.
0: Cierto.
1: La situación en 1986-1989, siendo un presidente municipal de aquel entonces, y tres colaboradores de él y tu servidor,
0: sí,
1: nos dimos a la tarea de utilizar la hondanada que tenía esa bajada de libramiento,
0: sí,
1: para utilizarla para transporte pesado.
0: Okay.
1: Y empezamos a terracear el arroyo para empezar en la parte de arriba, ahí que se incorporaran por la plantilla del arroyo los trailers, precisamente para evitar, pero les ganó la codicia. Y dijeron, no, pues mejor vamos.
0: Maldita codicia.
1: A vender los terrenos. Pero hablando en otro orden de ideas, oye, qué bonita música tiene.

0: el béisbol americano, ¿no?
1: Claro, lo mejor de lo mejor. Landín, muchísimas sí. gracias por tus comentarios, siempre llenos de fútbol.
0: Oye, Scooby, dígame. Espérate, pero también te tengo que decir, mira,
1: dime.
0: El béisbol era mejor en mi época con el Brook Robinson.
1: Tiempos pasados siempre serán mejores, Landín. ¿Qué me estás diciendo, por Dios?
0: No, pues que ahora es puro comercio.
1: Ah, bueno.
0: De alguna manera, un salvando de este, un Clay Kirby, un Steve Garvey, de este, un Brooks Robinson, que no le pasaba.
1: Vas a decir, Baby Ruth, José Canseco, cálmala, Landín. ¿Te tocaron ver? ¿Te tocó ver a Baby Ruth?
0: Mira, yo estaba todavía muy chiquillo cuando una de mis tías era su ídolo.
1: Las tías, mira nada más.
0: Y no nada más él, el Willie Mays también.
1: Willie Mays. Landín, es tiempo de irnos. Muchas gracias, Landín.
0: Ándale pues, que tengas una buena tarde.
1: Salúdame a los vampiros de esas cavernas, a los murciélagos. Ándale.
0: Gracias
1: a ti, Landín. El Tata Landín con nosotros, no lo puedo creer. Ay, es impresionante ese Tata Landín. Siempre tan atinados sus comentarios a caballo. Pausa, Tata Landín. Regresamos. RC Deportes. ¿Heredero de qué, caray? ¿Qué culpa tengo yo?

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3: En atención a denuncias ciudadanas y en su carácter de autoridad coadyuvante de la Procuraduría Federal del Consumidor, el gobierno de Ensenada llevó a cabo un operativo de inspección y vigilancia en la zona turística de La Bufadora. Durante el recorrido se realizaron 15 inspecciones a comercios ubicados en la vía pública, con el objetivo de verificar el cumplimiento de la normatividad vigente.
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3: A través de la Subdirección de Protección Civil, informa que existe la posibilidad de un 63% de que el fenómeno del Niño se presente en la región durante noviembre de 2026 y enero del 2027.
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3: La velocista Yamile Herrera fue sancionada con 3 años de suspensión tras confirmarse una violación a las normas antidopaje, un castigo que pone en pausa la trayectoria de una de las corredoras con mayor proyección dentro de las pruebas de velocidad. Para RCE Noticias, Carla López.
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0: ganan la serie 2-1 sobre los Diablos y se preparan para iniciar una nueva serie. Recuerda que el próximo domingo, el 28 de junio, es el juego de las estrellas. Obviamente las estrellas de la Liga Mexicana de Béisbol contra una selección mexicana. ¿Quiénes serán los coach? Ya le estaremos dando la información. Martes, quienes iniciaron el martes, todavía no terminas, van su segundo juego. Zaraperos y Charros. Los charros de Jalisco. Caracolas, sí señor. Ganaron su primer juego 11-1, después volvieron a ganar. Por si les preguntan, díganles, volvimos a ganar. Bueno, esa frase no es mía, ya saben. Ganaron 5-1. El tercer juego es el día de hoy. Los Olmecas de Tabasco empatan el juego a 1 con los Conspiradores de Querétaro. 3-2 el día de ayer. Los Pericos de Puebla ganan su segundo juego, 7-5, y con ello la serie 2-0 ante los Guerreros de Oaxaca. Los Sultanes de Monterrey no han podido levantarse. Los Rieleros le ganaron el primer juego 10-0 y después 7-2 el día de ayer. La serie 2-0 ante los Sultanes. Rieleros están con la victoria. El Águila de Veracruz se está metiendo porque los Bravos es el equipo puntero en la zona sur. Ya teníamos rato sin mencionar a el Águila de Veracruz. Pues ayer ganó 4-1, pero primero recibieron el martes 14-6. Pues ayer se pusieron truchas porque los Bravos les dieron chance. 4-1, la serie empatada a 1. Falta hoy el tercer juego. Durango gana su primer juego 4-3 ante los Acereros de Monclova, que ayer ganaron 5-2. La serie empatada a 1. Toros de corazón. Ayer perdieron 4-3. Déjenme checar este último marcador, porque yo tengo aquí 4-3 el martes, pero el miércoles los Toros Dorados 10-4, pareja. Sí, 10-4. Ayer se empata entonces la serie, ¿verdad? Estamos empatados. ¿Quién me está mandando mensajitos? ¡Ah, mi amigo Beto! ¡Viva México! Dice Beto. Es todo, mi Beto. Mándame mensaje, Beto. Cuéntame. Ahora sí que dame tu crónica del juego. ¿Qué viste? ¿Cómo lo viste? Dame tu crónica, por favor. Toros de Tijuana, entonces ayer Toros de corazón, 10-4, y con ellos empata la serie a 1. Así las cosas en la Liga Mexicana de Béisbol. Hombre Araña, ¿Liga Mexicana? ¿No tiene nada de Liga Mexicana o qué? ¿Qué le falta o qué? Eso, Liga Mexicana de Béisbol. Pásamelo, churrito, vos. Pásame la chela, hijo. Mira, qué bonito changuito. Mira, allá está el torito. Pásame la cheve, te doy una doble, por favor. ¿Qué quieres, mujer? ¿Una doble? ¿Una Vic con todo? ¿O quieres unas colitas de puerco? Harto chile y limón. Béisbol en la Liga Mexicana, lo nuestro. Bueno, pues ahí están los sonidos del béisbol en nuestra liga, Liga Mexicana. ¿Qué tenemos, hombre Naña? Antes de irnos a la pausa. Ah, lo de ayer, perverso. Vámonos entonces con lo que pasó ayer y luego vendrán las opiniones. Ojalá y pueda comunicarse al 664-303-1880. Estamos pa' campeones, como dicen. Los paganos. Estamos pa' campeones. No lo hagan, niños. La selección mexicana de fútbol, comandada por el Vasco Javier Aburre, ganó ayer 3-0 ante la selección de Chequia. México gana su tercer partido en el Estadio Azteca ante 80,000 aficionados. México es líder del grupo con 9 puntos. Esto le da una condición distinta. El pase directo ya a los 16avos de final. El joven, fíjense bien, el joven señor para jugar fútbol. El joven que es un señor para jugar fútbol, Gilberto Rafael Mora, se mandó un partidazo. Hizo ver a sus propios compañeros mal. ¿A quién hizo ver mal Gilberto Rafael Mora, el jugador de Cholos? ¿A quién hizo ver mal? Que no sirven para nada, mozalbetes. O sea, están ahí porque son amigos de, sin lugar a duda. Sobre todo en este partido se vio claro quiénes son amigos del entrenador. Hablamos de Roberto Carlos, alias el Polvoritas, el llamado Polvoritas por un servidor. ¿Quién es el Polvoritas? El Polvoritas es aquel jugador de Chivas que en una conferencia de prensa dijo que él había aventado una palomita haciéndole daño a un reportero camarógrafo. El Polvoritas Alvarado lo conocen en el fútbol como el Roberto el Piojo Alvarado. Este tipo es un nefasto, es un imbécil, porque le sigue otra palabra, pero no la puedo decir. Le falta valor, le falta decisión, le falta ataque. En los programas que después le siguieron, de televisión y radio, hoy por la mañana, no lo mencionaron. No mencionaron que fuera malo, lo mencionaron que era buenísimo. Pero yo digo lo contrario, no estoy para seguirle aquí a nadie la corriente. Y si le tengo que decir algo, se lo digo, en su cara y también aquí. El Polvoritas Alvarado, es un tipo que cuando falla, se ríe. En lugar de disculparse, en lugar de sacarlo del terreno de juego, sacaron a Gilberto Mora. Y yo no soy aquí para defender ni a Gilberto ni a ningún otro jugador de selección, pero sí destacar el talento. ¿Por qué cree que esas entrevistas, que mixtas y que del pasillo y que no me interesan? No quiero perder mi tiempo. ¿Qué va a decir un jugador? Lo de siempre. Estamos intentando siempre sacar lo mejor de nosotros. Le hacemos caso al director técnico y trataremos de ser los número uno y llegar a la liguilla. Todos dicen lo mismo. Que hablen en el terreno de juego. Vea usted otra vez el partido Hombre Araña. Vea a su ridículo jugador de las Chivas. Roberto Carlos Alvarado, que es un hombre. Tiene un nombre muy de jugador grande, pero le quedó chiquito el nombre, como dijo aquella, ¿no? Roberto Alvarado es una piltrafa en el terreno de juego. Sí, dio un pase para gol. Sí, de rebote. Gil Mora, le dio un pase de gol, le dio medio gol al Piojo. ¿Y qué hizo el otro? La mandó a volar. La desperdició. Bueno, Mateo Chávez, hijo de El Tilón Chávez, papá, hizo el primer gol. Julián Quiñones, el naturalizado mexicano, porque es colombiano, hace el segundo gol. Álvaro Fidalgo, el español, el maguito, naturalizado mexicano, se corona, hace el tercer gol, y con ello llora. Llora porque pues estaba muy emocionado. Además, Paco Memo Ochoa, con el triunfo asegurado, Javier Aguirre lo manda a la portería, y de esa forma Ochoa cierra su carrera deportiva. Noche redonda, podemos decir. México ganó. Y los de a pie, los que no alcanzaron boleto para ver este partido en el estadio, allá en el Estadio Azteca, celebraron donde siempre, en las plazas públicas, con lluvia, sin lluvia, con cerveza, sin cerveza, porque en algunas plazas había ley seca, de manera que celebraron, pura algarabía, pura fiesta. México terminó entonces en primer tiempo 0-0, sin olvidar los dos disparos peligrosos de Chequia. Al minuto 8, un disparo que pasó rozando el poste derecho de Talarrangel, casi era gol. Eso hubiera, mis amigos, cambiado todo el panorama, todo el partido. El segundo disparo fue casi al minuto 46, poquito más atrás del manchón de penal, que también hubiera sido gol, y esto cambia todo el panorama. Bueno, pues al minuto 39, finalmente Gil Mora, el jugadorazo, el joven con mucha experiencia de fútbol, eso parecería. Gil Mora da cátedra de buen fútbol, jugadorazo. Le pone medio gol al Polvoritas Alvarado y el Piojo la falla. Esto fue el 39, pedazo de inútil. Otra jugada, la de gol ahora es de Julián Quiñones, al 45 más 3 de agregado. Tiro cruzado que pasa desviado a un costado de la portería del portero de Chequia. En el segundo tiempo México trabajó mejor. El escenario estaba listo, la selección de fútbol mexicana tenía que lucirse. Y al minuto 55, gol de México de Mateo Chávez. Pase de Luis Romo, que también, garrafal ese señor, ¿eh? ¿Qué diablos está haciendo en la selección mexicana Luis Romo? Que estaba jugando bastante mal. Se enreda con el balón, sale adelante y entrega el balón así, como no queriendo, con ventaja al Tiloncito Chávez. Hace el 1-0. Al 61, gol de México, Julián Quiñones, pase y medio gol de Gilberto Mora, que ya lo habíamos comentado. Desconcentración del portero al minuto 66. ¡Ojo! Tala Rangel, el portero titular de la selección, se desconcentró en que ya había goles a favor de México y que se va ganando. Se desconcentró, el árbitro le contó los 8 segundos y ahí se regala un tiro de esquina, que siendo una selección importante, ese tiro de esquina lo convierten en gol, ¿eh? Aguas con el Tala, sigue siendo de las suyas. Bueno, después de ahí, ¿qué siguió? El minuto 94, o sea, el 90 más 4 de agregados, México ahora consigue la anotación por medio de Álvaro Fidalgo, el español naturalizado mexicano, que llega después de un disparo y un remate y hace el gol. Los cambios de Javier Aburre. Dentro de esta selección hubo bastantes cambios. Me cambió la formación, ya era evidente, pero eso lo vamos a platicar después de la pausa. Vamos a los comerciales y regresamos. 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
0: Regresamos a RC Deportes, gracias por acompañarnos. Hoy jueves 25 de junio, ya son las 12 del mediodía, 53 minutos. Vámonos con la información. Al terminar este programa, doble cartelera, fiesta futbolera. Hoy jueves a la 1:00 p.m, Curazao, selección de Curazao enfrentando, recibiendo a quienes jugarán como visitante, Costa de Marfil. Mientras que simultáneamente del grupo E, hoy a la 1:00, Ecuador, Alemania. Del grupo F a las 4:00 p.m, Túnez contra Países Bajos, Holanda, 4:00 p.m, simultáneo, 4:00 p.m, grupo F, Japón contra Suecia. Vamos Japón, estamos contigo. Del grupo D, Turquía contra Estados Unidos, hoy a las 7, doble cartelera, 7:00 p.m, Paraguay contra Australia. Vamos Turquía, estamos contigo. Yo sí le voy a Turquía. Fiesta futbolera. Bueno. Sabemos también, hombre araña. Ya terminó la información, hombre araña. Sabemos que ya también hay hay equipos que ya están esperando en 16avos de final. De hecho, Sudáfrica ya tiene equipo, mire, en los 16avos de final. Sudáfrica contra Canadá. Sudáfrica-Canadá, próximo domingo 28 de junio. Es domingo 28 de junio. Estadio en Los Ángeles, en Inglewood, California. Sudáfrica contra Canadá. Ya está el primer enfrentamiento de 16avos de final. Ya está también para el lunes 29, Brasil, Alemania y Marruecos. Están esperando rival. Estos partidos van a iniciar 10, 1 y media y 6 de la tarde. El martes ya está también México. Martes 30 de junio, 6 de la tarde. México contra, puede ser Paraguay, vamos a esperar hasta el sábado, sabemos a ciencia cierta. Miércoles 1 de julio, el 1 de julio, 5 de la tarde, Estados Unidos está esperando rival. Jueves 2 de julio, Suiza está esperando rival, va a jugar a las 8. Y hasta ahí. Estos ya están calificados. Sudáfrica, Canadá, Marruecos, Alemania, Estados Unidos, Brasil, México, Suiza y Argentina. Argentina. Son ya los que están listos, calificados. Bueno, me da muchísimo gusto, Ángelo. Me da mucho gusto que aproveches la tecnología. Por eso vamos a leer tu comentario. Esto deberíamos hacer, de veras, hay que practicarlo. Mire, escriben, no se nos olvidan las letras. Practicamos la acentuación, las comas, los puntos y seguidos, los signos de admiración. Muchas gracias, Ángelo. Te agradezco que me des esta oportunidad de yo también practicar. Muchas, muchas gracias. Ángelo, que nos está mandando vía WhatsApp, 664-303-1880. Y además me gusta la caricatura que tienes ahí de personaje. El personaje este de El Grinch. Muchas gracias. Muy de acuerdo, dice nuestro amigo Ángelo. Muy de acuerdo que el Piojo no trae nada. Sí, el Piojo, el Polvoritas Alvarado. Pero Gilberto apenas comienza y sí tiene talento, pero no ha demostrado más. Sé que está muy joven. Y con respecto a la selección mexicana, obviamente, yo creo que ya estoy viejo, pues después de ver los otros mundiales, pues se veían más equipos, creo. Y qué chasco nos llevamos. Creo que poco a poco este equipo se está integrando. Mas no sé si se le cruza un equipo como Inglaterra, España, Uruguay. Sé que estos equipos no se han visto como anteriormente eran, pero como selecciones como esta han demostrado ser más. No digo que puedan vencerlos, pero cuando ya viste mundiales anteriores, pues hay mucha incredulidad. Ah, perdón. Buenas tardes, mi Scooby. De nada. Bien por ti, mi Ángelo. Muy bien. Y también ese Romo, no más no. Luis Romo. Bueno, estamos de acuerdo, pero cuando no estemos de acuerdo, Ángelo, también escríbeme. Cuando no estés de acuerdo con tu servidor, escríbeme. No importa, no es necesario estar de acuerdo para poderte leer o para poderte hacer caso. Si nos quieres hablar, de igual forma, aquí te dejamos hablar, ¿eh? No te vamos a interrumpir. No, señor. Bueno, terminamos porque se está acabando el tiempo. Los cambios de Aguirre. Hubo cambios del señor Javier el Vasco Aburre, como le digo yo. Sí, realizó algunos cambios. Mire, puso ahí a Mateo Chávez, justamente al hijo del Tilón. Yo recuerdo a este Tiloncito Chávez, porque Tilón Chávez, papá, aquí andaba con los Cholos. Y este niño jugaba, peloteaba ahí, en los intermedios. Lateral izquierdo, Mateo Chávez. Defensa central, por izquierda, Israel Reyes, apoyándose ya ahora sí con César Montes, que después de su partido expulsado, ya pagó, está de regreso. Mediocampistas centrales, Edson Álvarez, Luis Romo, la oveja descarriada, Obed Vargas, Gil Mora, efectivamente, y en el ataque, Memote Martínez, Piojo Alvarado, la oveja descarriada, el arroz negro, y Julián Quiñones. Jugadores que tuvo que hacer ahí ser y pabilo Javier Aguirre, y bueno, la incorporación de Memo Ochoa. que era polémico, ¿no? Que para qué un homenaje y que para qué lo metías, que está viejito. Las condiciones se dieron. Yo creo que estoy de acuerdo, o estamos de acuerdo, en que no es un partido de mundial para despedir a nadie, ni homenajear a nadie, ni homenajear a nadie. Pero Hugo Sánchez, apenas, ¿hace cuántos años que se retiró? Apenas la FIFA, y en un partido de selección, le reconocieron su ardua labor y significante labor como jugador. Apenas en el Estadio Azteca. Y fue una marca refresquera la que lo condecoró como un gran jugador de México. Apenas. El señor Memo Ochoa a usted no le puede caer bien. Para mí no me puede caer bien. Pero es buen jugador, sí. Es profesional, sí. Como jugador, excelente. No puedo decir más. Este reconocimiento o este homenaje a Memo Ochoa, ¿lo merecía, no lo merecía? Yo creo que sí. Usted puede decir que no. Y además se dieron las cosas. Se va ganando el partido, en su estadio, con su gente, en su cancha, en su momento. 10 minutos. Yo creo que no hay que decir nada. De lo contrario, pues, son egoístas, no son deportistas, no entienden el fútbol, no saben qué es deporte, no saben qué es ganar, no saben qué es perder. O sea, nada más por joder, como los cuchillitos de palo, ¿verdad? Exactamente. Bueno, hasta aquí estamos llegando, mis amigos. Ya saben, hoy inician 6 partidos a la 1:00 p.m. Aquí le vamos a mantener informado de lo que vaya ocurriendo, de lo que vaya pasando con este, con esta fiesta futbolera. Nos escuchamos mañana, Dios mediante, en punto de las 12:00 p.m. para seguir platicando, comentando de el fútbol. Beto, saludos cordiales, muchas gracias. También para ti, David Avilés, quien también la noche de anoche se comunicó conmigo y me dice: oye, Ubaldo, ¿a qué están jugando estos mexicanos? ¿Cómo? A ver, espérate. Pero es que yo soy un loco. Nos escucha también, por supuesto. Yo estoy mal, yo veo el fútbol de otra manera. No, Ubaldo, es que no veo. Terminó el primer tiempo, me habla mi amigo David y me dice: oye, Ubaldo, ¿qué está pasando? ¿Por qué no atacan? Ahí sí pude decirle con sapos y culebras lo que yo pensaba de estos jugadores, ¿verdad? Y bueno, pues, el señor Javier el Vasco Aburre no tiene más que jugarle al vivo. Sí sabe, sí tiene experiencia, pero yo tengo conceptos muy claros de ese señor, pero muy claros. Ya se los estaré comentando. Ahora esperemos cruzar esa línea de los 16avos de final. Uruguay, Paraguay, Estados Unidos, Sudáfrica, Costa de Marfil, el que sea, el que va a ser campeón le gana a todos, el que no, pretextos busca, siempre. Muchas gracias, nos escuchamos, quédese porque ya está aquí el profesor Pedro López Solís con la auténtica Radio Tribuna del Pueblo. Hoy es jueves, hoy es un tema y un programa especial. Por lo pronto, no sé si habrá efemérides, y si hay, recuerde que es no un costal, no una carretilla, no un contenedor, es una cascada de efemérides. Quédese, y además de los temas importantes que siempre toca el profesor, el maestro Pedro López Solís. Por mi parte es todo, gracias totales, hasta siempre, chao.
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0: ¿Qué tal, amigos? Vamos a iniciar justamente, y bueno, en estas transiciones, déjeme decirle que ya es la 1:06 y aprovecho para dar la información. Justamente hay una fecha doble, están iniciando dos partidos simultáneos del grupo E. Justamente es Curazao que enfrenta a Costa de Marfil, 5 minutos apenas, 0-0. También hoy, simultáneo, Ecuador y Alemania se están enfrentando, ya hay gol de Alemania. 1-0 está ganando Ecuador, apenas iniciando el partido. Leroy Sané, al minuto 2 de haber iniciado el primer tiempo, ya está ganando 1-0. La selección teutona, la selección Alemania, ya está ganando 1-0 a Ecuador. Bueno, esa es la situación que prevalece a las 4:00 p.m. Una doble cartelera, también en más partidos de la fiesta futbolera. A las 4 tenemos el partido de nada más y nada menos que Túnez contra Países Bajos, Holanda, para los clásicos, así lo conocemos. Mientras que también a las 4 será Túnez contra Países Bajos, pero a las 4, el otro partido, el equipo japonés va a recibir a Suecia, 4:00 p.m. Así es de que, bueno, es la información que tenemos, ya está ganando Alemania 1-0. Bueno, también ya está ganando Costa de Marfil 1-0. Curazao, esta isla. Costa de Marfil 1. Nicolás Pepe al minuto 7 consigue gol. Usted me dice, profesor, ya estamos al aire, ¿eh? Acuérdese que aquí entramos como Juan por su casa, en este caso como Pedro. Adelante, profesor, bienvenido como siempre.
1: Bien, bueno, pues ya estamos en la auténtica radio Tribuna del Pueblo, tercera edición. Hola, ¿qué tal? Yo soy Pedro López Solís y estaré con todos ustedes acompañándolos a partir de estos momentos y durante las siguientes 2 horas. Le comento que estamos transmitiendo totalmente en vivo a través de los micrófonos y estudios aquí en Tijuana de la legendaria XEHC. Radio Bahía 1470. El número telefónico aquí en el estudio para que usted ya se pueda comunicar a este espacio, nos haga llegar sus denuncias, sus quejas, su análisis y, por qué no, su reflexión, al número telefónico 664-303-1880. Es jueves y, como todos los jueves, nos acompaña Marcia Enciso. Se me iba a salir. La reina de la radio.
2: ¿Se te iba a salir?
1: Sí.
2: ¿Cómo estás, Marcia? ¿Cómo estás? Otra vez, un saludo. Es un privilegio estar contigo, estar aprendiendo aquí en tu espacio.
1: ¿Aprender de mí?
2: Sí, claro, que siempre se aprende, porque eres una eminencia. Bueno, eres una eminencia.
1: De allá para acá y de aquí para allá. En realidad yo aprendo de ustedes, ¿eh?
2: No, nosotros de ti. Porque eres una eminencia, porque eres una persona a seguir.
1: Medio gruñón, raro.
2: No, eres una persona demasiado buena en radio. Y en lo que haces, yo creo que deberías de tener un puesto político. Deberías. Porque sabes mucho, conoces mucho y además siempre estás ahí al pendiente de las necesidades de la ciudad, como estas que están pasando.
1: Este es un programa eminentemente social, como el origen de la radio que nació con la familia Enciso. Esa es la función, ¿eh? Mirna, no importa que le diga la francesa, ¿sí? Porque luego, Marcia, es que es Burgi. ¿Sí? Mirna Burgi.
3: Yo también encantada de estar en tu programa, Pedro. Muchas gracias por invitarme.
1: Qué bien se ven. Qué guapas, ¿eh? Créanme que los jueves cambia mi perspectiva del mundo.
2: Hay que estar serios, ¿se acuerdan que dijiste antes de entrar? No, este es un programa serio. No más que seriedad.
1: Bueno.
2: Entonces hay que seguir la línea seria.
1: Sí.
2: Bueno, Ubaldo.
1: Mira, no sería lo mismo.
2: Ubaldo.
1: Ya ves, rompes, pues.
2: Nos están apagando.
1: Rompes con el guión.
2: Nos están apagando.
1: Bien, déjenme, le comento que ya estamos enlazados con la 1420 de Radio Ranchito. Un saludo para tus amigas y amigos de lo que es el rancho. Sí, porque tienes muchos seguidores, ¿eh? Ya hasta te quieren coronar. Uh-huh. Bien, bueno, pues Allí en la 1420 de Radio Ranchito, ahí se encuentra mi amigo, maestro, porque sí es maestro, maestro y compañero don Jesús López. Le dice el muchacho irreverente, el muchacho alegre, Chuy. Yo le digo don Chuy, don Jesús. Don Jesús, o el jefe y su grupo, tiene un grupito ahí de muchachos que le apoyan, uno mueve la antena, el otro hace como que le jalea el cable y le mueve, en fin. Saludos para mis amigas y amigos que ya nos están sintonizando por la 1420 de Radio Ranchito. Más adelantito nos vamos a enlazar con la grande, la 1050 de amplitud modulada. Por esta frecuencia, por esta señal, llegamos parte parcial de Sonora hasta San Luis Río Colorado y sus alrededores. No me aviento hoy todo el recorrido, ¿no? Sus alrededores.
3: Muy bien.
1: Todo lo que es la parte del desierto.
2: ¿Qué por parte cierto, del desierto? Ahí llega.
1: Sí, llegamos la reserva del Pinacate, que es una zona protegida. Llegamos hasta allá, Puerto Peñasco, muy cerca de la capital de Sonora. Me gusta Hermosillo, fíjate, a diferencia de algunas ciudades, en los camellones, ya ves que en Estados Unidos hay muchos árboles, los protegen, los cuidan, y son árboles propicios para la ciudad. No son como los arbolitos aquí en Tijuana, que ahorita les comento un poquito. Allá son naranjas. Son árboles de naranja que están en los camellones. Y en esa temporada se ven preciosas las naranjas cuando uno va conduciendo. En fin, no.
2: ¿No se puede parar uno a agarrar naranjas?
1: Sí, está como en el Nayarit. Sí, en el estado de Nayarit. Igual vas por las calles y de repente miras ahí el lote o el terreno y se salen las frutas, están del lado de la calle, las puedes agarrar.
2: El mango, ¿no?
1: El mango, sí, el mango. Y hay otras cosas que se salen, unas verdes también, plantas ahí, que son las que recoge a veces cuando viaja el muchacho alegre. Ya sabrás a qué me refiero.
2: ¿A poco?
1: Sí, bien, acá, por el lado del norte, allá en los Estados Unidos, pero por la zona del desierto, también llegamos a todo lo que es Arizona, Yuma, muy cerca de Las Vegas y por supuesto la ciudad de Calexico, y abajo, pues todo lo que es el fértil valle de la capital del estado 29, Mexicali, la ciudad que capturó el sol. Y en esa ruta también estamos en el bello puerto de San Felipe, San Luis Gonzaga y Bahía de Los Ángeles. En la montaña, la sierra de San Pedro Mártir, la carretera de Ojos Negros. Vamos a filmar una película algún día que nos contraten como actores a los 13. Es que está muy bonita la carretera de Ojos Negros. ¿Las has transitado y tú?
2: No.
1: ¿Cuándo pones la camioneta?
2: Porque
1: la
2: yo...
1: ¿4x4? Pues tienes una 4x4.
2: A la empresa habla.
1: Sí, o en el bocho de Ubaldo. En el bocho naranja, a lo mejor el bocho nos puede llevar, ¿no? Está bonita, ¿sí la has transitado?
2: No.
1: Tienes que conocerla. La carretera esa de Ojos Negros te saca a lo que es San Felipe.
2: Y por supuesto, ¿estás hablando de aquí ya para llegar a San Felipe?
1: Sí, pero por Ensenada.
2: Ay, claro que la he hecho casi todos los años cuando estábamos en la preparatoria y íbamos a San Felipe.
1: Preciosa la
2: sí,
1: preciosa. No te gusta, llena de curvas.
2: Precioso.
1: Y montañas.
2: Sí,
1: a los
2: sí,
1: lados,
2: sí, sí, sí.
1: A mí eso me parece.
3: ¿Y qué tal la seguridad, Pedro?
1: Ahorita ya, bueno, tú sabes cómo está todo el estado, todo el país. No, preferible irnos por Mexicali. En fin, sí. Bueno, pues también estamos allá en el cruce de caminos en La Rumorosa. Estuve el domingo 21 en Vallecitos. Mira cómo vengo, muy energetizado. ¿Sí?
3: Se nota.
1: Lleno, pues, de emoción.
2: Más que los jugadores de que ganaron ayer, ¿no? Y más que todo esta
1: del
2: gente
1: pueblo
2: que
1: gritó,
2: sí, que gritó, estaban tan contentos ayer.
1: Sí, embelesados.
2: No, fue un grandioso juego, ¿eh?
1: Sí, fíjate que estuve checando imágenes en diferentes ciudades del país, ¿no? Hombre, fue un gran festejo. Aquí la Avenida Revolución, yo ahí estaba en la Avenida Revolución,
2: ¿sí?
1: Tomándome mi cafecito, quise ir a ver el fenómeno. el fenómeno social, ¿no? Sí. Ese tipo de cosas como que te ayudan a olvidar un poco los problemas que tenemos.
2: Te ayudan a olvidar qué sigue después. Sí. Ya se acaba lo del partido, dices sí. Tú, yo tengo que hacer tantas
1: Déjame
2: cosas.
1: Déjame terminar el recorrido. Bueno, pues estamos en Ensenada. Un saludo para mis amigas y amigos de Ensenada. ¿Sí? Allá nos está escuchando Blanquita, mi amiga, Blanquita Ayala, un saludo. Blanca. En el mercado negro, en el mercado municipal, en el transporte público, en la oficina, en casa, donde nos sigan. Allá estamos en todos los medios de radio, cadena, Enciso, radio, televisión, redes sociales. Y aquí en la zona metropolitana, el pueblo mágico de Tecate, Rosarito, el quinto municipio, Tijuana, la ciudad más visitada del mundo, cerca de San Francisco, Los Ángeles, Paso Robles, San Diego. Y por supuesto, el epicentro de esta auténtica Radio Tribuna del Pueblo la tenemos en la 1470 de Radio Bahía. Vamos a ir a la primera pausa. Hay tema, hay tema, mucha tela de donde cortar el día de hoy.
3: ¿Un adelanto, Pedro?
1: No, pues las vías alternas, los accidentes y el transporte pesado que circula como Pedro por su casa en Tijuana. Y vamos a hablar también de la contaminación en redes sociales. Ah, cómo llegan notificaciones, y más en tiempos de campaña. Que una encuesta ya puso al otro, que la encuesta sacó al otro, que el otro me sacó la... Oye, no, pónganse serios. Sí. Vamos a la pausa, regresamos.

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0: Ya es la 1:20, 1:20 hora de Baja California. Les recuerdo nuevamente, es jueves y como todos los jueves nos acompaña Marcia Enciso y Mirna Burs.
1: Hola.
0: Qué gusto. Bien, estamos en las multiplataformas. Es muy sencillo que usted nos ubique en redes sociales. Nos va a encontrar como Radio Ranchito, 1420 AM Tijuana, o como Radio Bahía, 1470 AM Tijuana. Ahí nos puede hacer llegar sus comentarios más adelantito en Pájaros en el Alambre. Debería ser Cuervos en el Alambre. Vamos a comentar todo lo que usted nos diga. El número telefónico aquí en el estudio marcando el 664-303-1880. En la pantalla chica, en televisión a través de YouTube, estamos como RCE TV, que quiere decir Radio Cadena Enciso Televisión. Bueno, antes de entrar a los temas, nos vamos a ir a las efemérides, se dice, se comenta y se rumora. Hoy es el día naranja. ¿Qué significa el día naranja para todas las personas, ambos sexos? Bueno, el respeto hacia las mujeres. Y no es aquí una cuestión de tolerancia, sino el hecho de eliminar el maltrato hacia mujeres, jóvenes y niñas. Diferentes ciudades del mundo, los gobiernos particularmente, y desde luego en México, en el estado y en Tijuana, se han establecido puntos naranja. Creo que tus aretes son naranjas. Bueno, de aquí los miro naranjas.
1: Se ven naranjas,
0: sí, por la pantalla, ¿no? Sí, y para mí es sumamente importante todo esto. Esto pues es promovido para prevenir y generar conciencia y desde luego erradicar. ¿Cuántas cosas no ocurren después de que se cierra la puerta y se queda uno en la privacidad? El maltrato, caray, está a la vuelta de la esquina. Había un programa, yo creo que sí lo recuerden, con Silvia Pinal, Lo que callamos las mujeres.
1: Sí.
0: Ahí está el punto naranja, mira, ya la puso Ubaldo. Un saludo para Ubaldo, está en producción. Mire, tan es así cuando llegan ustedes, que me olvido de todo.
2: Ya lo saludé yo, sí. Ubaldo. Sí.
0: Ubaldo.
1: Ubaldo, saludos.
3: Mira, saludos y bienvenidos, profe.
0: Una sonrisa, profe, de oreja,
3: profe, no es que se le vayan las cabras
0: al monte.
3: Silvia Pinal tenía el programa de Mujer Casos de la Vida Real.
1: Exacto.
0: Sí.
3: Y el otro es de TV Azteca,
0: Lo
3: que callan las mujeres.
0: Mujer Casos de la Vida
2: Real.
0: Casos
2: de la Vida Real, sí, me acuerdo.
0: Sí. A ver, un comentario sobre eso.
2: Es que eran personas que tenían sus problemáticas y mandaban una carta, entonces ya lo pasaba.
0: No, pero en general, no necesariamente un programa, sí, uh-huh. De lo que sufren algunas mujeres. Espero que no sea el caso de gente cercana a nosotros, pero sí, en una sociedad machista como la nuestra,
2: sí.
0: ¿Cuántas cosas? Y maltrato en todos los sentidos, físico, emocional, psicológico, en todos los sentidos, ¿eh?
2: Sí. Ahorita está un caso muy grandioso aquí en San Diego, en Chula Vista. No sé si tú escuchaste de una muchacha, una filipina, se llama Maya, que desde el 2021 desapareció. Entonces empezó ya el juicio y va a durar como 3 meses. Ya el esposo ya lo metieron a la cárcel. Se trata de lo mismo, maltrato. El esposo le seguía en las redes sociales.
0: Sí.
2: La estaba siempre siguiendo, cuando ella no hacía las cosas que él quería, le quitaba privilegios, le quitaba el carro y la llevaba a trabajar y cosas así, o sea, imagínate eso.
0: Sí, oye Marcia, Mirna, cuando la pareja o el marido o el compañero le arrebata la fuerza a los hijos y se va con los niños, que eso es secuestro, desde luego, pero...
1: Pues también hace poco, hace un par de semanas, hubo un caso muy sonado de un hombre que salió de Los Ángeles huyendo con una niña de 4 años.
0: Sí, sí.
1: Y la mató a la esposa.
2: Ay. Y se llevó a la niña.
1: Se llevó a la niña, no sé si lo encontraron.
2: Entró a Tijuana, aquí la encontraron, creo.
1: Sí,
0: yo tengo, bueno, mis compañeras y compañeros comunicadores, incluidos ustedes, tenemos una compañera que salió de aquí de Tijuana por una emergencia al estado de Sinaloa. Bueno, fue el fallecimiento de su papá. Y tuvo que ir de emergencia. Dejó a su niñita al cargo del papá. El papá aprovechó y desapareció. Si había conflicto o no, yo tengo comunicación con esta amiga periodista, excelente periodista, ¿sí? Y dejó Sinaloa, dejó Tijuana y anda buscando a su niña. Fíjate, se convirtió en una víctima de secuestro de su propio compañero. Ya envió documentación a la Ciudad de México, ya llegó el caso a la presidencia, ya llegó el caso a diferentes estados de la República y no ha podido recuperar a su niña. Más allá del problema emocional y psicológico generado pues a la mamá, el daño para los niños.
1: Claro. Sí. Ya es un trauma de por vida.
2: Yo creo que es muy difícil de decir porque, mira, estar en pareja, estar en la casa, entonces muchas veces la mujer le tiene miedo al hombre, casi siempre ese es el tema. Le tienen miedo al hombre, ¿por qué? Porque van y a la policía puede poner un reporte y de ahí ¿qué pasa? Uh-huh. Te regresas a la casa y hay represalias con tu pareja de nuevo. Entonces no hay mucha ayuda en esto. Deberían de ayudarlas, de sacarlas de la casa, de tener un lugar donde ponerlas mientras y después apoyarlas, porque de ahí yo no veo mucho.
1: Pues hay albergues que apoyan, ¿no? A la mujer maltratada.
0: Sí, hay protección. Ajá. Para la mujer maltratada. Hay medidas de seguridad, así como hay medidas cautelares, hay medidas de seguridad para las mujeres. Pero lamentablemente esto, cuando se logra hacer la denuncia, cuando no se hace eso, bueno, pues se padecen las consecuencias. Y en muchos de los casos son finales trágicos, ¿eh?
1: Pues es una situación muy compleja que hay que ir a fondo. Yo pienso que empezaría por la educación y los valores que se le inculquen a nuestros niños de hoy.
0: Sí.
1: Que son el futuro de mañana. Porque la verdad que sí es una situación bastante compleja.
0: Hay cosas, tienes toda la razón del mundo, de que deben de iniciar en los primeros años, particularmente en el tema escolar y de formación en todos los sentidos. Bueno, otra de las efemérides es el Día Internacional del Tráfico de Fauna Silvestre, para evitarse el tráfico. ¿Cuánta gente no trafica con animalitos? Aquí en Tijuana. De repente miras en los cruceros gente vendiendo cachorritos,
1: ¿sí? Sí.
0: Digo, no es que uno no pueda tener un cachorrito, ¿sí? Pero también depende el trato y cómo se hicieron de esos cachorritos, o si es de la propia fauna silvestre que prevalece, bueno, pues no te lo puedes llevar a tu casa, ¿sí? Bien, con esto cerramos las efemérides y nos vamos. Bueno, el 1915 fue un año que se le conoció como el año del hambre. Y eso me recuerda porque hace tiempo con Ubaldo y don Jesús estábamos hablando de un tema. De hecho, vive muy cerca nuestro productor de la calle del hambre. Hay una calle del hambre aquí en Tijuana, no sé si sabían ustedes.
1: No, ¿verdad? ¿Dónde sí. queda?
0: Sí, acá en la tercera etapa del río.
1: Ah, ok.
0: ¿Sí? La calle del hambre. ¿Sí? Y me recordó la efeméride esta. Bueno, en un día como hoy, pero de 1915, la multitud salió a la calle. ¿Por qué? Porque en la Ciudad de México le llegó parejo a todos y empezaron a saquear tiendas o negocios para poder saciar o paliar un poco. Uh-huh. Por esa razón, bueno, pues se recuerda aquella fecha y al año se le conoció como el año del hambre. Pero por si ustedes no lo sabían, en Tijuana tenemos lo que es la calle del hambre.
2: Muy bien, muy bien.
0: Ahí van, yo no he ido, ahí van todos los que tienen hambre. ¿Por qué? Porque son negocios, son carritos de hamburguesas, de tacos, de todos los antojitos. Por eso se le conoce como la calle del hambre. Pero también tenemos en la colonia Altamira, para subir allá a la Pancho Villa, lo que es la casa de los pobres. A cierta hora sirven alimentos. Y en muchos lugares. La gente en Tijuana es sumamente solidaria. Está también el albergue del Padre Chava, el comedor del Padre Chava.
2: La casa del inmigrante.
0: La casa del inmigrante, sí. En fin, pero donde dan alimentos es en la casa de los pobres y el comedor del padre Chava. Historias sumamente interesantes. Vamos a ir a una nueva pausa, no le cambie, regresamos con los temas, si les parece.
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7: Un sí. Con una magnitud preliminar de 5.6 se situó a unos 225 kilómetros, 140 millas, al noreste de San Francisco. Su intensidad fue moderada, sacudiendo una zona remota del norte de California. No se reportaron informes inmediatos de daños graves ni heridos. Inicia una nueva etapa de la diplomacia mexicana en la relación bilateral con Estados Unidos con la llegada del nuevo embajador de México en Estados Unidos, Roberto Lazeri, a Washington para asumir la conducción de la representación diplomática, informó la propia embajada. Endurecen las normas sobre el uso de dispositivos electrónicos a los estudiantes. Luego de una amplia política para monitorear y limitar el tiempo de pantalla en sus celulares de los estudiantes a partir del próximo año académico en el segundo distrito escolar más grande del país. Era destacada ayer miércoles por convertir a Los Ángeles en un referente en los esfuerzos por establecer límites. El presidente Donald Trump canceló la firma de una de las iniciativas de viviendas asequibles más importantes de las últimas décadas y condicionó su promulgación a la aprobación de la llamada Ley Safe America, un proyecto impulsado por los republicanos que buscan endurecer los requisitos para votar en Estados Unidos. Esta es la voz de Marcia Enciso desde San Diego.
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0: Ya es la 1:36 PM, 1:36 PM de Baja California. Y bueno, para pegarle en la pata de palo, ¿sí?, a Marcia, así se dice coloquialmente, en la pata de palo, es decir, ahí donde está el orgullo. Bueno, pues en un día como hoy, yo sé que ya concluimos las efemérides, pero como arrancó con esta musiquita, fíjate, en 1967, hace alrededor de 58, 59 años, los Beatles dan su último concierto, en un día como hoy, dan su último concierto televisivo.
1: En un día como hoy.
0: ¿Te gustan los Beatles?
1: No fue mi generación, pero la escuché el tiempo.
0: Sí.
1: La escuché porque, pues, por la radio. Pero sí, sí me gustan, claro, aquí no le gustan.
2: Imagine.
0: Sí.
2: Con eso te digo todo.
1: ¿Cuál te gustaba más de todos ellos?
0: Ubaldo sabe que si es así de música.
1: A mí me gustaba John Lennon.
0: A mí me gusta Animal.
1: Sí. No, a mí que me gustaba...
0: ¿Cómo se llama? La Casa del Sol Naciente.
1: ¿Cuál?
0: Preciosa.
1: ¿Cómo va esa?
0: Espérate un poquito, a lo mejor si me porto bien en lo que va el programa, ¿sí? Ahí nos complace. Y bueno, don Jesús, que es de allá del rancho, de Radio Ranchito, sabe que también me gusta la música bravía. Ay, Jalisco, no te rajes.
1: La música es música.
2: Le gustan los mariachis a Pedro.
0: Sí.
1: Y pues, también la tambora, ¿no? Hay tambora de Nayarit, ¿no? Tambora de Sinaloa.
0: No, esto es de Sinaloa. Fíjate que sí, pero no la música de banda de ahorita, ¿eh? A mí me gusta la banda del Recodo, pero la original, la de Don Cruz Lizárraga, y más, Pedro Infante cantando con la tambora, o José Alfredo Jiménez cantando con la tambora, ¿eh? No, para mí es fenomenal. Bueno, vamos entrándole a tema, ¿sí? 30 carros, Mirna, Marcia, se vieron envueltos en un lamentable accidente ocurrido aquí antes de llegar, si viene uno por el libramiento Rosas Magallón, el libramiento sur, antes de llegar a las 5:10. 30 vehículos se vieron involucrados. Alrededor de 25 personas fueron hospitalizadas, ¿sí? Hasta el momento, no tengo el dato, no se habla de pérdidas humanas. Entre las víctimas, una mujer embarazada. La verdad que esto me frustra, me da coraje, por algo este programa es de contenido social. Y me da coraje porque hay, digamos, indiferencia por parte del gobierno, por parte de diputados, por parte de regidores. Yo lo he señalado aquí, no voy a manejar el término, lo he denunciado. Vamos a analizar.

0: algo así. Suburbaja. Se volteó. Yo he tomado esos vehículos, fíjate. Gracias al gran arquitecto del universo, de nunca me ha pasado nada.
1: La foto que tienes aquí.
0: No, esa nota la hice a raíz de que Mirna y tú y un servidor fuimos al Boulevard 2000. ¿Sí? Que tú lo hiciste con mucha precaución. De aquí para allá tú manejaste, ya para acá manejó Mirna. Y yo muy cómodo, ¿verdad?
1: No, pero, tan cómodo.
0: Pero les iba diciendo que nos perdimos dos veces o tres. Es porque ya el Google Maps no funciona.
2: Pero también es una carretera de mucho reto.
0: Bueno, no quiero mezclar las dos cosas. Me voy en partes, como dijo el carnicero. ¿Sí? Dejo lo de el refugio y me centro acá. Me da frustración del por qué diputados no legislan, los diputados de Baja California, ¿por qué regidores no son más estrictos? No quiero decir que la empresa esta que voy a mencionar, la de los mercados cuyos dueños son de aquí, ellos llegaron de Sonora y me refiero a los Fimbres. Ellos a la salida de Tijuana, pues ustedes me mencionaron, oye, mira cómo está grande, o no, creo que no, fue el domingo. Sí, le digo, son los almacenes de todos estos mercados de la región, ¿sí? Y ahí llegan los camiones grandes, pesados, descargan sus mercancías y con carros pequeños las llevan a todos los mercados. Así debería de ser. Y hay otros que dicen, bueno, no importa que se metan los semáis, los camiones, los trailers, pero que sean de noche, ¿sí? Como quiera que sea, para mí, si yo fuera autoridad, ni de día ni de noche. ¿Qué es lo que pueden ocasionar? Bueno, pues se los dejo a su análisis, al criterio de mis compañeras aquí, y les pido la opinión. Si no sucediera eso, no habría tanta desgracia. ¿Por qué ocurren tantos accidentes aquí en México? Bueno, porque las vialidades están en muy mal estado. Porque circulan camiones que no deberían de estar circulando. ¿Y quiénes pagan las consecuencias? Bueno, cualquier persona que esté el día o la hora, que por desgracia nos puede tocar a cualquiera, ¿sí? Adelante, Marcia, advierte.
1: De lo que yo sí opino, con muchos lugares que hacen, o sea, es necesario, ¿no? Estos semáis que transporten, porque tienen que transportar a los negocios, pero ¿por qué no ponerlos a cierta hora, muy noche? Uh-huh. Y darles oportunidad, ¿no? Que tengan un horario fijo para entrar a la ciudad, porque también sería muy difícil, ¿no crees? Para ellos nada más irse al almacén que está por allá que dices tú, en vez de tener ciertos horarios y manejar los horarios.
2: Sí, porque también tienen que llevar su carga a su destino, entonces buscar soluciones, ¿no?
0: Sí.
2: Que sea algo de bien para las vialidades, que evite fatalidades. Buscar soluciones.
0: ¿Qué puede ocurrir?
1: Ahora, por otro lado, hay una pregunta que te quiero hacer. ¿Tiene mucho que ver los semáis para las carreteras? ¿Desgastan mucho la carretera?
0: Sí, claro, por supuesto. En la vialidad que circulamos el sábado pasado, que fuimos al informe del senador Armando Ayala, pues tiene mucho que ver el hecho del transporte pesado. O sea, la mecánica de suelo tiene que estar sumamente estudiada, el nivel de el concreto, ¿sí? Si cometieron fraude, si metieron ahí el material de muy baja calidad, si va un camión pesado, ¿qué va a ocurrir? Pues te lo va a dañar. Por eso el Boulevard 2000 está, híjole, horrible. Pero bueno, me regreso a esta parte. Yo tengo otro punto de vista. Tú mencionas, ¿por qué no circular a cierta hora? ¿Sabes a qué horas ocurrió el accidente, el de hoy? A las 7 de la mañana. ¿Sí?
2: Pero son horas pico, a esa hora no.
0: Son horas pico.
2: No debería de circular un semáis.
0: La gente que viene de lo que es el fraccionamiento, ¿cómo se le llama? ¿O cómo se llama? vienen de Rosarito la gente, Santa vienen de Fe. Playas de playas de Tijuana y vienen del fraccionamiento Santa Fe. Uh-huh. O sea, es hoy en día en Tijuana la zona más transitada. ¿Cómo es posible que a las horas pico y en la zona más transitada esté un CEMAIS o esté un camión pesado? O sea, no es posible. Por eso yo menciono, más allá de que sí, sí va a entregar mercancía, pero no tiene que ser un camión con doble remolque. No, a mí me parece sumamente responsable esta empresa de Baja California, que tiene los almacenes fuera de la ciudad, que llegan ahí los camiones pesados, y en camiones relativamente, pues no tan pequeños, sino regulares, ellos se encargan de distribuir la mercancía. Así deberían de hacerlos todos.
1: ¿Y eso lo hacen diario a la misma hora?
0: Sí, no estoy diciendo que fue esta empresa la responsable, no, para nada. No, yo pongo de ejemplo a esta empresa que es responsable.
2: Yo siempre pensé que tenían horarios los CEMAIS.
0: Deberían de tener horarios.
2: Entonces no
0: pero
2: tienen.
0: Pero no deberían de circular por las zonas urbanas, porque las consecuencias son fatales. Ojalá yo le pido al gran arquitecto del universo que, derivado de esto, derivado de este accidente, uh-huh, alguien, pues, no pierda la vida, porque de los 25, creo que hay 7 más o menos en un estado complicado, ¿sí? Y bueno, aquí también cabe señalar esta mujer, uh-huh, en estado de gestación. Qué lamentable. Hay niños, había niños.
2: Sí, sí, pues son horas de entrar a la escuela.
0: Y bueno, ¿y las autoridades qué dicen? Vamos a la pausa y regreso con la opinión de ustedes. No le cambien. Vamos a la pausa.

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3: Para registrarnos como aspirantes a la Coordinación Estatal para la Defensa de la Transformación y la Soberanía. Estamos muy contentos de dar un paso más para fortalecer el segundo piso que encabeza nuestra presidenta Claudia Sheinbaum. Muchas gracias al equipo que me acompaña el día de hoy y a las ciudadanas y ciudadanos que nos han respaldado en el estado de Baja California para dar este paso este día de hoy tan importante.
4: El senador con licencia por Baja California, Armando Ayala Robles, acudió este lunes a formalizar su registro en el proceso interno de Morena como aspirante a la Coordinación Estatal en Defensa de la Transformación y la Soberanía Nacional en Baja California. El legislador con licencia estuvo acompañado por más de 500 ciudadanos provenientes de distintos municipios de Baja California, quienes viajaron a la capital del país para expresarle su respaldo. Ayala Robles recordó que esta es la séptima ocasión en la que participa en un proceso interno de Morena, desde su primera aspiración en el año 2015 para la presidencia municipal de Ensenada. Finalmente, destacó que continuará recorriendo los municipios de Baja California para escuchar a la ciudadanía, construir propuestas y seguir defendiendo las causas que dieron origen a la Cuarta Transformación. 66ª Legislatura, Justicia para Todos, Senado de la República.
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5: Ah, esa me encantaba. La pasaban en la radio cada rato.
6: Sí.
5: Ya estamos al aire.
6: Sí, sí, hay que cuidarnos con lo que decimos y hacemos.
5: Sí, estábamos hablando aquí fuera de.
6: Menos mal que no se escuchó lo que pasó.
5: Pues es algo tan.
6: Si no, imagínate.
5: Sencillo. Yo siempre le he dicho.
6: La señal.
5: Bueno, ¿quieres que lo diga?
6: No.
5: Tú dijiste que estaría bien. Sí.
6: Bien, ya estamos de regreso. Gracias. Muchísimas gracias por continuar aquí con nosotros. Ya es la 1:50, 1:50. Qué rápido se está yendo el tiempo, ¿eh? Sumamente rápido. El teléfono aquí en el estudio marcando el 664-303-1880. Es jueves y como todos los jueves nos acompaña Marcia Enciso y por supuesto nuestra corresponsal de lujo Mirna Burzi. Gracias Mirna, gracias.
7: Gracias Marcia. A ti Pedro.
6: No sé qué sería de los jueves, no sé qué sería mi vida, ¿sí? Mi vida.
7: Sí, qué exagerado.
6: El programa de los jueves.
5: Oh, ahí está cheque, Ubaldo.
6: Chequen nada más todos los muchachos allá cómo están.
5: Ubaldo baila.
6: Ubaldo.
5: Tiene su propio movimiento. Todo, su propio todo adentro.
6: Sí.
5: Es feliz, es un hombre tan feliz.
6: Y arriba del bocho, naranja.
5: Es feliz. Ah, naranja, mira. El mismo
6: color. Punto naranja. Punto,
5: sí, él está sí. Celebrando, ¿verdad? Lo de hoy.
6: Bien, bueno, pues vamos a continuar. Yo les preguntaba antes de irnos a la pausa sobre el papel de las autoridades en este tipo de desgracias. Ahí en imágenes, para quienes nos están siguiendo en televisión y en redes sociales, pues ahí están algunas imágenes de lo ocurrido el día de hoy. Sí, fue carambola, ¿eh? El camión embistió a camiones de pasajeros, o más bien lo que se conoce como calafias, carros particulares. Híjole.
7: También vi que pusieron su manta roja para los que estaban muy graves y una amarilla para los no tan graves.
6: Es a lo que me refiero. Todo eso tiene que ver. Y ayer fue el día del socorrista. Algunos carros, y estamos checando las imágenes, que fue daño o pérdida total. A ver, es importante lo que acaba de mencionar Mirna. Miren, en cuestiones de emergencia. Yo ayer no mencioné porque solamente di las efemérides. Ayer fue día del socorrista. Ahí están los socorristas, o los primeros respondientes son los policías, luego sigue los socorristas. Pero esa lona, ¿qué importancia tiene, Mirna?
7: El rojo es para los que están muy graves.
6: Muy graves.
7: Y sí. El amarillo para los que están lesionados, no sí. Tan graves.
6: Sí, y a ver, rojo y está el amarillo.
7: Sí.
6: ¿El amarillo para qué es?
7: Para los que están lastimados, pero no tan graves.
6: Eso es las primeras clases de primeros auxilios. Uh-huh. ¿Sí? Sí. ¿Tú tomaste eso?
7: No.
6: ¿Pero por información general?
7: Sí, información general.
6: Fíjate cómo aprende uno, ¿eh? El amarillo para los que, pues, están...
7: ¿Cómo ves lesionados? Tú, Pedro, la organización de los socorristas, la Cruz Roja...
6: Ayer, lamentablemente, lo di como efeméride solamente, pero pues para mí merecen todo mi reconocimiento, todo mi respeto, socorristas, Cruz Roja, bomberos. Y a propósito de bomberos, hubo personas que quedaron atoradas en sus carros.
8: Sí. ¿Cómo? ¿Pero
6: sí,
8: cómo?
6: Sí, no es que pudiera, mira, no.
7: Ahí en las salir. Imágenes se ve.
6: Sí, quedaron prensados. Uh-huh.
8: Qué sí. Desesperación, ¿y estaban bien o estaban heridos?
6: Pues fueron 25 personas lesionadas, ¿sí? De esos 25, 5 o 7...
7: muy graves.
6: Muy graves, o graves, ¿sí?
8: Pobre gente, porque después, acuérdate, los llevan al hospital y luego en el hospital los reciben, ¿verdad? Sin seguro médico.
6: Sí.
7: Es que se está viendo en las imágenes que hay colectivos donde viajaban, yo creo que unos 10 pasajeros.
6: Ajá, sí, por las llamadas calafias.
7: Sí, son como 2-3 calafias.
8: Y de ahí sacaron a varios, ¿no? De esa calafia.
6: Sí, 30 sí. Carros involucrados, sí. Dos menores, además de la mujer embarazada, la dama, pues, en estado de gestación, personas atoradas y... Esto que ustedes están viendo en imágenes, nosotros le narramos en radio por las diferentes frecuencias de Radio Cadena Enciso y por supuesto de Radio Bahía y Radio Ranchito, nuestra estación hermana aquí en Tijuana. Ocurrió a las 7 de la mañana, horas pico, cuando, insisto, la gente que viene de Rosarito, de Santa Fe, de playas de Tijuana o de todas las colonias.
8: ¿El camión de carga? ¿Cuál es el camión de carga que se ve aquí en las imágenes?
6: Yo creo que ahí todavía no está el camión, ¿sí? Ha de estar atrás porque embistió, ¿sí? Embistió, se le cuestiona o se ha mencionado que por fallas mecánicas. Ahí está el camión, ese es el camión.
8: Pero no se ve ni tan grande ese camión, ¿no? Yo pensé que era un
6: pero semáforo. Si ese camión, si venía cargado, insisto, Marcia, yo no soy perito, no soy especialista, pero el sentido común nos indica, por ejemplo, una pipa. Si una pipa trae líquido y el líquido te puedes balancear, ¿sí? Y difícilmente en circulación, si pierdes el control, se pierde el control, si es líquido. Ahora, supongamos que este camión, la falla mecánica que se menciona, no lo han dicho todavía, pudo haber venido cargado. ¿Cargado de qué? No sé. Pero si era un material pesado, pues caray.
8: Tal parece que a él no le pasó nada, el camión está
6: no, bien. Fíjate que no, porque la información que yo tenía en la mañana, todavía hasta antes de llegar acá, el chofer permanecía en el lugar. Y claro, él tendría que responder, ¿sí? Responder ante la autoridad competente. ¿Sí?
8: Y bueno, en estos casos, ¿cómo lo manejan? Cuando una persona hace todo este...
6: Mira, como ya hubo lesionados por cuestiones de legales o por lo que indica el derecho, cuando ya hay lesionados, se judicializa. Ya corresponderá a la autoridad judicial, a peritos y a tránsito municipal deslindar responsabilidades. Y ya una autoridad competente deslindar responsabilidades y determinar en base a lo que se dé a través de un peritaje, qué responsabilidad tiene, número uno, la empresa. La empresa, caray, no digo que se vaya a ir a la quiebra. El chofer, la aseguranza, ¿sí? Porque hay daños a terceros. Y además de todo eso que te estoy planteando, el daño emocional y psicológico para todas las partes. Yo quiero por un segundo pensar si nos ponemos en los zapatos de los accidentados o de los familiares. O sea, que a las 7:10, 7:15, 7:20 de la mañana te llegue la comunicación: fíjate que tu hijo, fíjate que tu compañero, fíjate que fulano de tal se accidentó. No hay palabras, pues. Es algo que uno no quisiera vivir.
7: Claro.
6: ¿Sí? Y esa zona, lo que a mí me preocupa, esa zona, más o menos a la altura de la llantera Jaramillo, por el Rosas Magallón, y antes de llegar a la 5:10, al puente de la 5:10. Ese es un desnivel, todo el mundo puede ubicar ese desnivel, y ahí está a un costado la llantera Jaramillo.
8: Tiene muchas cruzadas de carros, ¿no? Ahí.
6: Sí, sí, y por lo tanto debería de haber mucha seguridad, muchos señalamientos, ¿sí? ¿Qué les parece si vamos a una pausa?
8: Vámonos.
6: Y regresamos.
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0: Bueno, ahí estamos. Gracias por acompañarnos. Vamos a regresar con la auténtica Radio Tribuna del Pueblo. Rápidamente les digo cómo está la fiesta futbolera. Costa de Marfil, un gol. Curazao, 0. El otro partido, Alemania y la selección de Ecuador están empatados a un gol. Así las cosas en esta doble cartelera. Hoy hay 6 juegos, estando los 2 primeros. Y bueno, ir conociendo quiénes van a ser uno de los 8 mejores terceros lugares. Ya les diremos qué pasa. Por lo pronto regresamos adelante en la mesa del debate. Profesor Pedro López Solís.
1: Gracias. Muchísimas gracias por continuar aquí con nosotros en esta auténtica Radio Tribuna del Pueblo, tercera edición. Yo creí que iba a decir la mesa que más aplauda. Bien, bueno, pues ya son 2:04, 2:04, hora de Baja California. El teléfono aquí en el estudio marcando el 664-303-1880. Bien, a partir de estos momentos nos enlazamos con la capital de todo Baja California, Mexicali, la ciudad que capturó el sol. Allá en Mexicali estamos en la grande, en la 1050 de amplitud modulada. Por esta señal llegamos parte parcial de Sonora, el sur de los Estados Unidos, desde Arizona, Yuma, Calexico, muy cerca de Las Vegas, y bueno, hasta llegar allá a la costa, ¿sí? Atravesamos todo lo que es San Diego, el condado de San Diego, la bahía, por supuesto Paso Robles, Los Ángeles y muy cerca de San Francisco. De aquel lado, más hacia lo que es el sur, pero del lado mexicano, estamos cubriendo ya de punta a punta todo Baja California. Por todas las frecuencias, por todas las señales, por todas las estaciones de la única, la auténtica, la campeona, Radio Cadena Enciso. Es el mismo número telefónico con la ADA Regional de Tijuana, 664-303-1880. Es jueves y como todos los jueves, nos acompaña aquí en el estudio Marcia Enciso y gracias. Mirna Burge. Gracias.
2: Hola, gracias
1: a bien, ti. Antes de abrir el siguiente tema, no sé si todavía queda algún comentario sobre el accidente, no, o todo lo que tiene que ver con las cuestiones viales de Baja California o del país. Bien, vamos a atender llamadas. Adelante, ¿quién nos habla? A ver, no tenemos audio acá.
3: Bueno.
1: ¿Sí?
3: ¿Cómo está, señor Pedro López Solís? ¿Cómo está?
1: ¿Quién nos habla?
3: Nada más y nada menos que Felipe Rodríguez.
1: ¿Quién?
3: Felipe Rodríguez, señor López, ¿ya no me reconoce mi voz o qué?
1: No, es que te pierdes tanto que de repente te desconozco, man.
3: No, aquí andamos, como siempre.
1: Bueno, y además yo tengo un reclamo, ¿sí?
3: A ver.
1: No sé si son celos o algo. ¿Qué es eso de que nada más llama los jueves? Si es porque está Mirde, está Marcia... Oye, Felipe.
2: Nada más.
3: Hola.
1: Hay.
3: Hola, ma.
1: Celotitos en la milpa.
3: Déjeme saludar a Marcia y a ¿qué Mirna?
1: ¿Qué hubo?
2: Hola.
3: Un saludo, aunque no sé qué me hicieron, que no las puedo ver.
2: Ay, pero mira, estamos aquí, estamos escuchándote, y te escuchas muy interesante. A ver, continúa.
3: Sí, pues.
4: Saludos, Felipe.
3: Aquí escuchándolas a los tres, para que no se me enoje ahí, don Pedro, escuchándolos a los tres.
1: Muy bien.
4: Ándale, aclarando.
3: Sí. Y para saludar a todos los que nos escuchan, don Pedro, y pues aquí estamos, aquí escuchándolo como siempre. Uh-huh. Y así es, y pues aquí ahorita aquí estamos escuchándolo. Y pues ahí le mando un saludo a todos los que nos escuchan para que nadie se me quede afuera.
1: Uh-huh. Sí, tú, Felipe, más allá de lo que nosotros hemos dicho aquí del transporte pesado, del transporte público, de lo lamentable de las vialidades, estás expuesto a muchos problemas viales, ¿verdad?
3: Así es, sí, la verdad sí, porque imagínese, no. Si así mirando uno, imagínese. Ahora los que no vemos.
1: Sí, hace un momento, porque yo me muevo en el transporte público, hace un momento aquí, para cruzar del Boulevard Salinas a la estación de radio, habían unas personas que pidieron los servicios de un Uber.
3: Ajá.
1: Y es el tema también que lo vamos a vincular ahorita. Qué irresponsable lo de los Uber, ¿eh? Se paran en cualquier lugar.
2: Sí.
1: Ponen en riesgo al pasaje. Suben o bajan a la gente donde les da su gana. Pero bueno, ya esta es harina de otro costal, Felipe.
3: Va, sí, adelante. No, yo hasta ahorita yo con el Uber no he tenido ese problema, señor Pedro, pero con los camiones sí, hay muchos camiones que no me quieren respetar mi credencial de discapacidad, no me la quieren respetar. Uh-huh. Y otros nunca traen los boletos, nunca traen boletos para discapacidad.
1: ¿Y te cobran lo mismo?
3: Sí, y le cobran a uno lo mismo, que porque no traen el boleto. Digo, oye, si no traes boleto no es problema mío, cóbrame la mitad. No, es que no te la puedo cobrar la mitad, y me cobran el completo. Por eso digo, no respetan la tarjeta de discapacidad.
1: Ajá. Sí, y muchos de ellos... No hay autoridad, si no hay autoridad para vigilar al transporte pesado, al transporte que se mueve por todos lados en Tijuana o en Baja California, menos para estar cuidando a cada chofer, a cada camión. Y no es que lo quieran o puedan cuidar, sí o no. Aquí el problema es de que no hay voluntad de los gobiernos.
3: No. Y luego ya ve que yo tengo años pidiendo semáforos pajarito.
1: Semáforos pajarito, sí.
3: Y no hay...
1: ¿Sí saben cuáles son los semáforos pajarito?
2: No.
1: Bueno, tú cuando cruzas un semáforo aquí en el centro de San Diego...
2: Sí, ya entendí.
4: Pío.
1: El Pío. ¿Y sabes la importancia de eso? ¿O para qué son?
2: Sí, para la gente que
1: con discapacidad, sí. ¿Aquí en Tijuana se ha visto alguno?
2: No, que sepa yo no.
1: No, pues es lo que tiene ya años Felipe pidiendo semáforos de pajarito. ¿Sí?
2: Uh-huh. ¿Y por qué no lo ayudas tú?
1: Ya lo hemos denunciado, ya hemos querido.
2: Y eso de los boletos que está diciendo él que entra y le dicen, ay, no, no tengo el boleto y tienes que pagar.
1: Pues déjame decirte información que nos dio nuestra compañera Judith. Uh-huh. La oficina, al menos de la tercera edad del INAPAN, no estaba proporcionando credenciales. Yo creo que lo comentaba con algunas compañeras y compañeros de los medios y también gente que se comunica aquí con nosotros, hace falta una fiscalía especializada en temas del transporte público, ¿eh? Sí. Para atender aquellos asuntos de denuncias, porque ahí ponen un número telefónico, pero no hay quien conteste, no hay quien
3: responda. Nunca contestan, es no. como los teléfonos que vienen ahí en el camión, que si el chofer no hace bien su trabajo, lo denuncie, y el teléfono ese que trae ahí el camión no existe, cuando marcan le dicen que no existe.
2: No puedo creer eso. Tiene un teléfono ahí nada
4: lo
2: más.
4: Lo cambian los choferes para que no los denuncien.
2: A lo mejor, sí.
3: Sí, ¿en serio?
2: Pues sí.
3: Pues bueno, ahí le quiero mandar un saludo al viejo Cachirri y al Güero Cande.
1: Ah, para que sí, luego te no están escuchando, el Cachirri López, sí. Y el Güero Cande.
3: Sí, ahí a Güera del Testerazo.
1: Me ha preguntado por ti el Güero Cande, ¿eh? Dice, ¿qué pasó con Felipe? Dice.
3: Sí, ahí le mando un saludo, y al Scooby-Doo también le mando un saludo.
2: Está
3: ahí
2: escuchando ya.
1: El propietario del carro, que se vale cientos de miles de dólares, es de colección, ¿eh?
4: Muy bonito ese pocho.
2: Y es un día hoy, naranja.
3: Naranja.
1: Ayer me parece que fue día del bocho.
2: Okay. ¿Y qué pasó? ¿No viste en un desfile, Ubaldo, con tu carro?
5: El próximo domingo va a haber un desfile.
2: ¿De qué? ¿De ustedes?
5: De bochos.
1: Pero eso no se va, el bocho Ubaldo no se va a notar.
2: ¿En dónde?
5: Poquito no.
2: Él va a encabezarlos a todos.
3: Bueno,
1: sí.
2: Con la bandera mexicana.
1: Yo llego aquí a la estación y me tengo que tapar los ojos porque me encandilé. Sí. Adelante, Felipe.
3: Ah, pues ahí para que me ponga la musiquita Ariel Scooby, porque me despido con esto que dice así.
1: ¿Qué tal, el señor? Ya pide fondo musical y todo, ¡qué barbaridad! A ver,
3: sí.
1: detengan todo lo que está haciendo usted en casa, porque ahí viene ese es don Beto, el boticario de la carabina de Ambrosio. ¿Cómo se llamaba? La palabra canta, con Felipe Rodríguez. Adelante, así Felipe, es. A ver, venga de ahí tu frase.
3: Así es, ponga atención, Pedro, Mirna, pongan todos atención ahí. Y dice así: si Carlos pinta cabañas, José Luis Cuevas.
4: José Luis Cuevas.
1: Ay, Felipe.
2: A ver, quiso decir, si Carlos pinta cabañas, José Luis Cuevas es el pintor, ¿no? Sí. ¿Qué tiene que ver? ¿Que él las pintaba o el otro?
4: Porque
2: las...
4: se apellida Cuevas, él pinta Cuevas. Ay. Muy buena, Felipe, muy buena.
1: Ya, por favor. Oye, gracias, Felipe. Bueno, antes de que se vaya, calificación al dicho de Felipe.
4: Un 10. Un 10.
1: ¿Crees que se lo merece?
4: Oye, sí. Qué genial. Me encantó. Sí. Conozco a la hija del pintor, a Mariana Cuevas.
1: A Mariana.
4: Sí. Por eso en la primera.
1: Vive en Francia, como, la hija. Como dice el argentino. ¿Y vos? A ver, espérame. Te están calificando. Aguanta, vara.
2: Yo voy a calificarte por lo que dijiste, como lo dijiste, y todo el contenido que fue tan corto. Por eso, por corto. Te voy a poner un 8. No porque conozca a nadie de José Luis Cuevas ni nada de eso. Pero está bien la idea, pero hazlo así más largo, no así tan corto. Y luego quieres música aparte. Bueno, quiere música pues, al fondo y luego todavía así, ¿verdad? Que pues, ¿no? 8. Pero, 8.
3: A ver, Marcia.
2: Mande.
3: Entonces les digo esto. Ya me voy a despedir del violín y la guitarra. Si ustedes quieren seguir. Ahí les dejo mi jarana, yo ya me voy a despedir. Señores, hasta mañana.
1: Oye, Felipe.
2: Sacaste un 10.
1: Yo ya te pongo de calificación, 6. Seis. No, gracias, Felipe. Bien. Cuídate mucho.
4: Muy duro el maestro. ¿Cómo que 6? No.
2: ¿Por qué 6?
1: Para que pase panzazo.
2: Ay, qué malo.
1: Vamos a la pausa.
4: ¿Cuál fue el promedio entonces? 6, 8 y 10.
2: Yo no quiero ser alumna de él, porque ya te imaginas, todo va a ser 0. Muy riguroso.
1: Pues no
2: el
1: dijiste
2: maestro.
1: Al inicio de ese programa que era el maestro, pues.
2: Eres el maestro, pero no maestro de mi clase, no de mi clase.
1: Vamos a la pausa.
4: Volvemos.
2: No la de mi clase.
6: Que comience la fiesta.
7: Mesa.

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6: Bien, ya estamos de regreso. Gracias, muchísimas gracias por continuar aquí con nosotros en esta auténtica Radio Tribuna del Pueblo Tercera Edición. Es jueves y como todos los jueves, como todos los jueves, nos acompaña Marcia Enciso y Horizontes. Qué bonito nombre. A mí siempre me gustó el programa de tu mamá, Horizonte. Es que el horizonte es todo, ¿eh? Horizonte informativo, horizonte amoroso, horizonte poético, horizonte de las reflexiones.
1: La musiquita.
6: Bueno, pues es jueves y como todos los jueves nos acompaña Marcia Enciso, eslabón importante de nuestra cadena de radio en toda la región norte de la República Mexicana. Y bueno, nuestra corresponsal de lujo, ¿sí? Mirna Burchi. El número telefónico. Ah, mira quién llegó allá, mira. Todo mundo, no, hombre. Están llegando gente que nos visita.
1: Viene a presumirnos que se ve guapa. Y ese color tan hermoso de blusa. Sí.
6: Nuestra compañera.
1: Qué bonito color, no escucha, quiere escuchar, acomode el lugar, quiere escuchar.
6: Bien, el número telefónico aquí en el estudio marcando el 664-303-1880. ¿Me permiten un comentario final sobre el tema de los accidentes?
1: Adelante.
6: De esta mañana, que está relacionado, ¿eh? Yo la verdad quisiera buscar culpables, pero no voy a justificar a nadie. Número uno. Yo creo que aquí la responsabilidad directa recae entre la autoridad competente. Tenemos una Secretaría de la Movilidad que sirve, no quiero manejar el término que suene tan fuerte, pero decía o dice cuando se comunica a la radio, en cualquier tribuna de Bizarabia, sirve para maldita la cosa, ¿no? O para tres cosas, para nada y para nada. ¿Por qué? Porque los choferes de todo tipo de transporte, no todos, pero pagan justo por pecadores. Debe de haber más vigilancia, debe de haber más señalética, debe de haber más tránsito municipal, debe de haber más educación vial, muchas, muchas cosas. Si todo esto se pusiera sobre una balanza, a manera de prevenir, no hubiera ocurrido lo que sucedió esta mañana. Nada tenía que estar haciendo este vehículo pesado a las 7 de la mañana, a las horas pico, en una de las zonas más transitadas de Tijuana. Cientos y cientos de vehículos se mueven por esa zona.
7: Otra, sí, otra cosa, antes de que salgan esos camiones de carga, ¿quién los está vigilando? Si están bien, controlando, si están bien, están en buenas condiciones, si sirven los frenos, o sea, sí, habrá alguien ahí en la compañía que está checando.
6: Pues deberían, acuérdate, en el transporte público, por ejemplo, todos los transportistas que mueven gente, que mueven personas, deben de llevar sus unidades a revisión mecánica, ¿sí? Un camión de carga debe de tener en regla, bueno, simple y sencillamente, para cruzar Estados Unidos, ¿qué es lo que te piden? Si llevas un vehículo de aquí, que esté en perfectas condiciones, ¿no?
7: Sí.
6: O sea, no me gustan las comparaciones para nada, pero si tú vas a circular por las carreteras de Estados Unidos, tu carro necesita estar en óptimas condiciones, si no te lo sacan de circulación. Pero aquí, en México, en Baja California y sobre todo en Tijuana, no. Aquí cada quien circula a la buena de Dios. Yo recuerdo un accidente en la zona este de Tijuana, ¿sí?, que lamentablemente le llaman carro chocolate, antes de la regularización de los vehículos estos, que están circulando todavía un montón, ¿sí? Recuerdo, y dimos la noticia, me tocó informar, ¿sí?, un vehículo que arrolló a una familia, y el carro se dio a la fuga, ¿sí?, o la persona, pero resulta de que era un carro irregular, sin placa, sin un propietario que en lo inmediato respondiera. Fíjate nada más, un carro cuando no está regularizado, cuando no se hace responsable nadie, es una bala disparada a lo loco, sin medir consecuencias de todo el daño que pueda provocar. Insisto, yo aquí puedo encontrar un daño colateral, la autoridad la principal responsable. La empresa, en el sentido de que estaba circulando una unidad, aquí se habla de una falla mecánica, y al chofer por omisión. Porque tú sabes, desde el momento en que te subes a tu carro, lo mismo Mirna o un servidor, o cuando Ubaldo se subía a su bocho, si está desbalanceado, bueno, pues es una llanta que le falta aire, ¿sí? Y si tú te metes a una vía rápida, con tu carro desbalanceado, te saca de la carretera.
7: Claro, ¿sí? Claro.
6: Si le falta a tu carro aceite, pues va a tronar el motor. Cada quien sabe lo que trae, lo que maneja. Este chofer sabía perfectamente lo que estaba manejando. Te digo, será la propia autoridad quien tenga que dar el veredicto, pero antes se tiene que hacer todo un peritaje, ¿no? Y fueron muchos los daños ocasionados en un solo accidente, ¿sí? A ver, comentario final sobre el tema.
7: Comentario final sobre el tema, que no anden con, que tengan alguien ahí que pueda estar checando, más bien revisando los carros antes de salir, y al chofer también, porque a lo mejor tú que sabes el chofer cómo andaba, tú que sabes si no estaba disponible.
6: Sí, se amaneció.
7: Yo qué sé, ¿verdad? Porque pues,
6: se si amaneció, no andaba consciente.
7: ¿Eso fue la mañana ahora?
6: Pues a las 7 de la mañana.
7: ¿Estás hablando de ayer, lo que pasó, que todos estaban
6: en el mundial?
7: Festejo.
8: Puede ser que andaba con falta de sueño, con las consecuencias de haber tomado mucho. Pues yo, bueno, si yo fuera uno de esos vehículos, pues yo me mantuviera lo más lejos posible de esos camiones.
6: Sí. Pues les dije o no el sábado. A ver, retírense de ese camión. Me parece que sí, les dije o no. A mí no me gusta circular cerca de un camión grande.
7: Ah, sí, sí.
6: Yo
7: sí
6: guardo distancia.
7: De un CEMAX.
8: Cuando yo veo esos que cargan muchos carros nuevos,
7: tampoco.
8: Que traen como 10 vehículos nuevos. Uh-huh. Eso sí que les tengo mucho, mucho respeto. Yo me alejo lo más posible.
7: Sí, también las carreteras, como cuando vas hasta a Los Ángeles, hay muchos de repente, y ellos toman un carril, ellos no andan en medio, ellos toman un carril casi siempre, ¿no?
8: Sí.
7: Y uno trata, yo trato de irme enfrente de ellos, no los quiero ver.
6: Ahora agrégale, porque nadie nos va a platicar, ubíquense el sábado, las vialidades destruidas. Están horribles aquí en Tijuana.
7: Esos hoyos que están internos, que ni se ven, ¿verdad? Que vas ahí y de repente te salen cuando estás enfrente de ti, ya te pueden hasta romper una llanta, ¿no?
6: No, te provocan el accidente. ¿Sí?
7: Porque
6: no
7: te mueves
6: evitar.
7: A la derecha y el que viene, el que está a la derecha, pues no se puede mover y entonces ahí caes arriba del otro.
6: Sí, son muchos detallitos. Yo finalmente me quedaría con todo esto.
7: Finalmente, no sé, el ayuntamiento, alguien de ahí, el departamento que se encarga de pavimentación, tiene que haber un encargado. ¿Quién es? ¿Tú sabrás?
6: Bueno, desconozco quién sea el responsable de obras públicas municipales, pero digo, la autoridad principal, ¿sí?, aquí en este tipo de problema que se planteó, pues es vialidad. Es la Secretaría de Movilidad. ¿Por qué? Porque deben de darle seguimiento y restringir la movilidad de este tipo de vehículos que a cualquier hora, te digo, están circulando por las carreteras, por las calles, las zonas urbanas o las zonas en donde son habitación, ¿sí?, zona habitación. Y por supuesto también tenemos que recordar de que este tipo de transporte pesado genera contaminación a través del ruido que generan. Son muchos detallitos, ¿eh? Pero aquí te digo, de manera para entenderlo como un daño colateral, la autoridad, tanto estatal como municipal, incluidos los regidores y diputados.
7: Sí, ¿qué consejo das a las personas que salen tan temprano? Que salen, ya ves que salen todos corriendo, quieren llegar temprano al lugar. Tener un poquito más de calma, ¿no?
8: Salir más temprano.
7: O fijarte bien en las...
6: Tener cuidado, hacer todo eso con mucha precaución. Yo sé que la gente va a su trabajo, yo sé que va a las escuelas, ¿sí? ¿Te imaginas dos niños ahí involucrados, una madre... una mujer en estado de gestación.
7: Como mamá que lleva a sus hijos, siempre anda uno pensando en dejarlos y que no lleguen, no lleguen tarde.
6: Pero pues aquí, ¿cuál consejo podría caber? Te digo, lamentablemente ocurrió un accidente. Un lamentable accidente que pudo haberse evitado.
8: También sugerencia para los dueños de esos camiones, los responsables, pues de tratar de apoyar a la ciudadanía, a las vialidades, cuando ellos sacan, porque de alguna manera pues los responsables directos son los dueños de los camiones.
6: Sí, sí, indudablemente. Bien, ya son 2:30 p.m, 2:30. Hora de Baja California. Vamos a ir a la pausa, no le cambie, regresamos a esta auténtica Radio Tribuna del Pueblo, tercera edición.

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1: En tres patadas, el resumen de la hazaña histórica de la selección mexicana en el Mundial 2026. El paso perfecto e invicto. México avanza a octavos tras golear 3-0 a República Checa en el Azteca. 3 partidos, 3 triunfos, 9 puntos y 0 goles en contra. Los anotadores de la noche, Mateo Chávez al 54 con tremendo zurdazo. Julián Quiñones al 60 tras pelear una pelota viva. Álvaro Fidalgo al 93 con un golazo para cerrar la cuenta. Noche redonda que incluyó la magia del juvenil Gilberto Mora y el emotivo ingreso de Guillermo Ochoa en su sexto mundial. México es líder del grupo A y el país entero sueña en grande. Barrida Carmelita, los Padres ganan, limpian a los Bravos de Atlanta con triunfo de 5-2 en el Petco Park. El serpentinero J.P. Sears brilló en su debut de temporada con una joya de 5 ponches, mientras que Ty France comandó la ofensiva con un panorámico cuadrangular de 2 carreras. El bullpen bajó la cortina y Jameson Adam aseguró el rescate. Los Frailes sacaron la escoba en las mayores. Adiós a una leyenda. En la zona mixta del Estadio Azteca, Guillermo Ochoa confirmó oficialmente su retiro definitivo de las canchas tras el triunfo ante Chequia. Conmovido, Paco Memo aseguró: "Me voy tranquilo. Lo de hoy fue un cierre perfecto". El guardameta confesó que su cambio no estaba planeado, pero el destino le regaló una despedida soñada en el mismo arco que lo vio debutar hace 23 años. Ochoa se despide orgulloso de firmar su sexta convocatoria mundialista, alcanzando el récord histórico de consistencia de astros como Messi y Cristiano Ronaldo. Se va un grande del arco Azteca. Historia pura en las duelas. El sonorense Karim López se convierte en el 7º mexicano en llegar a la NBA. El joven alero de 17 años entra a la máxima liga a través del draft 2026 y jugará para los Grizzlies de Memphis junto a Ja Morant tras un canje con Detroit. Karim es el segundo nacido en México de ser drafteado desde Eduardo Nájera en el 2001. La próxima temporada habrá historia doble, ya que López coincidirá en las duelas con Jaime Jaques Jr., quien ahora milita para los Box de Milwaukee. El básquetbol nacional está en lo más alto. Los números de la joya Gilberto Mora la rompió en grande como titular ante Chequia. En sus 72 minutos en la cancha, el juvenil de los Cholos destrozó a los europeos, registrando un impresionante 88% de efectividad en sus pases, erigiéndose como el hombre más preciso del encuentro. El chiapaneco de 17 años además aportó 2 pases clave, un tiro a la portería y una recuperación en el medio campo. Una actuación redonda que ya lo pone en la mira de los grandes visores de Europa. 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

Amigos, gracias por acompañarnos. Ya regresamos con el profesor, con la auténtica Radio Tribuna del Pueblo. Este jueves que es siempre muy, pero muy especial. Yo les tengo información sobre la fiesta futbolera. Y es que en esta doble cartelera justamente se están dando dos partidos del grupo E, que iniciaron a la 1:00 p.m. y que en estos momentos ya se juega el minuto 76, tiempo corrido. El partido es de 90, más lo que agregue el árbitro, considerando que, bueno, pues se haya perdido algunos minutos en el mismo. Curazao está perdiendo 1-0, un gol por cero. Siendo locales, Curazao está perdiendo 1-0 con Costa de Marfil. Mientras que en el otro partido simultáneo del grupo E, está empatándose Ecuador y Alemania. Alemania empezó ganando desde el minuto 2. 7 minutos más tarde, al minuto 9, Nilson Angulo de Ecuador consigue la anotación del empate. Bueno, se están apretando los grupos y esto va a generar que los 8 primeros, terceros lugares, pues cambien constantemente. Y en este momento, Gonzalo Plata de Ecuador está consiguiendo el 2-1, venciendo momentáneamente a la selección teutona, al equipo alemán. 2-1, le está dando la vuelta a un marcador adverso que parecía imposible. Bueno, esa es la situación que prevalece en estos momentos, en esta doble cartelera. Más tarde, en punto de las 4, dentro de estos 6 partidos del día de hoy, a las 4:00 p.m, Túnez contra Holanda del grupo F y Japón contra la selección de Suecia, el equipo nipón, enfrentando a Suecia a las 4:00 p.m. El grupo D, Turquía, Estados Unidos. ¡Vamos, Turquía! ¡Estamos contigo! ¡Vamos! Y Paraguay contra Australia, 7:00 p.m. Son simultáneos cerrando los grupos en esta jornada número 3. Bueno, estamos de regreso. Ya por último, nada más darles el dato de que en estos momentos se juegan estos partidos, sí, muy importantes en el cierre de la jornada número 3. Japón-Suecia lo está sancionando Iván Bartón, que es salvadoreño, y hay una chica árbitro muy importante de los Estados Unidos, la que está también sancionando el partido de Ecuador-Alemania. Estamos hablando de Tori Penso, mujer estadounidense, que lleva como árbitro central las tarjetas roja y amarilla de este partido. Curazao, Costa de Marfil, el árbitro Glenn Niebuhr.

0: gente nos escucha ya en el Valle, en los diferentes ejidos. Saludos a mis amigas y amigos, por supuesto, allá en Sonora, en Ensenada, en San Quintín. Hoy no mencioné a San Quintín.
1: Qué mal.
0: Gracias a mis amigas y amigos, los jornaleros agrícolas. En fin, más adelantito nos vamos a ir a las redes sociales, a Pájaros en el Alambre. Ahí están ya comentando, ¿sí? Saludos. Tenemos llamada, ¿sí? Vamos a atenderla, si les parece. Es jueves y como todos los jueves nos acompaña aquí en el estudio Marcia Enciso y Mirna Burchi. Adelante, ¿quién nos habla? Adelante. A ver si ustedes les contestan. ¿Será
1: no
0: porque
1: se
0: soy yo
1: escucha
0: y no me quieren contestar a mí?
1: ¿Quién habla?
0: Se escucha un eco, sí. De ser posible, vamos a ir ahí a producción con Ubaldo Mesa. Mi estimado Ubaldo, a ver si se pueden volver a comunicar con nosotros, sí. Que le bajen a su radio, a su televisión, o lo que tengan prendido ahí, porque no escuchamos bien acá.
2: Problemas técnicos.
0: Problemas técnicos. Bien. Ahí están ya tratando de conectar la llamada. Todo lo que se pueda.
1: Se oye, de aquí se oye, ¿no?
0: Sí. A ver, ¿quién va a contestar la llamada? Porque a mí no me quiere contestar, ¿eh?
1: ¿Cómo se llama?
0: Don Víctor Manuel Hernández, me parece.
1: ¿Ya lo conoces?
3: A ver,
0: sí.
3: ¿Don Víctor nos oye?
4: Sí, sí, sí, ¿cómo no? Aquí está.
0: A ver, ¿quién habla?
4: Señor Pedro López Solís, habla Víctor Manuel Hernández Ley.
0: Como decía mi amigo, el periodista y comunicador, el Chucky, el Alberto Lucero Antuna, lo que queda
4: de don Pedro López Solís. Un saludo muy especial allí para la señora Marta Enciso y para la otra damita acompañante que no recuerdo su nombre, pero un saludo
0: Mirna
4: para ella. A la señorita Mirna, un saludo muy especial para las dos, y la verdad que agradable es la tarde escuchar estas dos grandes damas.
0: Si quiere me voy,
4: No. Oiga, don Pedro, qué tan interesante es finalmente tocando el tema de la vialidad aquí en Tijuana, ¿eh?
0: Sí.
4: Sinceramente, yo siempre no he estado de acuerdo que gobiernos entran, gobiernos se van de aquí del municipio, y las unidades pesadas circulando a todo galope las 24 horas del día.
0: Uh-huh.
4: Específicamente, le pongo un dato. En la ciudad de Monterrey, las unidades pesadas tienen unos ejes viales muy especiales.
0: Sí.
4: Los vehículos circulan por unas vialidades y las emergencias por otros ejes viales. Específicamente aquí Tijuana, usted sabe bien que, pues, como yo estudié ingeniería, específicamente aquí Tijuana, la situación geográfica, pues, es muy, pero muy complicada, usted, señor, sí, López Obrador. Y lamentablemente, pues digo, se han hecho estudios y la verdad, estudios van, estudios vienen, y no hay ninguna posibilidad de poder, como dijera yo, reubicar o ubicar bien las unidades pesadas. Y aquí está el dato de lo que hoy en la mañana ocurrió, y no tengo la información específica, pero es muy triste y es muy lamentable que esté sucediendo esto.
0: Pero no es la primera vez que ocurre ese tipo de problemas, es decir, unidades pesadas que se quedan. En este caso se habla de una falla mecánica, no han dicho de manera textual que fue el problema de los frenos, no, pero problemas de los frenos han ocurrido. Yo recuerdo acá en el Boulevard Fundadores, y ahí mismo en el puente de la, en uno de los puentes de la 5 y 10, en esa zona también le tocó un accidente aparatoso a nuestro buen amigo y compañero
4: Ramón Quiñones,
0: que estuvo en Radio Enciso, ¿sí?
4: Uh-huh.
0: Me parece, o no sé si fue antes o después de que él atendía Complacencias,
4: Pedro,
0: le ocurrió un accidente a Ramón Quiñones.
4: Sí, fue por allá por el año del 90 y algo, por allá lo recuerdo.
0: Sí.
4: Sí, sí, y que salió totalmente ileso.
0: Afortunadamente, y nos queda Ramón Quiñones para rato.
4: Sí, la verdad, sí, sí.
1: Ahí está.
4: Y fue lo que quedó de Ramón Quiñones.
0: Sí.
4: Y qué triste y qué lamentable, señor López Solís, que estén sucediendo estas cosas, y pues aquí las autoridades municipales tienen que ponerle mucho ojo y mucho
0: tanto el estado como el municipio, pero sobre todo Dirán, ¿y qué tienen que ver los diputados locales? Diputadas y diputados, claro, por supuesto, tienen que legislar, ¿sí? ¿Qué tienen que ver los regidores, regidores y regidoras? Pues tienen que reglamentar.
4: Pero, señor López Solís, es que no se trata de legislar. No. Eso ya pasó de moda. Aquí hay que actuar. ¿Qué gana con legislarse? Pues aquí hay que poner los números en la mesa con hechos. ¿Sí? Puro legislar. Ya, como dicen los morros de ahora, ya chale. No. Vámonos a los hechos. Sí, claro. Sí, aquí se necesita cerebro. Se necesita lo que se llama cerebro, o que se vayan allá para mi pueblo, para que agarren la onda, como dicen los jóvenes, ¿sí?
0: Lo siento tan excitado, tan exaltado, que nada más faltó que dijera, que se vayan al rancho López Obrador.
4: Sí, la verdad, sí.
0: Oiga, lo voy a dejar, don Víctor, para que se vaya a la cocina y se prepare un tecito de tila, porque lo noto.
4: Es que de veras sí.
0: Como viene usted de Monterrey, muy encabritado, ¿eh?
4: Sí, la verdad que sí. No, le quiero dar a entender. Finalmente,
0: a ver, espéreme ahí quédese, no se me vaya a ir. Nos están mandando a un corte obligado, porque dicen, si no el señor don Víctor Manuel Hernández, caray, algo le puede suceder y no queremos que por ahí le pegue un patatús. Que agarre aire y luego regresamos con él para que concluya su comentario. Y luego las muchachas también quieren saludarlo, ¿eh? Vámonos a la pausa. Regresamos.

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0: No, Marcia, no le puedo yo decir a don Víctor así lo que me decías en la pausa. Dale. No, esos términos no van conmigo. No, porque haya ido a la montaña el domingo, manejo el Dalai o amor y paz. ¿Sí? Tú eres muy dado a eso, ¿verdad? Soy a la espiritualidad.
1: ¿Sí? Yo soy dada a lo que somos. Somos un cuerpo con energía y con espíritu. Y al final, cuando se acabe tu tiempo,
0: vamos a ver si continúa ahí el espíritu de don Víctor Manuel Hernández.
1: Ahí está, ahí está.
0: O sea, ya de estar, lo está esperando.
1: Pues, tomándose que, el té, ¿no?
0: El tecito. Sí, sí, don Víctor.
2: Aquí lo estoy escuchando.
0: ¿Ya más tranquilo, don Víctor?
2: No, que pues, yo estoy tranquilo. Solo que lo que pasa es que andaba un poquito soleadito.
1: Ay, está bien, don
0: Víctor. A ver, hay música Krishna, suavecita.
1: Ay, qué bonito.
3: Música relajante.
0: Relajante. A ver, don Víctor, concluya, por favor.
2: Sí, le decía al señor don Pedro López Solís, es triste y lamentable esto que pasó hoy por la mañana. Pues aquí no hay que buscar ningún culpable. Simple y sencillamente las autoridades son las que siempre se tienen que enfocar en esto. Insisto, y como lo he dicho, gobiernos municipales vienen, se van, vienen, prometen, dicen, se tocan, que aquí, que allá. Yo por eso muchas de las veces, don Pedro, aquí en su pobre domicilio cuando vienen, a veces créamelo, ya no los quiero creer, ¿eh? Porque nomás para buscar el voto ofrecen hasta lo que no tienen. Ya nada más llegan, suben y se olvidan de lo que prometieron. O sea, lo generalizo. No estoy señalando que aquí, que allá y que acá, no nada. O sea, yo me especifico por los hechos. Nada más, las palabras son hechos, nada más.
0: Sí, sí, y tranquilo, don Víctor, tranquilo, ahí, suavecito.
2: Sí, entonces, vuelvo a repetir, don Pedro, es triste y lamentable lo que hoy por la mañana sucedió.
0: Sí.
2: No tengo el dato específico, pero sí, no sé si haya habido algo más serio, pero es algo que tenemos que, más bien, las autoridades se tienen que poner ya los ojos ya más
0: serio.
2: A
0: fondo. Pues fue muy serio el accidente. Lamentablemente, pues personas resultaron lesionadas. Afortunadamente, no hubo pérdidas humanas hasta ahorita.
2: Bueno,
0: muy bien,
2: bueno.
0: Don Víctor, cuídeseme mucho.
2: Nomás le digo algo, salude mucho a don Jesús, y don Jesús no me va a dejar de mentir. En la Ciudad de México, lo que era anteriormente el Distrito Federal, hoy Ciudad de México, allá todas las unidades pesadas, cuando van a traer las mercancías a diferentes mercados de la ciudad, esas unidades quedan fuera de la ciudad y lo demás lo transportan en puro hospital.
0: Oiga, don Víctor, pero si acaba de estallar, si acaba de explotar una pipa, no me diga eso.
2: Sí, pues es un roto por un descosido, pues, pero bueno, normalmente eso es lo que hay
0: muy,
2: por allá.
0: Muy bien, don Víctor. Oiga, fíjese que ya las muchachas me trajeron té de tila para obsequiar aquí en el programa. Mira, aquí está. Sí. Gracias, don Víctor. Se lo vamos a
2: buena tarde y un saludo para ella.
1: Sí, sí,
0: para
1: sí,
0: don Víctor. Muy bien.
1: Dalai.
0: Don Víctor. Bueno, como parte de la seriedad, yo creo que don Víctor tiene razón, ¿eh? A ver.
1: Está desesperado ya.
3: Sí. Claro que tiene razón, porque es algo muy trágico lo que sucedió
0: bien.
3: Hoy.
0: Nos queda. O nos vamos con este tema, o no hay ya tiempo para hablar de la contaminación en las redes sociales.
1: Sí.
0: Solo se amerita un comentario. Adelante.
1: Claro, pues tú.
0: Nos quedan 6 minutos.
4: Yo profe, Dalai, profe.
1: Dalai.
0: O sea, que se aplique el mío.
4: Tranquilo, profe.
1: Pon la música.
4: Hay bastante
1: si
4: tiempo.
1: No hay música, no se entra.
0: Pues es que también todo lo que aparece en las redes sociales, que
4: profe,
0: encuesta.
4: Hay hasta 8 tiempos, hay el tiempo que sea, profe, usted no se preocupe.
1: No se puede con esa música, es para estar en posición
0: que
1: del loto.
0: Que a mí me ponga música brava, así como don Jesús, hijo desobediente.
1: De enojado.
0: A ver.
1: Desesperado.
0: Sí. Tú sí sabes cuál es el hijo desobediente, ¿verdad?
4: Usted pida, profe. Aquí se le dará.
3: Sí.
4: Se le proveerá.
1: No.
0: Pues ahora que vayas al rancho.
1: El hijo de
3: desobediente. ¿Antonio Aguilar o quién le cantaba?
0: Algo así.
1: El niño perdido, sí lo sé.
0: El niño perdido, pues esa es una música clásica en las fiestas, ¿no? A ver, la contaminación en las redes sociales.
1: Bueno, en las redes sociales están ahorita en el evento de lo que está pasando de quién va a ser el gobernador,
0: internas,
1: las
0: ¿no?
1: campañas de quién va a ser el gobernador, mujer o hombre. Bueno, están mandando de aquí a allá basura y más basura, y te ponen que la encuesta y ponen las fotos de así,
0: y
1: como...
0: Y hacen creer que es un hecho,
1: ¿eh? Sí, pero hacen creer que es un hecho porque está muy bien diseñado. No se vayan con la finta, yo les digo a todos, no crean lo que están poniendo, porque hay muchas... Hay muchas plataformas que puedes tú diseñar y te pueden poner una cosa que parece
0: que no es
1: una compañía real la que está haciendo esto. No, esto es pura mentira.
0: A ver, en torno a las campañas, estás diciendo que no es lo que parece. Sí, no, coincido contigo, porque Morena va a sacar su propia encuesta y va a haber una depuración. Y nada está dicho, todavía le falta.
1: Nada está concreto. Apenas acaban de registrarse, sí. Apenas. Ya salieron las fotos de quienes se registraron, ya hablaron de ellos, ya todos tuvieron sus apoyos atrás, ¿no? Los aplaudieron, sí. La gente, sus seguidores, ¿no? Uh-huh. Pero de ahí en fuera no está pasando nada todavía, por favor, no crean en lo que ven ahí.
0: Entrale la grilla, la polilla, como se dice coloquialmente. A ver, mira, ¿sí? La contaminación en redes sociales. Llamadas. Que se han dado muy activa, ¿eh?
5: Profesor.
1: Sí, le gusta.
5: Profesor, tiene ver, llamada telefónica.
0: ¿Cómo se llama?
1: Tranquilícense, tranquilo.
0: Profesor. Él es de allá, ¿cómo se llama? Del Himalaya.
5: Del Himalaya. Del Himalaya. Profesor. Profesor.
1: Está hablando la voz.
5: No lo quiero interrumpir, profesor.
1: La voz, sí. Del
5: solo
1: alma.
5: Quiero avisarle que tiene una llamada. Desde el testerazo.
1: Ay, ¿desde dónde? ¿Desde dónde dijo?
0: Desde el testerazo. Pues ya nos quedan 2 minutos. A ver, 1 minuto para Mirna y luego vamos a la llamada.
3: Yo creo que hay que tener mucho cuidado con lo que escogemos ver y creer en redes sociales. Y también ahora tenemos la problemática de la inteligencia artificial.
0: ¡Ah!
3: ¡Otra cosa! Que es algo
0: ¿Qué les parece si lo dejamos para de hoy en 8?
3: ¿Jueves?
0: La inteligencia artificial. Contesta la llamada ya que estás ahí en el uso de la palabra.
3: Buenas tardes.
2: Oye, Marcia.
0: Ah, es para Marcia.
1: Hola. Aquí estoy.
2: Marcia, mira, como son medios tacaños tus compañeros y me tuvieron al aire 1 hora y después me dejaron descolgar el teléfono, pero nomás la saludo a ti, a Mirna, la mujer maravilla y la super niña.
1: Ay, no me acordaba, es el de la fiesta.
0: Vicente Landín, quien te va a coronar reina de las flores.
1: No, la reina de las flores, ¿es cierto? ¿O de qué?
3: La reina
2: del aniversario del testerazo.
0: Ah. Adelante, Vicente, que ya nos quedan 2 minutos.
2: Mira, Marcia, dile, obliga al cuervo, obliga al Scooby, a Jesús López, oblígalos. Y si quieres, te compro 3-4 esposas. Para que los amarres y te los traigas.
1: Por favor, mándemelas ahorita en este momento para tenerlas aquí al lado, aquí. Para bueno, ponérselas aquí a mi compañero, que se las merece.
2: Mira, como los patrocinadores son los que mandan, pues no me queda más que saludarlos y ahí pónganse de acuerdo y dile al cuervito que no se haga pato.
1: light.
3: Sí. Déjeme que siga de cuervo y que no se haga pato.
1: Yo le quiero dar un adelanto. Acabo de conseguir mis botas cowboy.
0: Ándale.
1: Sí, están bien bonitas. Porque
2: yo tengo la camisa, el pantalón de mezclilla, el sombrero Stetson.
1: Vámonos, dice Ubaldo. Ya listo, pone la música, ¿no? La música para que la ya salga. ¿Y tú?
2: Pedro,
1: ¿qué tienes?
0: Dime.
1: Pedro no puede y no tiene las botas.
2: Te hagas pato y contéstame el teléfono y nos ponemos de acuerdo.
0: Lo que pasa es de que por el teléfono que yo uso no nos estás mirando. Yo aquí estoy checando el programa.
1: Te dio por el teléfono equivocado, así como los camiones.
0: No. No le eches más leña al fuego. No le pongas gasolina a la hoguera, por favor. Sí, ya que terminemos, dame 10 minutos y te contesto, porque este aparato es el que uso para las redes sociales.
2: Tú estás peor que su burbaja.
1: ¿Ya ves?
0: Ándale, sí, fue el que se volteó aquí en el refugio.
2: Bueno, ya despide el programa.
0: Lo que tú indiques, jefe Landín, ¿sí? Sale, gracias, Vicente.
3: Gracias.
2: Hasta luego.
0: Adiós. A ver, Ay, ay, ay, este Vicente, mira, ya nos queda un minuto, comentario final.
1: Comentario final de lo que estaba diciendo.
3: La próxima semana, inteligencia artificial es algo tremendo, un súper tema.
1: Sí, pero es algo que mucha gente no conoce que existe y se va con la finta de que es real. Es muy peligroso, ¿eh? Pueden ponerte a ti mismo.
0: Que no solamente pueden clonar tu teléfono, sino ahora hasta tu imagen.
1: Sí, y tu voz. Y tu voz también.
0: Bien. Amigas y amigos, ya nos vamos. Hemos llegado al final de este espacio. Yo le quiero agradecer, por supuesto, como todos los jueves, a Marcia Enciso en la parte que corresponde a esta auténtica radio Tribuna del Pueblo, Horizontes, jueves de Horizontes. Gracias, Marcia.
1: Gracias por invitarme, por tenerme aquí, por escuchar tanta gente tan bella como el señor que habló, el que nos está invitando, ¿no? Que estamos ya listos,
0: Vicente,
1: para
0: Landín,
1: ir. Sí, bueno, depende de Pedro. Entonces, yo estoy...
0: Bueno, si quieren nos vamos este fin de semana.
1: Pues
0: bueno,
1: depende de Pedro.
0: Vamos a ver si se comunica Vicente en 10 minutos. Oye, ¿te sienta muy bien el azul?
1: El azul celeste, pues es que es parte de...
0: Que le
1: de...
0: cueste.
1: No, que le... ¿Qué es lo que dicen con el azul? Esa de azul.
0: Que... No,
1: ustedes son bien malos. Aquí los hombres son malos. Cuando traemos colores,
0: gracias,
1: nos dicen
0: Mirna,
1: cosas.
0: Mirna Bursi.
3: Gracias a ti, Pedro, como siempre, por invitarme a este maravilloso jueves de junio.
0: Sí.
1: Estamos felices de venir aquí al programa. Ubaldo, ¿qué pasó?
0: A nombre de todo.
1: ¿Qué pasó?
4: ¿En qué momento perdimos a la compañera Marcia? Iba muy bien, estaba en armonía. Los hombres son muy malos.
0: Sí,
1: no, malos de cómo usan los colores que usamos.
0: Sí. A nombre de todo el equipo, en producción, encabezado por Ubaldo Mesa, por don Jesús López en Radio Ranchito, le agradecemos y lo invitamos
1: todo
0: para que el día de
1: mañana
0: nos acompañe en esta auténtica radio Tribuna del Pueblo, aquí. Marcia, por favor, en donde se dicen las cosas de frente y como son, siempre apegados a la verdad. No te rías, porque la verdad nos hará libres. Hasta entonces.
3: Adiós.

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0: ¡Ey, pará! Yo quiero cantar también.
1: ¿Qué? ¿Cómo?
0: Pero déjame cantar un ratito, que todos cantan, yo no puedo cantar.
1: Pero vos sos baterista.
2: Claro.
0: Ah, ¿y por eso no puedo cantar?
3: Bueno, a ver. Vamos a darle una oportunidad.
1: Dale, yo te acompaño, Nahuel, dale.
4: El monstruo de la laguna.
3: Ajá, a ver.
4: Se para con la cabeza.
2: ¿Qué?
4: Con las patas para arriba.
2: ¡No! Bueno.

0: una llamadita más. Hola, ¿quién está allí?
1: Hola.
0: Hola, hola, ¿quién es?
1: Lía.
0: ¿Mía Naomi?
1: No, Lía.
0: Ah, Lía, Lía. Te digo, Lía, que te está cambiando la voz. Antes te reconocía más rápido. ¿Qué pasó, mi amor?
1: Una canción, por favor.
0: Claro, mi vida, dime cuál.
1: La de Mariposita.
0: Ay, Mariposita, ok. Aquí la
1: gracias
0: voy.
1: Gracias por el regalo.
0: Ay, y gracias por ese fruto que me trajiste tan gigantesco, que me encanta, mi amor, gracias.
1: De nada.
0: Y qué bueno que te gustó tu regalo. Oye, dime algo, ¿tu abuelito se puso el regalo también? ¿Todavía no?
1: Sí.
0: Ah, ¿sí se lo puso? Ay, qué bueno. Bueno, mi amor, me encanta. Vamos a ir al corte, a la pausa, a la canción, que quiero decir. A las tres, Cilia, a la una.
1: A las dos.
0: Dos y
1: tres.
0: Tres.

0: Estamos de regreso, este es tu programa Fantasía en la Bahía y con mucho amor, por supuesto, para todos los niños de Ensenada, de Tecate, de Tijuana, Mexicali, San Diego, hasta allá, hasta nos escuchan en Guadalajara y obviamente que la familia de nuestra querida Kimberly allá en el estado de Guerrero, donde quiera que nos estén sintonizando, gracias. Abrazos a los niños que están ya con sus graduaciones, veo carros decorados, así que dicen felicidades y bueno, y mucho más. Tengo una llamadita, hola. Ay, sé qué pasó. A ver, otra vez. Hola. Hola, hola. Hola, hola. Hola.
1: Hola, profe, ¿de qué?
0: Hola, Kimberly, ¿cómo estás?
1: Bien, gracias a Dios.
0: Qué bueno, mi amor. Dime, ¿escuchaste a tu abuelita? Hace rato llamó tu abuelita Ama y les mandó saludos a todos. Y tú aquí.
1: Acabo de prender la radio.
0: Ah, mira. ¿Y a quién le vas a mandar saludos, mi amor?
1: ¿Te puedo contar algo?
0: Claro. Adelante, cuéntame.
1: Hoy fui con mi papá. Ajá. A festejar su día en la escuela.
0: Ay, qué bonito. ¿Y cómo te sentiste?
1: Feliz. Y nos divertimos mucho.
0: Y se divirtieron mucho, me da gusto, mi amor.
1: Y mi papá se ganó negando.
0: ¿Y no te entendí eso? ¿Cómo?
1: Se ganó un regalo.
0: Y se ganó un regalo también. Wow,
1: sí,
0: felicidades.
1: Una gorra,
0: wow, qué bien con este sol. Ay, muchas felicidades, mi amor. ¿Y qué canción te voy a poner? ¿Kimberly?
1: Como mi papá.
0: Como mi papá. Ok. Aquí te la busco, ¿eh? ¿Está bien?
1: Quiero mandar unos saludos.
0: Mande saludos, mi niña. ¿A quién?
1: A mi abuelita Ama.
0: Ajá.
1: Y a mi tía Moni.
0: ¿Y a tu tía Moni?
1: Y a todas las escuchas de Atoyac.
0: En Atoyac. Ok. Saludos para todos entonces. ¿Colgamos a las 3?
1: Sí.
0: ¿A la 1? ¿A las 2? ¿Y?
1: A las tres,
0: mi amor. Gracias, Kimberly.
1: Bye.
0: Bye. También a Kimberly le está cambiando la voz. Oigan, esta canción de Mundo de Caramelo me la pidió Sinaí desde Tecate. Nos llamó la ciudad de Tecate, nuestra ciudad hermana, donde allí tengo también amistades que les mando abrazos. Y me la solicitó la misma melodía. ¿Quién me la pidió? Ajá. Mamá Rosalba, no, Alana, porque Alana me pidió dos canciones. Así que, Alana, aquí está, también para ti.

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estamos de regreso. Oigan, aquí tengo, miren, a mi lado izquierdo, un libro que estoy queriendo regalarles desde las de, tengo que 3 días ya con hoy, o 4, ya ni recuerdo, insistiendo porque se los quiero regalar, pero no me responden cuál es la obra o la narración, el cuento de clásico de la literatura infantil. No me responden con las pistas que les doy. Ayer les di más y no se acuerdan, o no saben, o no sé qué pasa. Y luego tengo también algo que me trajo Lía, un dibujo bonito, así como una tarjetita bonita que tiene dibujito por los dos lados, pero me trajo un soporte, así que allí recargo la tarjetita. Por acá frente a mí, mis compañeros descubrieron que se me cayó ayer un dibujito que también Lía me llena de dibujos, de colores. Y acá a un lado está una tarjetita tan bonita de Feliz Día del Padre, y está un papá con sus lentes, su bigotote, su corbata y su cinturón, y una capa roja súper grande, y dice Feliz Día del Padre. Felicidades todavía a los papitos. Vamos ahora a ir a ver a esta melodía que me solicitó Tamara. Desde Tecate, Tamara, aquí está para ti, René.

0: Tengo una llamadita. Hola, ¿quién está allí?
1: Carlos.
0: Hola, Carlos. Qué bueno que pudo entrar tu llamada otra vez. ¿Qué pasó, mi vida? No te pude atender fuera del aire. ¿Me querías contar algo?
1: Sí, quería contar que hace 5 años que yo escuché su programa, pero no tenía el número para llamarle, pero hoy fue el primer día.
0: Ah, es cierto. Carlos, discúlpame, ya que colgamos, me quedé pensando si te tenía anotado, porque creo que hay otro niño que se llama Carlos, pero tu voz no la reconocí, así que, Carlos, bienvenido al programa.
1: Muchas gracias.
0: No, gracias a ti. Y qué lindo, qué valiente, porque llamaste para hacerme ver que eras tú, pues que es la primera vez que nos llamas. Gracias.
1: Ya. También quería decir que ese libro.
0: ¿Qué me querías decir?
1: Es que quería ganarme ese libro.
0: ¿Querías ganarte el libro?
1: Ajá, ¿cómo lo puedo ganar?
0: Ah, es que, a ver, es que di unas pistas. Dije, las pistas son, es una obra, seguramente en tu casa saben, mira, es una obra clásica de la literatura infantil, es un cuento. Y yo di unas pistas, dije que hay una gran melena en este cuento, además hay alguien que tiene mucho miedo y además hay mucho viento. ¿Qué será? ¿Qué será? ¿Qué obra será?
1: La de lobo.
0: ¿La de qué? La de lobo. ¿Carlos? Bueno. Se le cortó. Ahí vamos a continuar entonces. Ay, vuélveme a llamar, Carlos. Qué pena que se cortó.

No sé si me están escuchando allí, a ver si me pueden llamar, por favor, para ver si estamos al aire, porque aquí se quedó como raro todo. Ahí está, primero así como un silencio, o quizá yo misma moví algo. Ay, gracias, Dios mío. Ya iba a hablar a los bomberos, a quien fuera. Ah, fue con mi pulsera. O sea, es que como traigo una pulserita, yo creo allí algo pasó. Oigan, tengo una llamadita más. ¿Quién está en la línea? ¿Hola? ¿Hola, hola? Bueno, vamos a continuar entonces.

0: una llamadita más, a ver si todo está... Ahora sí. Hola.
1: Hola.
0: ¿Quién habla?
1: Sinaí.
0: ¿Quién?
1: Sinaí.
0: Ah, Sinaí, dime, Sinaí.
1: Ya podemos cerrar la... para escucharla.
0: ¿De verdad? ¿Dónde nos encontraron?
1: Mi papá la conectó a su celular y la conectó al escuela.
0: Ay, tu papi es un genio. ¡Bravo, super papá!
1: Creo que sé cuál es el cuento.
0: ¿En serio? ¿Es una obra literaria de la literatura infantil? Es una de las clásicas. ¿Cuál es?
1: La de... ¿Cómo se llama?
0: ¿Cuál es? ¿Una gran melena? ¿Alguien muy miedoso? ¿Cree que es...?
1: ¿El mago del oso?
0: ¿El qué?
1: El mago del oso.
0: ¿A quién te está ayudando?
1: Nadie.
0: ¿Quién te está ayudando para saber cuál es?
1: Porque aquí, mi papá está aquí.
0: A ver, que te lo diga bien. ¿Cuál dice que es?
1: El mago de Oz.
0: Exacto, el mago de Oz. ¡Wow! Muchas felicidades, pues este cuento ilustrado se va hasta Tecate. No sé cómo te lo voy a hacer llegar. Claro, El Mago de Oz, una obra de las clásicas de Frank Baum. Mi amor, gracias, felicidades.
1: Pero el maestro de Tecate.
0: Ya sé, pero habrá un día que vengan por acá, me avisan, ¿sí?
1: Estamos en Ensenada.
0: ¿Están aquí en Ensenada?
1: Sí, pero es que nosotros somos de Ensenada, pero como repartimos dulces,
0: ajá,
1: venimos a Tecate.
0: ¿Cuándo?
1: Y vendemos de la gelatina de tres leches y por acá la vendemos, pero nosotros vivimos en Ensenada.
0: Pero me estás hablando de Tecate, cuando andes aquí en Ensenada, me avisas. ¿Ok?
1: Okay.
0: Bye bye.
1: Bye bye.
0: Felicidades.

hay que fomentar la lectura en los niños y hay que poner libros en sus manos, no importa que sean libros pequeños, pero quiero decir que no tienen que ser muy, muy, con muchas páginas. Por ejemplo, este tiene, a ver, que tendrá como unas 15, como 15 hojas, es un libro bonito, como casi tamaño carta, está bellísima todo está bellísimo, un excelente trabajo. Pero también nosotros como adultos, mostrarle, hacer ejemplo para los niños, o sea, leer junto con ellos, leerles a ellos y tener nosotros también libros para que ellos vean que crezcan con ese hábito. Vámonos con una cancioncita más, esta solicitada por Alana, aquí está. Uy, la risa de las vocales de con Katy.

0: Es el momento preciso para ir a la pausa comercial. Teléfono en cabina 646-178-3979. 646-178-3979. Gracias a mis compañeros en cada una de las cabinas. Vamos a la pausa.
1: Esta es una

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1: Estamos trabajando en total coordinación con Efraín Morales López, director general de Conagua, en los proyectos hídricos para Baja California, como la desaladora de Rosarito, la rehabilitación de las desaladoras de San Quintín y las obras de saneamiento del río Tijuana.
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1: El coordinador municipal de la Reserva Ecológica Estatal Estero San José del Cabo, Carlos Ruiz Botello, informó que el 15 Ayuntamiento de Los Cabos realizó la entrega de apoyo económico a brigadas rurales de manejo del fuego, con el objetivo de fortalecer las acciones de prevención y atención de incendios forestales en el municipio.
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1: El golbol es un deporte paralímpico creado en 1946 como una alternativa de rehabilitación para las personas con discapacidad visual que regresaban de la Segunda Guerra Mundial. Para RCE Noticias, Carla López.
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8: A todos ustedes por el 1420 AM de tu radio. Además, Radio Ranchito se escucha también en Ensenada. Y estamos por el 1050 AM de tu radio, que es la grande, es el cuadrante de la grande de Mexicali. Abrazos para todos por allá. Y aquí en Ensenada, a través de la Rancherita 89.1 FM, la primera emisora radiofónica desde allá, desde, bueno, no sé, de los 50s o no, desde los 40s. ¡Wow! ¡Qué barbaridad! Pues así están las cosas, niños. Ahí estamos enlazados a todo el estado de Baja California y puntos circunvecinos. Teléfono en cabina para que soliciten. Bueno, ya nada más para que llamen porque no voy a alcanzar a poner las canciones, pero llama al 646-178-3979. Canciones ya no voy a poder poner, como lo mencioné. Vamos con esta melodía solicitada a este número. Y es de, nos la solicitó la mamá de Félix. Aquí está, señora. El Negrito Bailarín.

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0: Hola, ¿quién está en la línea? Buenas tardes. Hola. Hola. Hola, hola. Hola.
1: Hola.
0: ¿Quién habla?
1: Nicole.
0: Hola, Nicole. Qué gusto escucharte. ¿Cómo estás?
1: Bien, gracias a Dios.
0: Qué bueno, bien. ¿También quieres mandar saludos?
1: Sí, y quiero pedir una canción.
0: Ya no te la voy a alcanzar a poner, Nicole.
1: Está bien.
0: Está bien. Si quieres, para mañana.
1: Ok.
0: Ok, ¿cuál?
1: La de Carta al Viento.
0: Ay, mi favorita. Bueno, a ver si la puedo poner, mi amor, ¿eh?
1: Sí, está bien, no se preocupe.
0: Y si no, mañana. Nicole, vamos a colgar a las 3 y gracias por llamar. A la 1, 2.
1: A las 2.
0: ¿Y?
1: Y a las 3.
0: A las 3.

puede faltar Bartolito, ese gallo que me da mucha risa y me encanta. La vida de rancho me encanta. Esta cancioncita me la solicitó, déjame ver, permítanme que vea, eso de déjame ver es incorrecta esa expresión. Permítanme que vea. ¿Quién me la solicitó? Me la solicitó Carlos. Ay, Carlos, aquí está tu canción. Sí.

Ay, Bartolito, sí, sí, sabía, nada más que estaba jugando. Oigan, una melodía más solicitada al 646-178-3979. Estoy repitiendo constantemente el número telefónico porque escuché a Carlos que me dijo, tengo 5 días escuchando el programa, pero no podía llamar porque no sabía el número de teléfono. Y yo, ¡oh, uy, qué bárbaro! Con razón, también algunas señoras, es que usted dice muy rápido el número, es que... Ya lo voy a decir más seguido. Vamos con esta melodía que me la solicitó mi querida Lía. Aquí está. Ay, Lía, me da tanta ternura, Lía. Aquí está esta Alana, tiene esa particularidad. Son como muy similares en su personalidad. Aquí está Mariposita.

toda esa eternidad, está, apenas se terminó la canción, estaba corriendo y corriendo, corriendo aquí, ¿verdad? Vamos a la pausa comercial, son las 3 de la tarde, 44 minutos, han de decir mis compañeros, ¡oh, se va a ir puntual al corte comercial! Es que detuve las llamaditas, ¡oh, voy a llorar! Vámonos a la pausa y regresamos.

0: caluroso saludo para la profesora Vicky y el programa Fantasía en la Bahía de Ensenada, de parte de Tiburcio Gabilondo, encargado de la oficina de Cricri, el grito cantor. Así que muchos saludos, un abrazo y ojalá los podamos ir a visitar pronto.
1: ¿Quién es el que anda aquí? Es Cricri, es Cricri.
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1: Escucho a Kimberly, a todos sus nietos, y mando saludos, bueno, a toda la familia. Entonces, señora, aquí le voy a poner la canción del Patito Juan. Es una obra escrita por Francisco Orantes. Y también me la solicitó Carlos, mira, aquí está para ti también. Señora, gracias por hablar desde Guerrero.
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1: Esta melodía la solicitó Kimberly. Aquí está Kimberly para tu papi, que se ganó premios el día de hoy. Esa gorra tan bonita. Felicidades, Kimberly. Felicidades a tu papi.

Sí, a mí me gustaría mucho ser como mi papá, porque él es bueno. 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

Sí, casi al cierre del programa quiero agradecer tantas llamadas bonitas y por supuesto que aquí tengo la canción, las dos melodías, las últimas dos melodías solicitadas. Es posible que alcance a poner las dos, no lo sé, pero aquí está Gabilondo Soler Cricri con esta cancioncita que me solicitó Natalie, el ratón vaquero.

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1: Muchas gracias, niños, por tantas llamadas el día de hoy. Gracias a las mamitas, abuelos y todo. Quiero animarles para que sigan leyendo junto con los niños, para que, miren, hay negocios donde están súper económicos los cuentos, las obras clásicas para los niños, de Los Tres Cochinitos, el cuento de Blancanieves, no sé, muchos, muchos más. Y que pues sería interesante que los niños puedan ir teniendo como una colección, ¿verdad? Como un premio, como un estímulo de, ah, mira, te traje para tu colección, mira, te traje para tu colección, y leerles y leer en voz alta, y que los niños lean en voz alta. Y además de ello, que pues escriban esta cancioncita que me encantó que la solicitara Nicole, porque es una de mis favoritas. La escritura, mis amores, es sumamente importante. No importa si, digo, no es como tan, si tu letra, habemos quienes tenemos letra no tan bonita, porque tu mente es más rápida que la pluma, y entonces, o que el lápiz. Pero, pues sí, tratar de que se entienda, ¿verdad? Pero quiero decir que escribir, y cuando te sientas triste, que te sientas mal, que te sientas enojado, enojada, que algo te pasó, que no sabes a quién contárselo, mira, en el diario de Ana Frank, ella escribía todo lo que pasaba, que el gato, que sí, eso, que todo lo anotaba. Vamos con esta cancioncita, El niño que escribió una carta al viento.

Gracias, compañeros, por su valioso respaldo. Ha sido un trabajo en equipo. Gracias por su apoyo. Niños, gracias por haber estado con nosotros, pero no se vayan porque sigue música instrumental y me gustaría que llamaran también y solicitaran melodías.

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2: La presidenta de México, Claudia Sheinbaum Pardo, y el rey Felipe VI de España sostendrán una reunión histórica hoy en Palacio Nacional, marcando el final de una pausa diplomática de casi 8 años entre ambas naciones.
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2: Con la asistencia de más de 700 personas, el presidente municipal Abdiel Gutiérrez Coronado encabezó la Jornada del Pueblo, realizada en la Unidad Deportiva Benito Juárez en la Delegación Centro, donde las y los ciudadanos accedieron de manera directa a programas, trámites, servicios y apoyos que ofrece el 25 Ayuntamiento de Tijuana.
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2: El 23 de junio es día de fiesta para todos los que formamos parte de la familia olímpica, porque ese día se celebra mundialmente el Día Olímpico. Es para conmemorar la fundación del Comité Olímpico Internacional en 1894 y el nacimiento de los Juegos Olímpicos modernos. Para RCE Noticias, Carla López.
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por estar con nosotros apreciando la buena música, la música de Stereo Music, por supuesto por Radio Bahía, tu mejor compañía, en el 1470 AM de tu radio. Este concepto allí nació en Radio Bahía, mi casa, y quiero agradecer a mis compañeros en las diferentes cabinas de Radio Cadena Enciso, por supuesto, me refiero a en Radio Ranchito, a Fernando le envío un abrazo y toda mi gratitud por el respaldo para que este programa esté llegando hasta ustedes a través, como lo mencioné, de Radio Ranchito 1420 AM de tu radio, emisora que también aquí en Ensenada la puede usted escuchar. Y estamos en Mexicali a través de la Grande de Mexicali. Les enviamos un saludo con cariño en el 1050 AM. Usted así digita y allí nos escuchará, por supuesto, y toda la programación que tiene la Grande de Mexicali, toda la empresa de Radio Cadena Enciso. En Ensenada estamos en La Rancherita 89.1 FM de tu radio. Y gracias nuevamente por escucharnos a través de las diferentes de la app. Iba a decir las diferentes apps, no, a través de la app RCE Radio, así nada más digita RCE Radio, allí va a escuchar, va a observar que aparecen las diferentes emisoras y la que usted desee, por supuesto, escuchar. Gracias porque tengo aquí mensajes, peticiones, y gracias porque desde Spring Valley, allá entre las montañas, por aquellos rumbos que nos tocó viajar y manejar, pensando yo, le voy a contar esto así breve, someramente, mi aventura, que fui por unos regalos para mis niños, una iglesia nos iba a donar para nuestra asociación, nos iba a donar muchos regalos, los niños habían mandado cartitas y bueno, todo les compraron, Dios mío, y pues yo muy valiente allí voy en mi Jeep, creyendo que era de Los Ángeles un poco más adelante. Dije, no, está cerca de Los Ángeles. ¿Cuál? Sin permiso, que, ay, Dios mío, sin permiso del gobierno de Estados Unidos, porque no lo solicité, porque pues era, según yo, rápido, voy y vengo. No. ¿Y qué cree? La otra cosa es que había una tormenta. De hecho, una amiga mía, en donde me quedé a dormir en San Diego, me dijo, no vayas, mira las noticias, mira, y me puso los diferentes noticieros en inglés, pues qué tanto les podía entender yo, pero sí veía las imágenes y se veían los vientos huracanados y cayendo letreros, anuncios y los freeways, algunos que estaban también pues con mucha lluvia y una cosa impresionante, pues así me arriesgué, dije, no, ¿cómo me voy a regresar sin los regalos de los niños? Hasta Spring Valley fui hasta allá llegué sin imaginarme. Después le platicaré la segunda parte de esta aventura que prometo que no lo vuelvo a hacer. Gracias por seguir con nosotros, gracias por escucharnos allá desde Spring Valley, saludos, muchísimas gracias Charlie, y vamos con Richard Clayderman y esta obra hermosa que se le atribuye, por supuesto, a William Shakespeare, Romeo y Julieta.

0: momento para ir a una breve pausa comercial. Recuerde que estamos enlazados a todo el estado de Baja California y, como yo digo, puntos circunvecinos. Gracias por seguir aquí.
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7: Para registrarnos como aspirantes a la coordinación estatal para la defensa de la transformación y la soberanía. Estamos muy contentos de dar un paso más para fortalecer el segundo piso que encabeza nuestra presidenta Claudia Sheinbaum. Muchas gracias al equipo que me acompaña el día de hoy y a las ciudadanas y ciudadanos que nos han respaldado en el estado de Baja California para dar este paso este día de hoy tan importante.
8: El senador con licencia por Baja California, Armando Ayala Robles, acudió este lunes a formalizar su registro en el proceso interno de Morena como aspirante a la coordinación estatal en defensa de la transformación y la soberanía nacional en Baja California. El legislador con licencia estuvo acompañado por más de 500 ciudadanos provenientes de distintos municipios de Baja California, quienes viajaron a la capital del país para expresarle su respaldo. Ayala Robles recordó que esta es la séptima ocasión en la que participa en un proceso interno de Morena, desde su primera aspiración en el año 2015 para la presidencia municipal de Ensenada. Finalmente, destacó que continuará recorriendo los municipios de Baja California para escuchar a la ciudadanía, construir propuestas y seguir defendiendo las causas que dieron origen a la Cuarta Transformación. 66ª Legislatura, Justicia para Todos, Senado de la República.
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nombre de todo el liderazgo de Radio Cadena Enciso, a nombre de cada uno de mis compañeros en las diferentes cabinas de esta gran familia, a nombre de su servidora Victoria Aguiar, ha sido un placer estar con ustedes, si Dios quiere. Mañana tenemos una cita a la misma hora. Cerraremos el día de mañana un poco antes de la hora, un poco antes de las 5 de la tarde, por la transmisión de juego de béisbol, que es muy importante y que yo quiero que en esta temporada gane mi equipo favorito, los Padres de San Diego. Gracias, compañeros. Ha sido un trabajo en equipo.

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